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6: ¿Qué tal, amigos? Sean todos cordialmente bienvenidos a este su programa de Controversias con Igor Petit. Les saludamos con el afecto de siempre, transmitiendo completamente en vivo desde la cabina de Alberto Rodríguez Mactuf a través de la radio por la estación de La Bestia Grupera por 95.3 de FM en Acapulco y también por el 99.7 FM en la capital de Chilpancingo. También estamos al aire en San Marcos, en Atoyac, en Tecpan, en Coyuca de Benítez, Eduardo Neri, Chilapa, Tixla, Juan R. Escudero, Huitzuco, Taxco e Iguala. Un saludo muy especial a nuestra audiencia en Tlapa de Confort, que nos sintoniza por Suriana Radio en el 107.9 de FM. Gracias desde luego a nuestra amiga Isabel Ortega. Además, llegamos hasta sus hogares por el canal número 6 de Tecpan, gracias a nuestro amigo Gustavo Mellín. Nos pueden también sintonizar en vivo por nuestras plataformas en las páginas oficiales de Le Petit Estudio, Controversias, Diálogos y Debates, Libertad Guerrero, Ocho Columnas, Periódico Digital del Siglo, Costa Órbita, Voces por 92.1 FM en radio. Conéctese y forme parte de esta gran comunidad. Síganos y suscríbase a través de nuestras redes sociales por Facebook, X, lo que era Twitter, YouTube, Instagram, Spotify y desde luego TikTok. Nuestro número en cabina, nuestro número de WhatsApp es 74-43-50-51-66, repito, 74-43-50-51-66, somos Grupo Audiorama Comunicaciones y a continuación los dejamos con las noticias más importantes del día. Sean nuevamente cordialmente bienvenidos. Gracias.
7: Hola, ¿qué tal? Muy buenas tardes, queridos amigos y amigas. Vamos con la información más destacada de este lunes 10 de agosto. El gobierno municipal de Eduardo Neri, encabezado por la presidenta Sara Salinas Bravo, celebró a las y los comerciantes de Zumpango del Río en reconocimiento a su aportación a la economía local, la generación de empleos y el abasto de productos y servicios para las familias del municipio. Como parte del festejo, se realizó por primera ocasión la coronación de la reina de los comerciantes de Zumpango, distinción que recibió Isabel Marín Guevara, reconocida representante de este sector. Durante su mensaje, Sara Salinas destacó la importancia del comercio para la economía de la cabecera municipal y aseguró que su administración mantendrá abiertos los canales de diálogo para atender las necesidades y planteamientos de comerciantes, además de continuar trabajando para mejorar las condiciones del mercado. La celebración concluyó con una rifa de diversos artículos y la participación de un grupo musical en una jornada dedicada a reconocer a quienes diariamente contribuyen a mantener activa la economía del municipio. En información de la capital, el gobierno municipal de Chilpancingo, que encabeza Gustavo Alarcón Herrera, continúa con la entrega de obras de pavimentación en colonias de la capital, atendiendo vialidades que durante años presentaron problemas de movilidad. En la colonia 4 de abril fue pavimentada la calle Democracia, dando respuesta a una petición de las familias que diariamente enfrentan dificultades para transitar y acceder a las viviendas. También fue entregada la pavimentación de la calle 1, en la colonia Ampliación Lázaro Cárdenas, donde, además del pavimento hidráulico, se construyeron banquetas y guarniciones, así como tomas de agua y descargas domiciliarias. Estas obras buscan terminar con problemas de polvo y lodo, particularmente durante la temporada de lluvias, además de mejorar la movilidad y las condiciones de acceso para las familias. El ayuntamiento señaló que continuará atendiendo vialidades en colonias donde existan rezagos históricos de infraestructura urbana. En noticias de la zona norte del estado, por primera vez en su historia, Iguala cuenta con un atlas de riesgo, herramienta presentada por el presidente municipal Eric Catalán Rendón, para fortalecer la prevención y capacitación de respuesta ante fenómenos naturales y otras situaciones de emergencia. De acuerdo con el ayuntamiento, Iguala se convierte además en el quinto municipio de Guerrero en contar con este instrumento de planeación. Durante la presentación, el geólogo responsable del proyecto, Sergio Esteban de León López, explicó que el atlas permitirá identificar y analizar con formación técnica las zonas susceptibles a diferentes tipos de riesgo. Eric Catalán destacó que el documento servirá como herramienta para tomar decisiones, la planeación territorial y el diseño de estrategias de protección civil, buscando anticiparse a problemas, contingencias y reducir riesgos para la población. En materia de educación, la Universidad de Hipócrates clausuró su curso de verano Kids 2026, después de 4 semanas de actividades dirigidas a niños y niñas de entre 5 y 12 años. Durante el 13 de julio al 7 de agosto, las y los participantes formaron parte de talleres de cocina, deporte, defensa personal, inglés, manualidades y baile, combinando actividades recreativas con dinámicas orientadas al aprendizaje y desarrollo de nuevas habilidades. Durante la ceremonia de clausura, las niñas y niños presentaron ante sus familias algunos de los conocimientos y habilidades adquiridos durante el curso. En representación de la rectora Marisol Manzanares Nava, el vicerrector académico Juan Ramón Nieto Quesada y el vicerrector operativo Víctor Hernández Nava entregaron diplomas a las y los participantes. Y en materia de seguridad, una persecución e intercambio de disparos derivó en la detención de Samuel Eri y la recuperación de un vehículo que presuntamente acababa de ser despojado a una persona en Acapulco. La Fiscalía General del Estado informó que agentes de la Policía Investigadora Ministerial realizaban recorrido sobre la avenida Farallón cuando observaron el presunto despojo del automóvil e intervinieron. De acuerdo con la versión oficial, durante la acción los agentes ministeriales fueron atacados con disparos de arma de fuego y repelieron la agresión. Posteriormente se desplegó un operativo con participación de la Policía Estatal, Marina, Guardia Nacional, Defensa y la Secretaría de Seguridad Pública y Protección Ciudadana, logrando detener a Samuel N. sobre la avenida Costera Miguel Alemán, quedando a disposición del Ministerio Público que continuará las investigaciones y determinará su situación jurídica. Para Controversias, Luis Manuel Castillo.
8: Con el compromiso de continuar mejorando el sistema de drenaje sanitario en la ciudad, el personal operativo de la Comisión de Agua Potable y Alcantarillado del municipio de Acapulco, Ocapama, llevó a cabo la rehabilitación integral de varios tramos afectados en la colonia Hogar Moderno. El personal operativo excavó con maquinaria pesada una parte de la calle Álamo, donde se introdujeron 22 metros de tubería sanitaria de 12 pulgadas, además las interconexiones domiciliarias. Asimismo, en la calle Río Bravo se completó la instalación de un nuevo tramo para dejar el drenaje sanitario en funcionamiento correcto. Cabe mencionar que en la zona de trabajo se llevó a cabo el relleno con material de revestimiento, el compactado, así como la reparación de algunas tomas domiciliarias para evitar derrames y en general se limpió todo el área de trabajo. Estas acciones son supervisadas de manera personal por el director general del organismo, Antonio Lorenzo Rocas Marcial, y ayudarán a reducir la contaminación en esa área y terminarán con los vertimientos en calles y banquetas, garantizando una mejor calidad de vida para las familias. Es importante mencionar que estos trabajos forman parte de un operativo integral que tiene el objetivo de mejorar los servicios que ofrece la paramunicipal y que han sido instruidos por la alcaldesa de Acapulco y presidenta del Consejo de Administración de la Capama, Leticia Lozano Zaval. Capama, trabajando para ti.
9: Muchísimas gracias, es un gusto saludarte a ti y a tu auditorio. Quiero comentarte que el poblado de Puerto Márquez recibió una intervención integral para fortalecer su imagen y las condiciones. urbanización, mantenimiento, áreas verdes, alumbrado y recuperación de espacios, acceso principal hasta la zona de playa. Como parte de la jornada Paz, Honestidad y Corazón, el coordinador de Servicios Públicos Municipales, Francisco Agama Díaz, informó que la instrucción de la presidenta Leticia Lozano Zavala es ampliar estas acciones a lo largo del municipio, a fin de brindar mejores condiciones y mejores servicios.
10: Hola, ¿qué tal? Muy buenas tardes a todo el público de Controversias. Iniciamos con la información más relevante de este miércoles 12 de agosto. Comenzamos en Eduardo Neri, donde este miércoles quedó instalado el primer Cabildo Juvenil 2026 en el marco del Día Internacional de la Juventud. La ceremonia se llevó a cabo en la Alameda Central Coronel José María Bernal en Zumpango del Río, donde la presidenta municipal Sara Salinas Bravo tomó protesta a las y los estudiantes que fueron seleccionados para integrar este ejercicio. El Cabildo Juvenil está conformado por estudiantes de nivel secundaria de la cabecera municipal y distintas comunidades, quienes durante la convocatoria presentaron propuestas sobre temas como medio ambiente y sostenibilidad, salud y bienestar juvenil, seguridad, cultura de paz e igualdad de género. Durante la sesión, la primera autoridad destacó que las propuestas de los jóvenes serán consideradas para la implementación de acciones y políticas públicas dirigidas a este sector de la población. Sara Salinas también anunció que, a través del DIF municipal y con apoyo del sector educativo, se reforzarán las jornadas de sensibilización en comunidades y en la cabecera municipal, principalmente en materia de igualdad de género y prevención de la violencia contra mujeres, niñas y adolescentes. Los integrantes del Cabildo Juvenil recibieron un diploma por su participación. También fueron reconocidos jóvenes atletas de Zumpango del Río que participaron en competencias de taekwondo y boxeo de la CONADE, así como en la Copa Unión Taekwondo 2026. Entre los reconocimientos destacó el entregado a Julia Camila Cabrera Salmerón, quien obtuvo una medalla de plata en los campeonatos Anuies 2026. Con la instalación de este Cabildo Juvenil, Eduardo Neri abrió un espacio para que estudiantes del municipio conozcan de cerca el funcionamiento del gobierno y planteen propuestas relacionadas con las necesidades de las juventudes. En Chilpancingo, autoridades municipales supervisaron las condiciones del Mercado San Francisco, un inmueble que cuenta con más de 30 años de antigüedad. Durante el recorrido fueron revisados aspectos relacionados con el alumbrado, el drenaje y la estructura del mercado, además de las necesidades de infraestructura que requieren atención. Las autoridades señalaron que algunas mejoras se realizan con recursos propios del mercado, mientras que las necesidades de infraestructura externa serán evaluadas para determinar qué áreas municipales deberán intervenir. El gobierno de Chilpancingo informó que estos recorridos tienen como propósito conocer de manera directa las necesidades de los mercados y dar seguimiento a los trabajos pendientes. Mientras tanto, en Iguala, el presidente municipal, Eric Catalán Rendón, dio el banderazo de inicio a la construcción del nuevo kiosco del Zócalo de la ciudad. El proyecto responde a una petición de la ciudadanía y busca recuperar uno de los elementos que forman parte de la identidad urbana y de la memoria colectiva de los igualtecos. Durante el inicio de los trabajos, el alcalde estuvo acompañado por integrantes del Cabildo y por el arquitecto José Luis Díaz Milanesio, ganador del proyecto. Eric Catalán señaló que el nuevo kiosco deberá integrarse a la imagen actual del Zócalo y al mismo tiempo conservar el significado que este espacio tiene para las familias de Iguala. El presidente municipal destacó que se busca recuperar un punto de encuentro para las familias y un espacio que forme parte de la vida social y cultural de la ciudad. Por su parte, el arquitecto José Luis Díaz Milanesio destacó el valor de participar en un proyecto que busca conjugar la historia y la tradición de Iguala con una propuesta acorde con la imagen actual del Zócalo. Y cerramos con información de seguridad, donde la Fiscalía General del Estado informó sobre un operativo contra la extorsión en el mercado Baltasar Leiva Mancilla, tras investigaciones relacionadas con denuncias de comerciantes. De acuerdo con la fiscalía, las indagatorias comenzaron a partir de denuncias anónimas y de una denuncia formal presentada por una víctima de identidad reservada. La institución señaló que algunos comerciantes presuntamente eran obligados a adquirir costales de semillas, mientras que propietarios de carnicerías enfrentaban el cobro de cuotas para continuar con sus actividades comerciales. Como parte de las investigaciones, la Fiscalía Especializada contra el Secuestro y Combate a la Extorsión llevó a cabo entrevistas, análisis de inteligencia, dictámenes periciales y otras diligencias para identificar puntos relacionados con los hechos denunciados. Con base en esa investigación, durante la madrugada del martes 11 de agosto, se desplegó un operativo en el mercado con la participación de la Fiscalía General del Estado, la Secretaría de la Defensa Nacional y la Guardia Nacional. La Fiscalía informó que fueron aseguradas 79 cámaras de videovigilancia, equipo utilizado para el almacenamiento y monitoreo de imágenes, 50 máquinas electrónicas tipo tragamonedas, sustancias con características similares a drogas y 2 motocicletas. Los indicios quedaron a disposición del Ministerio Público para los dictámenes correspondientes y para dar continuidad a las investigaciones. La Fiscalía señaló que mantiene abiertas las líneas de investigación para determinar la posible relación entre los objetos asegurados, las denuncias por extorsión y otras conductas delictivas que pudieran estar relacionadas con el mercado. Para Controversia les informó Yair Barrera.
11: Como parte de los trabajos continuos realizados para mejorar la red de distribución de agua potable en el puerto, la Comisión de Agua Potable y Alcantarillado del municipio de Acapulco, Capama, desplegó personal operativo en calle Dragos, ubicada en el fraccionamiento Las Playas, donde se llevó a cabo la introducción de infraestructura hidráulica. En el lugar, las cuadrillas realizaron la excavación e instalación de tubería de 4 pulgadas de diámetro para la conducción de agua potable. Con ello, se logró la reconexión e interconexión de 10 tomas domiciliarias a la red pública de distribución. Con la realización de estas maniobras técnicas, se dio solución a las demandas ciudadanas del sector, logrando regularizar el suministro directo en los hogares de las familias que habitan en esta calle. Asimismo, estas acciones supervisadas por el director general de la paramunicipal, Antonio Lorenzo Rojas Marcial, permiten fortalecer la presión del flujo de la red local y prevenir fugas a futuro para los habitantes del fraccionamiento Las Playas. Dichos trabajos dan cumplimiento a las directrices de la presidenta municipal de Acapulco y presidenta del Consejo de Administración de Capama, Leticia Lozano Zavala, enfocadas en modernizar la infraestructura hídrica y atender las exigencias de la ciudadanía en el municipio. Capama, trabajando para ti.
12: Hola, ¿qué tal? Es un gusto saludarte a ti y a tu auditorio. El día de hoy te comento que la presidenta municipal Leticia Lozano Zavala inauguró el Centro de Asistencia Social para la Niñez y la Adolescencia, acompañada por la cofundadora de Reinserta Un Mexicano AC, Saskia Niño de Rivera, en un acto que representa un nuevo paso para la protección y la atención integral de niñas, niños y adolescentes de Acapulco. Durante el acto inaugural, la alcaldesa realizó el corte de listón junto a las niñas y los adolescentes que habitarán este nuevo espacio y posteriormente, acompañada por integrantes de Reinserta, recorrió las instalaciones para supervisar las habitaciones y las áreas comunes que conforman el inmueble. La presidenta municipal destacó que la apertura del centro representa un momento profundamente significativo para Acapulco, al convertirse en un espacio destinado a brindar protección, acompañamiento y nuevas oportunidades a niñas, niños y adolescentes que lo necesitan.
13: Hoy vivimos un momento profundamente significativo para Acapulco. Más que inaugurar este edificio, estamos abriendo las puertas de un lugar donde la esperanza vuelve a encontrar un hogar, un espacio pensando para proteger, acompañar, brindar nuevas oportunidades a quienes más lo necesitan. Pero sobre todo, quiero decirles que en este hogar también nos llenan de amor.
12: Por su parte, la cofundadora de Reinserta Un Mexicano AC, Saskia Niño de Rivera, destacó que la construcción y la consolidación de las nuevas instalaciones representó un reto durante los últimos 2 años, pero que gracias a la suma de esfuerzos, hoy es una realidad en beneficio de las niñas, niños y adolescentes.
14: Les merecen vivir con amor

0: desde el Ayuntamiento de Acapulco, informó Zuleima Nava.
1: Muchísimas gracias, me da gusto saludarles a todas y todos. Y bueno, déjenme comentarles que la Comisión Especial encargada de expedir la convocatoria y dictaminar sobre las candidaturas que se presentan para el otorgamiento de la Presea de Sentimientos de la Nación a nombre del Congreso del Estado de Guerrero convoca a los poderes legislativo, ejecutivo y judicial de la Federación, de los estados y de la Ciudad de México, a los partidos y asociaciones políticas nacionales y estatales, a los sindicatos, a las universidades e instituciones de enseñanza superior, a las asociaciones y también organizaciones civiles, a los colegios y agrupaciones de profesionistas, medios de comunicación y por supuesto a la ciudadanía en general, para que presenten las candidaturas de quienes juzguen dignos de recibir y portar la presea Sentimientos de la Nación. Este máximo reconocimiento, esta máxima condecoración que otorga el poder legislativo nacionales o extranjeros que sean dignos de portar este reconocimiento, tomando en cuenta su cercanía a los principios del primer Congreso de Anáhuac y, por supuesto, también de los sentimientos de la nación, como lo son la lucha por la paz, la democracia, la defensa de los derechos humanos y, en general, los más altos valores de la humanidad. Así que, bueno, esta convocatoria se encuentra en las plataformas digitales del Congreso del Estado de Guerrero. Si ustedes desean consultarle y consultar también los detalles de la sesión de este día, los encuentran justo en www.congresogro.gob.mx. Sería la información desde tu congreso, Fernanda Cabrera. Muchas gracias.
2: En Guerrero hay nueva gobernadora infantil y gabinete de las infancias 2026.
3: Danita Lidia Ortega Salgado, recibo el bastón de mando como gobernadora infantil 2026 del estado de Guerrero.
2: La jefa del Ejecutivo Estatal, Evelyn Salgado Pineda, tomó protesta a Dania Italibia Ortega Salgado y a su gabinete para esta responsabilidad cívica en este ejercicio anual.
4: Protesta cumplir con dedicación, respeto y entusiasmo las responsabilidades de gobernadora infantil del estado de Guerrero. Trabajar con honestidad y amor por su comunidad y representar con orgullo a las niñas y niños de nuestro estado.
2: Junto al secretario de la Juventud y la Niñez, Carlos Sánchez García, de Luz Fabiola Martínez Gama, consejera presidenta del Instituto Electoral y de Participación Ciudadana, de Liz Salgado Pineda, presidenta del DIF, así como parte del gabinete estatal, la gobernadora destacó que los derechos de las y los niños en el estado de Guerrero se respeta, al igual que su voz, que siempre es escuchada.
4: Mucho que aportar y que por supuesto su voz merece ser escuchada. Desde el gobierno del estado queremos seguir abriendo estos espacios para que participen, para que expresen lo que piensen, para que conozcan sus derechos, esto es algo muy importante, que desde ahora pueden contribuir a transformar su comunidad y a construir el estado que ustedes quieren para su futuro, ya, y no nada más para el futuro, también para su presente.
2: El gobernador o gobernador infantil es un estudiante de primaria seleccionado mediante un concurso para representar simbólicamente a la niñez de su estado. Su función principal es alzar la voz por los derechos de los niños, presentar propuestas sobre su comunidad y conocer las actividades oficiales del gobierno. Maro Lazo Ramos en la información.
5: En controversias, hoy miércoles de 12 de agosto, estamos en el programa 1590. Queremos agradecer y mandar saludos a nuestros amigos en Audiorama, a Tony Villa, Diana Santiago, Ricardo García, que son nuestros operadores en cabina, a don Humberto Santana, gerente general, y como siempre a Carlita López, gerente operativa. Recuerde que estamos en La Bestia Grupera, 95.3 FM de Acapulco, Super 102.7 FM en Chilpancingo, también en Suriana Radio, 107.9 FM en Tlapa. Saludos a nuestra muy querida amiga Isabel Ortega, directora general, y a Vero Bazán, quien es nuestra operadora en cabina, a nuestro tocayo Gustavo Mellín, director de Televisión Canal 6 de Costa Grande, donde usted puede vernos, y aquí en la producción, Luis Manuel Castillo, Pablo Yair Barrera, José Manuel Gómez y en todas las páginas de controversia de Igor Petit, de Le Petit de Estudios, Diálogos y Debate, muchísimos más. Y bueno, damos como siempre también la bienvenida al titular de este programa, el reconocido periodista y gran amigo Igor Petit.
6: Muchas gracias, ¿cómo están? Muy buenas tardes, los saludo con mucho cariño, con afecto, por supuesto, hoy miércoles, que no sé la fecha, que es, ¿qué día es hoy? 12 de agosto, presente lo tengo yo. Un 12 de agosto que bajo un árbol, igual que Alberto Cortés, perdí la virginidad,
5: la inocencia.
6: Ah, la inocencia. Yo creí que hablaba de virginidad. Y tú a los cuantos años perdiste.
5: Sigo siendo inocente.
6: Ay, mi padre chulo.
5: No tengo culpabilidad.
6: No. Muy bien. Pues déjeme decirle que hoy tenemos dos invitados muy especiales, dos personajes maravillosos. Uno de ellos lo amo con todo mi corazón. Y a la otra niña la admiro, también la quiero. Tiene poco que la conozco, pero no por eso dejo de quererla. Pero ya platicaremos con ellos porque hay mucho que conversar. Don Gustavo Torres, hoy hice mucho coraje.
5: Sí.
6: Ay, vi un video de David Jiménez Rumbo.
5: Ah, sí, como no, yo también.
6: Ay, me dio el ataque. Me dio el ataque. Yo me prometí que no iba a comentar ni a decir nada respecto a Ángela Aguirre. Ahorita lo suelto. Pero antes vamos con nuestros amigos para que ellos también nos acompañen, platiquemos con ellos y ellos también opinen del tema. ¿Cómo ves? Que vengan como panelistas, no como invitados que nada más en su tema, no, que se queden con nosotros y vamos, sí, a chacotear, claro, a lo grande, porque además, pues mi amiga la doctora Azucena Salazar Pineda, y es acá socia y amiga, y Robespierre Robles, pues es mi hermano del alma, lo amo, lo quiero, lo admiro y lo respeto, y además quiero decirle de manera pública que cuenta con mi voto porque ya anda en campaña para presidente municipal de Acapulco. Pues es mi hermano del alma, lo amo, lo quiero, lo admiro y lo respeto, y además quiero decirle de manera pública que cuenta con mi voto porque ya anda en campaña para presidente municipal de Acapulco, y eso me da mucho gusto. Robespierre, bienvenido. Doctora Azucena, bienvenidos.
5: Así,

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0: gracias. A ver, Igor. A ver, don, vamos por partes. No, vamos por partes, don Robespierre Robles. Primero déjenme decirles que la licenciada... tú tienes la semblanza de mi amiga, ¿no? Hay que leerla toda, pero sí un poco. Yo me encargo del notario, don Robespierre Robles. Adelante.
1: Sí, ¿cómo
0: ¿quién
1: no?
0: es la doctora Azucena Salazar Pineda? Bueno, para empezar, ella es acasocia y politóloga. Y bueno, ya platicaremos qué más dice ahí.
1: Psicóloga, analista, conferencista y consultora.
0: ¿De qué le podemos consultar?
2: De todo.
3: No, tampoco.
0: De cocina, de chiles en nogada y todo eso, nada más de política. Es politóloga.
1: Sí, claro.
0: También. Bueno, ¿qué? Okay.
2: De relaciones humanas.
3: Exacto.
2: Políticas públicas.
3: Es que mi nuevo mejor amigo ya me está conociendo. Claro. Es correcto.
1: Es doctora en Administración Pública y Ciencia Política, psicóloga y terapeuta sistémica, además de especialista en desarrollo humano, comunicación política y políticas públicas. Su experiencia profesional se ha desarrollado como analista, conferencista y consultora, trabajando en el fortalecimiento de instituciones, gobiernos y liderazgos, mediante procesos de capacitación, consultoría estratégica y formación de equipos. Una trayectoria que le ha permitido abordar la política no solamente como una competencia electoral, sino desde el comportamiento humano, la construcción de liderazgos, la comunicación y el diseño de políticas públicas.
3: Con eso, se va a llevar toda la...
0: Así es, bueno, me toca, sí es cierto, con eso. Bueno, yo quiero decirle que hoy tendremos la oportunidad de conversar también con el doctor Robespierre Robles Hurtado sobre su trayectoria, pero también sobre asuntos que forman parte de la vida cotidiana de todos nosotros: testamentos, herencias, escrituras, compra y venta de inmuebles, sucesiones, donaciones, poderes notariales y la importancia de proteger jurídicamente nuestro patrimonio. Pero también hablaremos de temas políticos que están de moda, porque hoy de moda, pues es lo que... Hay cosas que no entendemos, hay cosas que replano yo no las entiendo. Por ejemplo, yo no he opinado mucho del tema, pero a mí el tema de la detención de Ángel Aguirre Rivero me causa mucha curiosidad. ¿Por qué? Porque leo en redes sociales, más allá de aquellos que están siempre... pues por celebrando cuando una persona tiene un problema, he leído comentarios de grandes juristas, de grandes abogados, de personajes de todo tipo de la sociedad guerrerense, que consideran que esto es un atropello y que esto lo consideran. Hace un rato un compañero periodista, Jesús López, decía: Ángel Aguirre, ángel o demonio. Yo dije: ni ángel ni demonio. He leído en todas las redes sociales que dice que es un chivo expiatorio y que, en fin, son los temas de los cuales, pues, ¿qué cree? Que tenemos que hablar. Y debemos hablar. Entonces, por eso invité a mi amigo Robespierre Robles Hurtado, porque si algo tiene este doctor, amigo y notario tan joven, es de que no se guarda nada. Cuando él quiere opinar, lo dice, y lo dice bien. Y a mí me parece bastante interesante, mi querido Robespierre, que tengas esa personalidad de decir siempre de forma muy respetuosa, aunque a veces se tarda como 2 horas para decirnos algo. Pero siempre. Siempre es muy saludable incluso escuchar a este joven notario, y que además hoy veo por sus actitudes, por sus discursos y por lo que anda ahí hablando, que yo creo que anda tras la silla presidencial del puerto de Acapulco, Robespierre Robles.
2: Mira, hoy va a ser un deleite tener a Susi, porque también sí habla.
0: También quiere ser presidenta municipal. Sí, Susi, también andas tras la presidencia.
2: Dice que no aspira.
0: No, pero a ver, deja de tú no me botes, no me mandes la pelota a otro lado. Agárrala tú.
3: Presidente de tus fans.
2: Pero lo que yo quisiera preguntar antes de todo, es, y que me digas, es por qué ahora te vistes de negro y antes de blanco.
0: Porque todos tenemos el alma entre blanco y negro.
2: No. Te fuiste por la tangente.
0: Pues yo te estoy respondiendo lo que tú me preguntaste. Ahora, si tú quieres que te diga algo en especial, pues dime directo.
2: Déjame decirte que te...
0: A ver, Susi, tú que eres politóloga.
2: Te queda el color, ¿eh?
0: Bueno, él me preguntó por qué qué te vistes de blanco y negro? Yo le digo, pues porque el blanco y negro todos tenemos en nuestro ser blanco y negro. A veces somos buenos, a veces somos malos, a veces somos malos por dentro, nuestro pensamiento es por fuera. Entonces, pues, la verdad es que me gusta. Y, pero sinceramente es un chascarrillo, porque ya lo he comentado muchas veces, que iba en un desfile en Taxco con la Chilindrina a un lado en un carro alegórico y saludando a todo mundo. Y había unos chicos adelantito, y entonces cuando yo ya vieron que se acercaba el carro donde yo iba, se codió una a la otra. Y yo luego, como ya aprendí a leer los labios, yo aprendí a leer los labios, psicóloga, usted me va a entender. Yo aprendí a leer los labios desde muy niño, porque ya sabía lo que estaban diciendo de mí, que se codeaban, y yo ya sabía lo que decían, ahí viene acá, y aprendes a hacer cosas nuevas con tal de protegerte y de decir, no, pues no paso por ahí porque ya sé. Entonces, ya pasé, entonces cuando yo pasé junto a ellas, ya se voltearon las 8 niños ahí que estaban, todos gorditos, chistosos mis amiguitos, ¿no? De la población. Entonces cuando yo ya iba un poquito más adelante, se pusieron de acuerdo estas niñas, y las 8 dicen, adiós doctor Simi. Entonces que me los botes aquí al café. Oye, ¿qué crees? Bueno, y entonces yo le dije al viejo ese que iba hablando con el megáfono, préstame su cosa esa. Entonces que me la preste, que les digo adiós, hijas de su
2: retanto.
0: Y entonces yo dije, no, si estoy muy gordito. Y ya me vi que sí parecía idéntico al doctor Simi, pero sin collares. Y dije, no, voy a adelgazar un poquito, voy a cambiar de color, porque con el blanco te ves más así, en lo oscurito, ¿no?
2: Ahora eres el zorro.
0: Ahora soy...
2: No, así se viste de negro.
0: El zorro, pero me gusta porque... Me canta un hombre que anda por ahí. Era de negro.
2: ¿No era David?
0: Como ella se vestía. Ay, David Jiménez
2: Lumbre. ¿Ese me cantaba?
0: Ese me cantaba, pero al oído.
2: No.
0: Ese me decía, simplemente solo dame, ay, dame un gorcito, una esperanza. Yo nunca quise con él, aunque él se derretía por mí.
2: ¿Qué?
0: Y por otros. Don Gustavo Torres, gracias por acompañarme a su cena. Bueno, a ver, don, trataremos, porque Robespierre tiene una gran habilidad. Él le preguntas negro o blanco y te dice, el man en este momento está inquieto, Igor, y ya te sacó de la jugada, pero conmigo no creo que... No creo que
2: no pueda. Creo que pueda.
0: Sí. No creo que pueda. Robespierre, qué gusto de verdad saludarte. Gracias. Decírtelo una vez más, me quitaré los lentes.
2: No, déjatelo. Se da buena personalidad.
0: Es que de repente mira cómo se me va el ojo.
2: No, está bien.
0: Mira, se me va chueco, bella.
2: Pensé que me estabas haciendo señas.
0: No, se me va chueco.
3: Que me entonces, el ojo.
2: Exacto.
0: Para que no se vea, me tapo. Hay quien dice, ay, ¿dónde está el alumno? A mí me vale madre que digan lo que quieran. Yo me visto lo que quiero, me pongo lo que quiero. ¿Tú te imaginas que a mi edad voy a estar pensando que qué dice aquel que porque me pongo un collar o me pongo una pluma, porque me pongo lentes a medianoche? Me vale madre.
2: Que por cierto, me gustó tu discurso o tu comentario.
0: Me gustó más tu candidatura.
2: El día de
0: ¿tú no estabas ahí?
3: Sí, claro.
0: Más. Bueno, vamos por partes. Robespierre decía que me da mucho gusto. ¿Me creas que lo niego? Ya lo saqué aquí, ¿verdad? Man?
2: Sí, lo vimos el lunes.
0: Mira, gusta Robespierre. Me da mucho gusto que estés aquí. Sabes que te quiero mucho, no de ahorita, de hace muchos años. Eres una persona muy querida en todo el estado, muy, muy querido. Robespierre Robles Hurtado, a diferencia de muchas personas que han tenido cerca de ellos un personaje, en este caso él tuvo pues a su padre, a don José Rubén Robles Catalán, ese ser humano al que yo amé y sigo amando toda mi vida, y al que le escribí aquella poesía de la muerte no podrá escalar tu altura. Déjenme decirles que a diferencia de otros personajes, Robespierre Robles Hurtado supo manejar su agenda política que le dejó su padre de herencia, porque la mejor herencia que te dejan pues es el conocimiento, la educación, los amigos, y yo veo que Robespierre supo manejar y cuidar ese legado. Y entre ellos, pues estoy yo. Yo he sido siempre y sigo siendo amigo de mi querido Robespierre, y lo conocí cuando su padre era secretario de gobierno, era procurador, no recuerdo, y él era muy jovencito, pero no ha perdido esa esencia de humildad, de sencillo, de bonito, de no ser presuntuoso, ser lindo. Siempre, Robespierre, tú siempre has sido solo una pieza, y cosa que me da mucho gusto.
2: Pero además, con esa gran virtud que te distingue, tú fuiste uno de los que me sacó mi mejor fotografía.
0: Así.
2: La tengo colgada en mi oficina.
0: Ah, y también vas a decir que querías que te hiciera un molde de tu pene.
2: También.
0: Uy, ¿tú crees que quería que le hiciera yo un molde de su pene? ¿Cómo ves, don Gustavo? Y cómo le decía yo, pues nomás a ver la
2: vaselina, dice.
0: Yo pensé que no le hubiera dicho, pues a ver la boca y luego ahí que no, pero era.
2: No.
0: Yo no sé cómo era.
2: Es solo eso, pero además ahora te voy a denominar.
0: ¿Pero por qué querías?
2: Mira, pero ahora te voy a denominar el refresco.
0: ¿El refresco? ¿Por qué?
2: Porque te voy a destapar, porque tú serías una buena adquisición para cualquier partido político que quisiera tener un representante. Primero lo que te distingue es que eres un comunicador.
0: Ajá.
2: Y un comunicador importante, porque yo recuerdo que incluso uno de los que a mí más me llegó de lo que tú has hecho es un reportaje que hiciste sobre la pederastía en Acapulco.
0: Sí, cómo no.
2: Muy valiente, muy puntual. Y además, muy crudo y muy exacto en esto. Me acuerdo, lo publicaste en Controversias.
0: Sí.
2: Y
0: ya
2: ahí
0: tendremos tiempo de hablar de eso, te agradezco, pero quiero aprovechar para que hable yo de ti.
2: Adelante.
0: A mí ya me han visto y me han aplaudido mucho. Ya
2: pero
0: soy,
2: muchos lo desconocen.
0: Yo ya soy una sábana vieja muy miada, así es que déjame hablar.
2: Muchos lo desconocen y eso es importante.
0: No lo desconocen, mucha gente lo sabe. Pero ¿sabes quiénes son mis peores adversarios? Los gays. Las personas LGTB, a eso quiero llegar contigo. Eso que tú dices, sí, mucha gente me dice, tú serías, sí, pero no, porque los políticos quieren gente, los partidos quieren gente a los que liderean, quieren poner a gente que ellos puedan manipular, en mi personal opinión.
2: Pero había un tema que a mí me llama mucho la atención. Porque actualmente, como hay un partido hegemónico,
0: sí,
2: tienden a despreciar a la oposición. Dicen que son inexistentes y esto, y empiezan a hablar barbaridad y media. Y yo me he adentrado en alguna lectura, sobre todo en derecho francés, que habla sobre los derechos de las minorías.
0: Claro.
2: Y siempre he dicho que aunque la manera más rápida en que caiga un partido hegemónico es que cierre las puertas a los derechos de las minorías.
0: Bueno, estás totalmente correcto. Bueno, pero tú acabas también, no seas atrevido. Ajá. En París ya tenían metro cuando aquí todavía andábamos arreando el burro.
2: No.
0: Pues sí, la verdad. No es cierto.
2: No,
0: ya existía.
3: Hay reglas. Porque el mismo INE las marca.
0: ¿Cómo?
3: Sí hay reglas.
0: No, pero comparar la cultura francesa con este país, digo, por favor, fíjate, don Gustavo.
2: A ver, a mí me gusta leer y te
0: voy allá a ya estaba Voltaire, Robespierre y todo ese mundo cuando aquí todavía andábamos matándonos y colgándonos en los árboles unos con otros.
2: Piensas,
0: pero déjame regresar.
2: Nada más te digo, ¿tú piensas que tierra y libertad, ¿quién lo dijo?
0: Zapata.
2: Pues, ¿sabes quién lo dijo primero?
0: ¿Quién?
2: Juan Jacobo Rousseau.
0: Bueno.
2: En el Pacto Social.
0: Ok.
2: Que la tierra es...
0: Entonces, significa que Zapata leía y estaba informado.
2: Ojalá, o que las ideas son coincidentes.
0: O que por sí, porque no todo, no. A ver, hay personas que dice, pero ¿por qué tienes que citar a Pedro? Y como dice fulano en su libro, no, a mí no me importa como diga fulano. Es decir, lo que yo pienso.
2: Sí, pero también
0: ahora, si me agarro,
2: la historia está obligado a cometer el mismo error.
0: Yo me agarro de algo que me gusta, pues, mira, esa poesía que escribí para tu padre es parte mía. Y es de un autor que se llama Neftalí Gracida, creo que es de Costa Rica.
2: Sí, ¿no?
0: De Costa Rica. Y él tiene la parte así, pero yo sentí mi propio dolor y mi necesidad de fusionar esa poesía de él con lo que yo sentía. Cuando yo digo, por ejemplo, ¿dónde estás? Que en mis noches silenciosas mi voz te busca entre las estrellas. Y no puedo resignarme todavía solo al silencio eterno día con día y noche tras noche me llevan a buscarte.
2: Pues ese es otro tema que también me gustaría abordar. ¿Cuál es la falta de cultura de la actual generación? Por ejemplo, un muchacho ahora ya no te aguanta más de 90 segundos de atención. Por ejemplo, acabamos de ver que la UNAM se acaba de convertir en la campeona de las tramposadas. O sea, ¿cómo puedes pensar que en un examen de admisión del futuro de las próximas generaciones de profesionistas
4: ha existido y hasta ahorita te das cuenta?
2: No, pero es una preocupatoria evidente.
0: Déjame poner orden porque yo tengo muchos años de experiencia en esto y no soy un chamaquito al que me vas a hacer como acostumbras. A ver, primero ya te saludé, ya te dije que te amo, te agradezco tu cumplido, muchas gracias. Yo jamás podré ser diputado ni regidor porque no le convengo a ningún partido, porque seré alguien que no obedeceré sus intereses, porque yo no podría defender ni prevalecer los intereses de un partido político, de una persona que me impulse primero a ellos que a la población LGTB. Yo creo que no, primero sería lo que yo busco, lo que yo quiero de una población por lo que he luchado. Y aquí el tema es que la gran mayoría que yo conozco de las personas LGTB, aparte de los farsantes que han estado y que están ahorita todavía de diputados LGTB, que no representan a nosotros ni que son nada, ni Citlali, ni Jacinto, ni ninguno que ha estado ahí, son acuerdos políticos que son válidos, pero es muy miserable su actitud, porque lucran con

0: de valor para que los actuales construyeran cosas maravillosas y no la población LGTB se ha convertido en caníbales, en pirañas, en que su peor enemigo es otro igual, y eso es terrible.
1: ¿Tú sabes cuál es el grupo más buleado en la actualidad?
0: No
1: son los gays, no son los de color, no nada, somos los gorditos.
2: Te la gordofobia.
1: No, actualmente claro. Sí, en bueno, escuelas, yo sufrí bullying por eso. O sea,
0: bueno, pero allí, a ver, no se asemeja nada.
1: Con todo respeto. No, es que no te estoy diciendo que se asemeje, sino no. Que el bullying, porque son dos asuntos distintos.
0: Es que acá no solo gorditos, ustedes tendrán bullying, los gorditos, que yo no veo aquí ninguno, porque él está pasado de peso, pero no consideras que es un señor gordo, perdón. La población LGTB ha sido la víctima más grande de la sociedad de ayer y de hoy.
1: No, las mujeres han sido las que originariamente han sido más despreciadas,
3: estructuralmente.
1: Más estructuralmente.
0: Bueno, pero a ver.
1: Porque va cambiando.
0: Va cambiando, pero el tema con la población LGTB sigue igual, la gente sigue... Ve en redes sociales, tantito ponen algo de un gay y salen con sus mismas historias de siempre. Yo no veo que a ninguna mujer en la calle le griten ni le digan cosas.
1: Todos los días son
0: mujeres. Sí, ¿te gritan algo?
1: A lo mejor le dicen guapa.
0: Bueno, entonces Robespierre, quiero, por favor, porque no vamos a tener mucho tiempo.
1: Adelante.
0: Quiero que me respondas, ¿estás buscando la alcaldía?
1: No, son los tiempos para empezar, y creo que...
0: ¿Estás jugando con eso?
1: Yo mucho he hablado sobre la barbaridad que están cometiendo ahorita dentro del partido Morena, diciendo que no hay elecciones cuando descaradamente están
0: cumpliendo
1: la reglamentación electoral. Entonces,
0: sí, pero,
1: algo de lo cual...
0: Estoy contigo. A ver, entonces tú no estás buscando la alcaldía, porque
1: hay quien
0: dice, por ejemplo, el discurso que te echaste ahí en la toma de protesta de los abogados que llevan por nombre su Eduardo López Betancur, ahí yo creí que estabas en plena campaña y yo quería gritar y yo... tienes mi voto, me gustó.
1: Es que luego dicen, si saben cómo soy, ¿para qué me invitan?
0: Exactamente, que me hacen hablar.
1: Nadie quería hablar, y de repente...
0: Yo mismo no quería.
1: No, dice fulano, me engaño, y yo, bueno, pues si ya estoy aquí, voy a hablar, ¿no?
0: Ay, pero te aventaste 20 minutos.
1: No,
0: que sí.
3: Sí, yo fui
0: de poquito.
1: pero además no dije nada.
0: Está bien, pero yo quería saber de tu propia voz si buscas o no, ya me dijiste que no. Bien, ahora sí, entonces, ya que me aclaraste, yo ya tengo una concepción de que no buscas nada. Me llama mucho la atención, de ese siempre lo has tenido. Me llama mucho la atención, Robespierre, sí, lo que acabas de decir, porque es cierto. Esto es como aquel que tira la piedra y esconde la mano. Yo no le pegué, le acabas de dar un rocazo. Pues aquí todos andan en campaña y todos dicen que no es cierto, Robespierre. ¿Y eso por qué es?
1: Pero aquí no dicen que andan en campaña y no es cierto. Aquí andan en campaña y sí es cierto. O sea, vas a salir a la calle.
0: Eso es
1: lo que pasa. Los postes de luz, fulanita de tal y menganito de tal, y vete allá por el Coloso y te vas a encontrar toda la calle rellena de que...
0: Pero ahorraríamos espacio.
1: La bonita y la R, y, o sea, que están en una campaña descarada, gastando recursos de manera descarada. Pero fíjate, por ejemplo, esa barrabasada de todas las concentraciones que están haciendo y que dicen que son asambleas, mentira.
0: Bueno,
1: o sea,
0: ok, yo coincido. Ya, si tú me dices lo mismo que tú, pues para qué, mejor yo ya coincido en que tienes razón. Que a mí me parece gente que tira la piedra y esconde la mano. A mí me parece...
1: Deja que hable Susi.
0: No, sí, pero déjame formular la pregunta.
1: Ok.
0: A mí me parece una terrible falta de respeto, porque es como alguien que le está diciendo, oye, tu cosa esta es color azul. No es color azul. Es el color que estás viendo. Entonces ellos, tú estás viendo que están en plena campaña por todo lo que tú dices, Robespierre, por todo lo que señala Robespierre, que es cierto, Gustavo. Lo que yo no entiendo, cómo llamarle a un acto que yo estoy viendo lo que estás haciendo y tú de manera pública lo niegas.
1: Se llama a sí mismo.
0: Bueno.

0: Entonces, políticamente, doctora Azucena, ¿estás de acuerdo que eso se llama cinismo o qué es?
1: No, porque antes que llegaras, mi querido Igor, estábamos hablando de lo valioso que es la participación ciudadana.
0: Sí.
1: Y es que el tema es que cuando leen los criterios, el porqué, y yo vengo aquí a, claro, a defender a nadie, sino basándome en los criterios que pone Morena. Y en tal suerte, habla acerca que es muy importante fomentar la participación ciudadana, concientizarnos. El que quizás haya algunos participantes, a lo mejor puede ser que se pueden salir de estas reglas, pero en sí el método, o el objetivo principal es escuchar al pueblo, escuchar,
0: claro,
1: a la gente.
0: Sí, pero eso es otra historia, perdón.
1: Pero aquí dice los criterios.
0: No, Gustavo Torres, para mí eso es otra historia que ya me está diciendo.
2: Totalmente.
0: Yo estoy hablando y vuelvo a repetir, a ver si me responden lo que digo, y vuelvo a insistir. Si ya te vi que tiraste la piedra, si ya te vi que tiraste el bote te asomaste del camión y tiraste la bolsa de basura, le digo al de tránsito, páralo, porque se acaba, y él dice, no, yo no fui, pues si yo lo vi, ahí está la basura, y aquí está el video, y aún así dicen que no es verdad, que no están haciendo campaña. Entonces yo digo, bueno, ¿qué respeto le tienen al pueblo si viendo lo que estamos viendo nos lo estás negando? Pero vamos un corte y a mi regreso, espero que Robespierre o la doctora Azucena me diga, y si no, Gustavo, pues dudo contra eso, porque yo ya la verdad, ahora, bueno, pues es que es lo que vemos. Robespierre, tienes toda la razón del mundo. En un minuto nos vamos. Puedes, a ver, a eso me refiero, Azucena. Claro que la participación del pueblo es muy importante y qué bueno que se convoque, pero también a qué tipo de pueblo te refieres, porque las minorías son pueblo.
1: Ah, sí, claro, y hay espacio para hacerse escuchadas, por supuesto que soy...
0: Pero Robespierre decía que ahí anda algo grave.
3: Mira, te voy a decir por qué.
0: Sí,
3: me dicen que es para escuchar a la gente. Ahí nomás habla uno, Félix. O en la que hizo Estela, nomás habla una, Estela. Se supone que son asambleas, en las asambleas se debe de poner una
0: mesa, una
3: en donde haya un presidente, un secretario, un escrutador. Aquí no hay nada, debe haber un acta.
0: Eso no la hay.
3: Sí, claro, eso debería ser una asamblea. Ahora me dices, es para escuchar a la gente. No, perdóname, ahí lo que dice la convocatoria es que es para defender la soberanía nacional. Y la soberanía, sí, es una perogrullada. ¿Por qué? Porque la soberanía nacional no nada más es ir a gritar en un mitin o a escucharte en un mitin. La soberanía nacional implica soberanía alimentaria, soberanía tecnológica, soberanía energética, soberanía... Y no he visto que nadie, ninguno de los que está ahí, presente un plan de acción para... O sea, si van a hacer la soberanía, ¿cómo?
0: Y luego la otra, a la gente, a la gran mayoría de gente, le suena como que ya en las costas de Acapulco, de Guerrero, nuestros mares, hay barcos esperando, dando ya de bombazos.
3: Y por si eso fuera poco, la propia convocatoria, por ejemplo, menciona cero guerra sucia. Se están dando ellos solitos, que si valga la iguana, que si es de fuera, que si la chilanga, que si la prieta, que si... Exacto.
0: Si la morena...
3: No necesita nadie decirles nada, lo dicen solitos ellos.
0: Manda un corte y regresamos, por favor.
3: Nos vamos a un corte y regresamos. Mucho más interesante.
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0: Bueno, pues les recuerdo que estamos aquí con la doctora Azucena Salazar Pineda, que es socia y politóloga, que trae un tema muy importante, pero el notario Robespierre Robles Hurtado no la deja hablar. Y luego nos está, ahora yo, y luego nos hace reír porque de repente así se quedan las ventanas, ahí te ves, insisto, haciendo eso tú.
1: Me distrae totalmente.
0: Es que a mí me encanta que haga eso, porque yo no lo haría, no sé si por vanidad o no sé, pero él le vale mal, eso me gusta. ¿No, Gustavo Torres?
2: Sí, como tú sí.
1: No, él presenta.
2: Ah, tú presentas.
3: Bueno, si me dan la
0: verdad. Qué bueno que dime.
2: Es el dueño del programa.
0: Oye.
3: También está de invitado en esta ocasión nuestro amigo el maestro Cristian Anuar Navarrete Rosales, presidente de la Organización Deportiva Guerrerense. Y bueno, pues es un gestor deportivo, social, docente, dirigente deportivo y actual presidente de esta organización. Es licenciado en Educación Física, cuenta con una maestría en Administración de la Educación Física, el Deporte y la Recreación por la Universidad Autónoma de Chihuahua. Su preparación trascendió fronteras de México al realizar una especialidad de handball en la Universidad de Leipzig en Alemania. Tiene una gran trayectoria y bueno, pues acaba de regresar incluso de un evento internacional.
0: En Croacia, creo, ¿verdad? A lo grande. Bienvenido, este querido amigo Cristian Anuar.
4: Gracias.
2: ¿Handball?
4: Sí.
2: ¿Yo jugué handball?
4: Sí.
2: ¿En Ciudad de México?
4: Sí. Uh-huh.
0: Primero te quiero felicitar.
2: En las calles.
0: Por haber ido a participar. Y fuiste como invitado en Croacia. Platícanos un poco, por favor.
4: Fíjate que hace aproximadamente 10 años. Soy miembro de la Federación Internacional, soy delegado técnico. Justamente me invitan por primera ocasión a ir a los Juegos Olímpicos de la Juventud en Buenos Aires, Argentina, en el 2018. Y desde ahí se viene formando un plano de eventos internacionales para conmigo, donde pues me convocan para dar certeza deportiva en estos eventos de carácter.
0: Es decir, que lo que se haga bien.
4: Exactamente.
0: Que no haya trampas, que no haya
4: trampas, que todo bien. El roster de jugadores sean los que vienen
0: los que
4: ahí.
0: Tienen, que no haya cachirulos y todo
2: eso. Como en la FIFA.
0: Como en la FIFA, ¿no?
4: Sí.
0: Oye, que por cierto, el otro día estaba viendo un reportaje del señor ese que algún día fue el mero.
2: El mero
0: bueno, Flander, aquel que le hicieron juicio y todo. Flander. Qué barbaridad, yo creí que ahí era todo muy derechito, fíjate. Y ahorita sigue siendo chueco.
2: Él es suizo, entonces suizo un relax, ¿eh?
0: Es un relax. Pues muy bien, ¿y cuánto tiempo estuviste allá? Platícame.
4: Estuvimos 10 días.
0: Ajá.
4: Después lo que...
0: ¿Con quién fuiste?
4: Con la Federación Internacional.
0: Sí, pero ¿y tú con quién te acompañó? ¿Fuiste solo?
4: No, solo. Ah. Yo hubiera querido chocar a toda mi familia.
0: Oye, pero ahora déjame preguntarte, eso es un alto honor para mí, es un alto honor que a un guerrerense lo invitan a ese tipo de eventos deportivos. Mi pregunta es, ¿y por parte del gobierno municipal y estatal hubo apoyo para ti, digamos, pues para que vayas a comer o qué sé yo, te apoyan, vas a representar Guerrero, México?
4: Estos eventos, uh-huh, pues están auspiciados, ¿no? Desde que salgo de casa hasta que regreso a casa, uh-huh, está prácticamente
0: todo pagado.
4: La Federación Internacional.
0: Ah, muy bien.
4: No se requiere que haya un tema de apoyos por parte del gobierno.
0: Ah, ok, no es como, por ejemplo, los boxeadores o algunos que han venido aquí que no quieren ayudarles con nada, sobre todo. Pues hemos tenido, Gustavo, muchos deportistas muy buenos que nomás no, cantantes incluso, ¿verdad? Que nomás no les dan ningún tipo de apoyo. Tú, en esta rama del deporte, sí está, no necesitas apoyo de ningún gobierno, la organización a la que pertenece se encarga de todo.
4: Sí, la presenta.
0: Maravilloso. Muy bien,
4: claro.
0: Muy bien.
4: Por hacer ese servicio.
0: No, pues te felicito, querido amigo. Y ya estando allá, ¿no hiciste algún video promocionando Acapulco o algo así?
4: Fíjate que por las políticas no se puede hacer.
0: Ah, ellos financian. Claro, son ellos los que deciden que se puede.
4: Incluso
0: como la señorita México, ¿no? Tú no puedes andar pelando el ojo a la coca porque tenemos concurso aquí con la Pepsi.
2: Solo anuncian Pemex.
0: Eso es. Sí. O como aquella loca que dice
5: de mayonesa.
0: Chico,
5: ¿cómo fue? La
0: mayonesa McCormick.
5: Ay,
0: la suya. Oye, pues muy bien. Y también déjenme decirles que Cristiana Noa tiene un programa que has tenido bastante aceptación aquí en este estudio y que se transmite a través de redes sociales, ¿verdad? ¿Cómo te has sentido?
4: Pues fíjate que bien. Justamente creamos la necesidad de tener un foro para la comunidad deportiva.
0: Claro.
4: Porque antes de llegar aquí venía escuchando lo que estaban ustedes platicando, ¿no? Sobre las minorías y sobre el tema de los derechos y
0: las campañas anticipadas.
4: A mí me da mucha tristeza, lo digo con mucho respeto, porque en algún momento todos los que estamos aquí hemos formado parte de, pues, de la sociedad civil, de algunos amigos miembros de los tomadores de decisiones. El ámbito deportivo no tiene espacios justamente como políticas públicas donde se le reconozca y se le difunda sus actividades. Y es ahí que platicamos en Grupo Aja, ¿te acuerdas?
0: Sí.
4: Donde me platicaste que me dedicaba y yo te dije, pues, el tema deportivo. Y justamente nace este programa que se llama Por la Grandeza del Deporte, donde cada jueves tenemos invitados que son los protagonistas,
0: claro,
4: los verdaderos deportistas.
0: Claro.
4: No, para, pues, hacer difusión de sus actividades.
0: Hola, amigo. Sí, es privado, ¿verdad? Sí. O sea, no interviene el gobierno en ese foro.
4: No interviene.
0: Y no, es en su programa de él.
4: Sí.
0: Oye, pero te pregunto, a ver. Sin embargo, han tenido, Gustavo, han tenido representantes del deporte en Guerrero que han sido verdaderos deportistas y campeones de no sé qué cosas, y pareciera ser que les va peor que si fuera alguien que no ha sido campeón de nada.
4: Sí, lamentablemente es un peregrinar.
0: Así
4: es. Quien llega a ser campeón no es nada fácil, ustedes han de saber.
0: Sí.
4: Pero ahí viene el peregrinar, porque justamente tienen que buscar los recursos económicos para poder llegar a la competencia.
0: Pero, perdón, me refiero aquí como secretario del deporte en Guerrero. ¿Por qué el deporte está tan abandonado? No hay ningún tipo, no hay apoyos como tendría que hacer, y bien dices tú, no hay políticas públicas, no hay nada. Es un tema que en el Congreso nunca se toma. ¿Y cómo puede ocurrir eso? Esa es mi pregunta. ¿Cómo puede ocurrir eso?
4: Fíjate que es un tema, sí, de los tomadores de decisiones, pero también es un tema de la sociedad que nos encargamos de la actividad deportiva. Antes de eso, de la organización deportiva guerrerense, que surge justamente en el primer periodo de la presidencia municipal, donde se niegan apoyos necesarios y etiquetados a los deportistas para ir a eventos específicos.
0: Okay.
4: Nos empezamos a organizar.
0: No me refiero del ayuntamiento, me refiero que esto ha ocurrido desde que yo tengo uso de memoria en este tema, don Gustavo.
1: Pero fíjate, lo que está diciendo está bien interesante.
0: Sí, pero yo quisiera. Sí, pero para entender el problema, hoy tenemos que conocer un poquito del pasado. Y en el tema del deportivo, es que esto siempre ha sido así, Gustavo.
5: Mira, por eso hay tanto diabético.
0: ¿Por qué?
5: Porque no hacen deportes.
0: Sí, claro. Bueno, esta es otra historia.
5: En serio, salud, salud, salud física.
1: Es uno de los problemas.
0: Bueno, mira, yo hablo de que aquí no ha habido nada, y en ese sentido te pido que me acompañes. Sí. Esto no es de ahorita, esto es de toda la vida, y si ahorita no hay, antes era peor todavía en ese sentido.
3: Sí, bueno, en cuanto a políticas para formación del deporte, ha estado abandonado.
0: Eso es.
3: No existe un centro de alto rendimiento en Acapulco, lo comentamos en alguna ocasión.
5: Sí, la UBA, ¿no?
3: No, pero como centro de...
5: ¿Sí lo conoces, de la UBA?
4: Sí.
3: De alto rendimiento realmente no lo hay, y no existe la preparación para que esto se dé. Sin embargo, antes el gobierno invertía en espectáculos y en actividades de deporte de muy alto nivel. Yo recuerdo el circuito Canamex de clavados, donde venían los clavadistas olímpicos, el torneo Joe Avalanche y el maratón del río Balsas, que empezaba en Iguala y terminaba en Acapulco. Alguna vez hubo una carrera de autos aquí, estaba el maratón y los medios maratones. Oye, en la costera.
0: Y las lanchas Fórmula 9,
3: sí, y los guantes de oro.
0: Oye, perdón, retorno de los alares. Y reconozco mi ignorancia en el tema, si tienes razón.
3: No es ignorancia, simplemente de repente se nos olvidó.
5: No. Es que yo hace deporte.
0: No, yo me acuerdo que en 1980 fui a cubrir eso a la laguna de Coyuca, que es campeón mundial de, ¿no?, de las lanchas fórmulas, se murió ahí, se accidentó.
6: Sí, el maratón de Río Baltas.
0: Y Rogelio Memije fue el fotógrafo, uh-huh, y todo, me acuerdo. Bueno, entonces, sí, entonces antes había más apoyo. Y hoy ya no.
4: Fíjate que no es que hubiera más apoyo. Todos los eventos deportivos que menciona Gustavo, claro, son eventos deportivos privados.
0: No
4: son de gobierno.
0: Es como los que a los
3: no,
0: que
3: sí, si había cuando eran de gobierno,
4: a los,
3: claro,
4: que yo asisto.
0: Ah, right.
4: Entonces, hay un tema de
0: la Budweiser y todo eso, sí, ¿no?
4: O sea, el Canamex es un tema, sí, de la
3: Federación
4: México-Canadá, que venían justamente acá, pero es un tema privado donde el gobierno, pues, tiene que brindar las facilidades para que... Pues,
0: ¿y cuál es la posible solución a todo esto?
4: Fíjate que la implementación de políticas públicas, tener una sociedad informada, organizada, planeación estratégica en materia deportiva, pero sobre todo inculcar una cultura donde, primero, Acapulco no cuenta con una comisión en el cabildo de cultura física y deporte. Entonces, de entrada, no hay un representante que abogue por una comunidad.
0: Exacto.
4: Y esa comunidad tenga una representatividad, tiene que haber una comunidad organizada. Claro. Creo que el básquetbol está organizado, pero es grupo, fútbol por igual, el handball por igual. ¿Qué estamos haciendo nosotros? Aglutinándonos, organizándonos, porque más bajo no podemos caer. Y justamente lo mencionas, el Congreso del Estado, la Comisión del Tema Deportivo, la Comisión del Deporte, existen, pero es como si no hiciera nada. Y justamente la tarea de nosotros es ir a tocar la puerta las veces que sean necesarias para exigirle que haga el legislador,
6: por ejemplo,
4: de
6: la
4: iniciativa. Sí, es este chico del PRD,
0: ajá,
4: que tiene la presidencia.
0: ¿Jacinto?
4: No, se llama...
6: Dinos más o menos, aquí
4: Ortega, tengo Ortega.
0: Ah, el hijo de...
4: Entonces, es un tema ahí. Pero justamente el tema deportivo es un tema noble. Entendemos que tenemos el deporte de alto rendimiento, que lo hacen muy pocas personas. Pero el objetivo es hacer una comunidad deportiva donde todo el mundo pueda hacer.
0: Ok, y te invito entonces que me digas por qué no lo hacen.
6: Andan en campaña. La mayoría de los diputados piden licencia y andan
0: no,
6: por el hueso, y bueno, lo van a
0: organizar los que son Jorge Iván se llama, hijo de Bernardo, sí, Ortega, el al que le llaman el...
6: No sé.
0: El a Bernardito, que le manda un beso. Oye, a ver, nos queda claro lo que tú nos dices, pero lo que no me queda claro es... ¿por qué los deportistas y la sociedad civil a la que tú te refieres... ¿quién nos va a convocar para que despierten y hagan lo que se tienen que hacer para que pues también andarle pidiendo a los políticos que hagan su tarea, don Gustavo?
3: Sí, mira, yo creo que existe la voluntad, por eso hay muchas organizaciones. Lo que falta es que se genere también un apoyo gubernamental. Yo voy a poner un ejemplo muy claro.
0: Sí.
3: Acapulco tiene una gran afición por el fútbol. Había fútbol profesional. Ahorita se habían traído a los avispones a Acapulco para ser los guerreros del sur, y resulta que no han podido ponerse de acuerdo con la gente de la unidad deportiva y esa inversión, y ese equipo se va de Acapulco.
0: Que son los que se andan coqueteando con el alcalde de Iguala.
3: Y que además este equipo trae al Chatón Enríquez, que es jugador de la selección, medallista olímpico, como director deportivo y como entrenador, traen a Carlos Salcido, y se tienen que ir de Acapulco porque no les dan las facilidades para que puedan trabajar en la unidad deportiva.
0: ¿Pero cuáles son esas facilidades?
3: Una cancha en buenas condiciones, vino incluso la gente de la federación, y como rentan a cada rato...
0: Pero en Acapulco no hay nada de eso, lo decía,
3: ¿no? En la unidad deportiva hubo fútbol profesional, y cuando hubo fútbol profesional, la que...
0: ¿Esta unidad deportiva es?
3: Es del gobierno del Estado, la UDA.
0: La UDA, ok, pues, pero...
3: Y se daba en comodato al equipo para que pudieran cumplir con los requisitos de la federación, y en este momento no puede tenerlos el equipo porque siguen haciendo actividades que maltratan el pasto.
5: Bailongos, pues.
3: No. Pues. Y entonces, ¿qué pasó con esto? Pues que la federación le retiró el
0: año. No, pues es que, bueno, pues es que una cosa es una cancha deportiva, en mi personal opinión, que no se puede convertir en escenario de baile, un pista de baile, perdón, son cosas muy diferentes, pero yo que ahí yo agarro, yo que anual agarro a todos los deportistas y hago lo que hizo Cristo cuando llegó en un domingo de Pascua.
5: Los latigueros.
0: Y en cuenta que aquí están vendiendo enchiladas, quesadillas de mole, de huitlacoche y todo eso, les metió una chinga a todos. ¡Fuera del templo de mi padre! ¿Cómo les dijo?
5: Entonces, muy bien. Mira, pero te voy a contar esto porque es verídico. Yo iba a nadar ahí y me daban ganas de ir al baño. Llegaba al baño y me encontraba unos pastelotes. No los limpian.
0: Bueno, yo eso no sé, yo sí.
5: No, en serio.
0: Yo una pieza de lugar, asquerosamente, han pasado varios. Incluso el campeón Villasana, que le dice, oye, Marquito, qué cochino, mira cómo tiene. El único que yo vi que puso medio bonito ahí es Oscar Benvige, que no está en este momento. Pero bueno, Anual, te agradezco mucho que estés con nosotros. A mí me gustaría que después platicáramos un poquito. Tú y yo somos de Katza. Pero yo quiero escuchar a Susi porque ella trae un tema y lo quiero oír ya sin interrupciones. Susi, por favor, tiene usted un segundo.
1: Con
0: eso es suficiente, gracias. Adelante, Susi.
1: No, fíjate
0: que... Trae un tema, adelante.
1: Eres un excelente periodista porque justo es recolectar todo esto que venimos diciendo y en concreto... Para tomar el ejemplo tanto de aquí mi amigo Robespierre, lo que dice el compañero, este espacio es justo una para poner la semilla en la gente que nos está escuchando aquí en casita.
0: Yo quiero.
1: Sí.
0: Yo quiero ponerla.
1: Poner la semilla porque los grandes cambios, les quiero decir que los grandes digamos, los países que están altamente desarrollados son aquellos que tienen su alta ciudadanía. ¿Qué quiere decir esto? Que la gente participamos en y exigimos, no solamente participamos, exigimos que las políticas públicas se cumplan, exigimos transparencia. Por eso, de hecho, me gusta estar en el grupo ACA. Algunos temen ir al grupo porque saben que hay personas de diferentes carreras y que van a preguntarle al político, a quien vaya a hablar.
0: ¿Tú fuiste hoy?
1: No fui hoy, pero he ido muchas veces y siempre cuestiona.
0: ¿Tú no fuiste?
7: No.
0: Ah, ok, es que iba a militar a hablar de estrategias de seguridad.
1: Pero cuestionamos. Es cierto que ustedes son acaso quienes nos están escuchando en casa. Lo que viene a contarnos el compañero Cristian es el reflejo de lo mucho que podemos hacer. Por eso mi insistencia es en que nos concentremos en difundir y en mover las conciencias de quienes nos...
0: Bueno, primero dame el mal, luego dame la solución. ¿Cuál es el mal?
1: El mal es que tenemos en Guerrero, en muchos rubros estamos catalogados y medidos, porque también una política pública que no se evalúa y cualquier sector, si no se evalúa, pues no podemos partir de dar respuestas.
0: Okay.
1: Y para que esto cambie debe de haber dos
0: pero para que la gente entienda perfectamente, quiero que me des el contexto sobre por qué tú das una propuesta.
1: Sí, para mí
0: es... O sea, ¿qué ves en la sociedad o qué ves en el gobierno que tú estás queriendo replantear la situación? ¿Estamos de acuerdo, don Gustavo?
1: Es correcto. Sí, bueno, sí, lo primero es que necesitamos... No, todos los servidores públicos, como la palabra lo dice, son para servirnos a la ciudadanía. No son para que nosotros los estemos halagando, ni secundando, ni idolatrando, ni nada. Ellos son empleados de la ciudadanía,
0: bueno,
1: del pueblo. Y entonces, ¿qué pedimos? Que tengamos un pueblo que sepa exigir
0: ya va. Entonces, como decía, que lo que Susi quiere decir, no, a mí me queda muy claro, y lo he dicho siempre, que a los políticos, los mexicanos, no sé si en todo el mundo, de repente los ves como que son lo máximo. Es decir, si te habla en este momento del Congreso, el presidente, el diaco, tú corres por contestarle, pero cuando tú le marcas a él, si le da su gana, te contesta, y si no, no.
5: ¿Pero sabes por qué? Porque ellos solitos se autopromueven como mesías. Ahorita todos ellos andan haciendo mítines para que los adoren y les prendan velitas.
0: Bueno, sí, pero esa ya es otra historia.
1: Exacto, pero si yo insisto...
0: Quieren llegar con sus
1: hijos. Pero eso yo insisto en que la
0: ciudad... ¿Cómo lo evitamos?
1: Creando conciencia ciudadana.
0: Que se y ahí que necesitas para hacer conciencia ciudadana, porque todas esas cuestiones de la parte de todo cuesta dinero hacer eso. ¿Y cómo se hace?
1: Organizarnos desde nuestras colonias, desde nuestras familias,
0: okay,
1: y empezar a exigir los servicios públicos que nos hacen falta. Claro, desde la asertividad, no vamos a hacer violencia, ni mucho menos, no estoy instando a eso, no es el
0: pero punto. Esto, perdón, pero a ver, perdón mi ignorancia, pero esto me suena como a cuando veo a Moisés Reyes Sandoval, al exdiputado Moisés Reyes Sandoval, que anda ya en las comarcas, y eran aquellos años en las colonias que están hasta por allá. Les traigo el mensaje de la presidenta de la República, que debemos defender la soberanía. Y yo digo, es sinvergüenza, que lo quiero tanto, pero a mí me daría vergüenza ir a decir eso. ¿Cuál soberanía? ¿De qué estás hablando? Se anda oxigenando porque él tiene un proyecto político, a diferencia de Robespierre, que también lo tiene, pero aquel lo dice y Robespierre no.
5: No, yo no hago en campaña, que sí, aquí le andan pagando dinero y pegando su foto y...
0: Por eso, pero él dice...
5: Apadrinándose de la presidenta municipal, sí,
0: pero
5: y cumpliendo, o sea...
0: Pero a eso es a lo que voy
5: con... Son cosas distintas.
0: A eso quiero llegar con la doctora Azucena. ¿Cómo le puedes creer eso? Ahora, ¿cómo le hago? ¿Cómo le vas a hacer para ir a decirle a toda esa gente dónde él va a vivir? ¿Y por qué no dice, bueno, tú sin vergüenza, qué crees que aquí somos tontos? O sea, tú estás en campaña, tú, pero no me vengas a hablar que traes el mensaje de la presidenta de la República, que ahora que vino ni lo peló siquiera, y se del nombre de ella. ¿Cómo le vas a hacer para despertar a una sociedad que está muy feliz dormida?
1: Bueno... Tu programa es una de las acciones, muchas que se deben de hacer. Lo que hace Cristian es una de las acciones, de las muchas que se tienen que sí o sí hacer. Y organizarnos significa que empezamos a promover una causa, la que el deporte, el tema de la diversidad, las mujeres en mi caso. Por ejemplo, yo pertenezco a una asociación y organización que se llama Las Constituyentes, que es nacional, que es de mujeres, para fomentar el trabajo político de ellas, y claro que hay un apoyo, pero si nosotras no nos organizamos, no nos preparamos, entonces tenemos el trabajo muchísimo más difícil. Si estamos esperando que solamente el gobierno venga a capacitarnos, pues va a estar bien
5: difícil. Mira, Susi, tú eres politóloga, y déjame ayudarte, porque yo hoy soy panelista, entonces déjame ayudarte,
0: por favor.
5: Como politóloga, tú conoces de la cultura política. Eso sería importante que lo comentaras, pues, para efectos de darle un sentido a la participación ciudadana y que la gente en el auditorio nos entienda. Y te doy un norte. Hay distintos tipos de cultura política, y te hablo de un libro muy en especial de Acemoglu, en donde maneja que hay cultura política parroquial, cultura política participativa. O sea, hay distintos tipos, y esto es como hay que educar a la sociedad para que le entre a ese carril de participación ciudadana. Creo que a eso se refiere un poco Igor, para efectos de que comentaras un poquito de esto, porque la dicotomía que tienes entre politóloga y psicóloga te crea unas condiciones muy bonitas como para que le puedas comentar al auditorio cómo es esta participación política y el cambio que implica, ¿no? De dame o le entro a los fracasos.
0: Sí, gracias. Yo creo que me ayudas a mí también mucho, porque sí, porque no. Perdón, no acabo de agarrar el hilo. Uh-huh. Don Gustavo, ¿qué puedes opinar?
3: Bueno, ya no nos irá a corte, no nos adelantaría.
5: Pero es que hable Susi. Sí.
1: Es que se va al dijeron 30 segundos.
3: Decía, lo que tendríamos que entender es que tenemos que luchar contra la masificación de la sociedad.
0: Eso.
3: En la medida en que la sociedad está masificada, deja de actuar de manera consciente. Pero bueno, nos damos un corte y regresamos para seguir hablando.
5: Que nos mande al corte, Susi.
1: Sí, vamos a dar un corte y regresamos, porque aún hay más.
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0: regresamos a Azucena. Yo de plano no te estoy entendiendo nada, mija.
1: Está muy fácil, está muy fácil. El ejemplo de nuestro amigo Cristian, cuando hablamos de la conciencia y la participación política.
0: Eso es muy importante.
1: No nos referimos a que nos vayamos solamente a vertir nuestro voto el día de la elección.
0: Estoy de acuerdo.
1: No, ni tampoco que nos permitamos que nos acarreen y vayamos.
0: Pero ¿a dónde nos quieres llevar?
1: No, los quiero llevar. Ajá. A que voy a tomar el ejemplo. Se organizaron, platicaron, se organizaron, buscaron quiénes son los deportistas y formaron una organización.
0: Sí.
1: Y entonces, gracias a eso, buscaron ayudas internacionales. Y de ahí han salido frutos. Entonces, es algo muy similar a lo que tenemos que hacer en otras causas más. No solamente.
0: Bueno, eso me queda claro,
1: eso
0: pero.
1: Lo que tenemos que hacer. Ahora, por eso estamos platicando con nuestro amigo. El grave problema que tenemos, no podemos siempre estar sometiendo a la ciudadanía a que nosotros nos organicemos, a que estemos limpiando nuestras calles, a que estemos parchando los baches, etcétera, cualquier necesidad o servicio público que haya una deficiencia. Ahí es ahí donde entra la voluntad política y la buena administración. Por eso es muy importante que quienes nos gobiernen deben de ser personas que sean eficiente, eficaz.
0: Bueno, es ok. Bueno,
1: para que cuando hablamos.
0: Puedo diferir un poquito.
1: Pero imagínese que
0: sí.
1: Tenemos esto
0: de la lucha. Lo que tú me dices, sí, ya lo entendí muy bien, me queda mucho.
1: Pero para tu público. Tenemos el caso de Cristian, que nos explicó, una organización que están haciendo cosas internacionales, y tenemos un gobierno municipal y estatal que los apoya. Imagínenselo mucho más que crecería, harían que más jóvenes se interesaran en el deporte, harían que fueran a más actividades,
0: sí,
1: etcétera.
0: ¿Sí, qué?
1: Sería, si el gobierno pudiera ayudar.
0: Ay, bueno, amiga, ahora sí que ya me voy de espaldas, ¿eh?
1: Pero por eso tenemos que insistir, si tenemos la esperanza y la fe, entonces.
0: No, pero a ver, espérame tantito. Yo difiero, creo que mucho. Primero que nada, yo creo que tiene que ser al revés. Yo no voy a estar esperando que vengan a barrer mi casa los del gobierno porque hubo un temblor como en Paulina, como en Lotis. Yo no esperé a que viniera nadie del gobierno. Yo me puse desde el primer momento a limpiar y a barrer, y allá afuera había un pozo y yo fui, llevé y le eché cemento. Y, o sea, yo creo que aquí la gente, Robespierre, querido Gustavo, yo creo que en Guerrero, déjame hablar por la gente que es de mi pueblo, porque soy guerrerense, yo creo que somos muy chandos. Yo creo que somos muy comodinos, don Robespierre, y que precisamente queremos que todo nos lo dé el gobierno, como tú dices. Por supuesto que es necesario que el gobierno participe más en algunos temas, pero te voy a decir con este ejemplo, y perdón, es que la población LGTB, compañeros, se convirtió en una población caníbal. Yo no estoy a favor ya de ninguna marcha LGTB, don Robespierre. Yo estaría hoy a favor de un desfile. ¿Un desfile por qué? Porque ya la sociedad cambió. Antes una marcha era para protestar, para exigir derechos negados, etcétera, etcétera. Visibilidad de nuestra existencia, de nuestros derechos humanos. No, yo creo que hoy tenemos que salir a la calle, Robespierre, Anuar, compañeros. Primero, darle las gracias a la sociedad que ya cambió. A darle las gracias al gobierno que ya cambió, porque a mí la policía ya no me golpea, ni me pega, ni a ninguno lo hace. La sociedad en la universidad ya no te sacan a patadas, ni te escupen, ni te dicen porque eres gay. O sea, hoy tenemos que agradecer lo que ya se logró. Y por eso decía, la base la hicimos los de antes. Hoy que construyan sobre esa base una gigantesca cantidad de derechos humanos, pero en el caso de lo que tú me refieres, es que la gente es la que no quiere participar en política, pero no se trata porque el gobierno, al gobierno le super conviene que entre más dormido estés, ellos hacen mejor su trabajo de enriquecerse.
1: Así es, por eso
2: Gustavo
1: es importante.
2: Sí, que cómo no. Decía hace un momento, antes de irnos al corte, que el principal problema es que se tiene que combatir la masificación. Un problema de esta sociedad es la apatía y la indolencia.
0: Así es.
2: Pero esto beneficia obviamente a las clases que gobiernan en el periodo que quieran. Y aquí yo parto de cuestiones que son muy elementales. La percepción social se traduce en la narrativa social. Y esta narrativa social se convierte en construcción de una realidad. Sí, cada grupo social, cada grupo político vive una realidad diferente. Pero si nosotros queremos cambiar la percepción, porque la, insisto, la narrativa y la realidad se construye por percepciones, lo que se tiene que hacer es trabajar para cambiar la percepción, defendiendo, identificando causas que son comunes, luchando por causas, y con estas causas buscar mover conciencias. Pero mientras nos dediquemos de manera sectaria, esta es una lucha de mujeres, esta es una lucha de hombres, esta es una lucha de deportistas, y no hay un empalme social, no vamos a cambiar las realidades. Claro.
0: Por ejemplo, en el joven de los deportes, Cristian, yo soy también, bueno, pues es que ya soy grande, pues ya. Yo soy amigo de esta niña, Alma del Rocío se llama, que ha sido
3: maratonista.
0: Que ella ha sido la de los deportes en el estado de Guerrero. A mí me consta porque yo la vi tocar puertas y sufrir desde que le iba a rogar a don Arturo Cervantes Delgado, sí, que era el que acababa del deporte y estaba el CREA en aquella época. Y yo la vi tocar puertas y llorar y sufrir porque no la apoyaban, siendo una gran maratonista internacional. Pero ya que estuvo ella, se olvidó de todas las necesidades que tiene un deportista, porque se dedicó a justificar que el gobierno pues no tenía apoyos, no tenía
2: Manolo.
0: Ah, bueno, ahí está. Ahí está mi querido Manuel Negrete, que también yo lo quiero mucho, pero está de adorno.
2: Bueno, ya no está ahí, ahorita ya está en turismo.
0: Bueno, por eso, pero sigue estando de adorno, perdón, Manuelito. ¿Qué es lo que pasa? A lo que me referí hace un rato, tú llevas una causa, por ejemplo tú tienes una causa, pero ya que logras la atención de quien él, pues ya te dedicaste a echarle porras a Betty Mojica, por ejemplo, y ya tu discurso ya no es realmente para el deporte, sino en apoyo. Yo siento que lo que tú me quieres decir es que la que nos va a llevar a tener esa fuente de luz y todo eso es Betty Mojica.
3: Mira, sucede. ¿Qué
0: me lo quieres decir?
3: No.
0: Le pregunto a ella.
3: Oye, que no.
0: Bueno, pero déjame, porque es válido. Sí,
3: estás
0: papeando. No, pero es que sí, porque yo pienso, ¿por qué
1: claro,
0: no?
1: Sí, claro que pues puedo decirlo, claro. Por supuesto. En especial porque tengo el privilegio de conocerla. Digo, aunque no.
0: O sea, ¿por ahí va la cosa?
1: No, yo vine justamente porque discutíamos este tema y quedamos de vernos. Y yo cumplí.
0: Pero yo sigo sin que sacan el verdadero tema, porque yo no le encuentro pies ni cabeza. Gustavo Torres, ayúdame. Anuar, tú también estás en apoyo a lo grande a doña Betty, ¿verdad?
4: Fíjate que sí, y te voy a decir
0: por qué.
1: A mí no me dejas decir
0: por qué. Ah, bueno, adelante, perdón, Anuar. A ver,
3: sí, primero las mujeres.
0: Primero, a ver,
1: sí,
0: primero.
1: Sí, otra porque conozco su trabajo de Beatriz, lo conozco y sé que ha abanderado causas sociales. Y justo como usted lo dice, no una causa en particular, porque lo que ella promueve es el bienestar social y acotar la brecha de desigualdades que hay en diferentes rubros.
0: Bueno, eso yo creo que todos los guerrerenses lo sabemos y lo conocemos, Betty Mojica.
1: ¿Y conoce Guerrero?
0: No, Betty, aparte de que... Pero, ¿por qué me señalas?
1: Y conoce Guerrero también.
0: No, pero ahí ya estás tu
3: transformada.
0: No, ahí ya me lo está diciendo. Sí, es cierto, ya soy perro viejo yo, ya no. Ya las pulgas no me hacen nada. A ver, tú me enfatizas y conoce Guerrero porque me estás diciendo que Estela no lo conoce. Eso es lo que me acabas de decir con otras palabras. Entonces, tu discurso es político en apoyo a Betty Mojica.
1: No, lo digo porque cuando tú
0: conoces así,
1: porque conoce, cuando tú conoces...
0: Pero ¿y qué importa que conozca o no? Si
1: sí,
0: el tema no es
1: entonces,
0: si conoce o no.
1: Sí, porque si tú no conoces acá...
0: Pero, ahorita, pero que es lógico que él es notario de Guerrero, porque conoce aquí en Guerrero todo. Y aquí, o sea, todos sabemos que Betty conoce Guerrero, eso es obvio, no me lo tiene que decir que el niño quiere leche, pues ya lo sé, que el niño tiene que tomar leche. Tú quieres llevar este tema al campo político de la propaganda a Betty Mojica. Y me parece bien, porque Betty tiene una visión. Betty es un gran amor, hombre. Betty es una gran mujer. Mira, yo no puedo apoyar a nadie abiertamente, a ninguna, porque no es mi papel. Pero sí creo que todos los que apoyan a quien sea, lo tienen que hacer libremente y con firmeza, Gustavo Torres.
2: Sí, mira, bueno, también creo que todos los que estamos aquí somos amigos de Betty. Sí. Yo tengo la posibilidad,
0: yo la amo, además,
2: de haber sido compañeros en actividades de gobierno, de haber compartido responsabilidades. Pero aquí yo me iría por otra cuestión, y lo digo con el mayor de los respetos. Aquí el problema no es conocer Guerrero, porque pues un turista lo puede conocer y eso no resuelve problemas. Cuando nos dicen, conoce los problemas, pues yo abro la llave y no hay agua, conozco el problema. Queremos gente que nos diga cómo resolver los problemas. Pero si cuando llegan al gobierno nos dicen, no se puede porque no hay dinero, pues tampoco nos sirve. Queremos que nos digan, con una visión, claro, no es el momento, no estamos en campaña oficialmente. Preguntamos a una gente que tenga la experiencia, el perfil, pero que además sepa cómo resolver las cosas con creatividad y sin dinero. Algo que decía Albert Einstein de manera muy clara: en época de crisis, lo que prevalece por encima de la inteligencia es la creatividad.
5: Bueno, pero a ver, yo te quiero decir una cosa, ¿no? Esto es importantísimo. Mira, muchos dicen que sin dinero. Yo te voy a decir una cosa, revisando el presupuesto federal en materia del ramo 28 y 33, ya lo había comentado yo contigo, Susi, Guerrero es el estado que recibe más dinero después del Distrito Federal.
0: Okay.
5: O sea, imagínate tú que el Distrito Federal recibe más o menos como 27 mil pesos por habitante, y te hablo de una paridad de 0 a 100 mil habitantes, solo en ese
2: nicho. Pero hay cosas que se resuelven sin dinero y que el gobierno quiere hacer.
5: Pero sin dinero.
2: Pero hay cosas que quieren hacer por fuerza con el presupuesto. Pero
0: cuando te puede hacer ya dinero, ya el tiempo encima, que ahora son 2 horas, pero porque quiero comentar un video de David Jiménez Rumbo. Solo quiero concluir, claro, con ustedes con esto. Primero, darle las gracias. Creo que hay que empezar más temprano con este tema.
5: Ahora que sean 3 horas.
0: No, es que sí son 3 horas, pero me dije, no, déjenmelo en 2 porque era mucho. Pero aquí el tema me parece, primero no hay que mezclar los temas. Aquí mi amiga Susana me quiere meter un gol a Susana, que quién sabe qué, y en realidad lo que está haciendo es echarle por la sabeti mógica, y eso me parece válido y correcto.
5: Y Cristian también,
0: tráelo yo. Y Cristian no, porque él yo lo invité, por y a ustedes también, pero yo con él no salí, a ustedes los invité, por supuesto, pero yo pensé que me traías un tema del cual... por eso
5: dame el contexto. No. Política de Betty, de Beatriz Mujica, la selección.
0: Ella me dice que va a hablar de quién sabe qué, y no es cierto, ella va a hablar de su... Y conoce Guerrero. Ah, caray, entonces ya con eso me dijo todo.
2: Pero además, sí,
0: ya soy viejo perro, ya soy una vieja muy miada. Oye, gordito, y está bien, es válido, pues es que es justamente lo que yo quiero. Me gustaría que la gente hable con libertad de por qué yo apoyo a Betty Mujica, porque es una
5: mujer. ¿Por qué no invitas uno de cada uno y así van a venir 30?
0: No, porque tampoco.
5: ¿Tú crees el estado que tiene más participantes para esto?
0: Bueno, pues es que aquí todo el mundo se hace rico de la noche a la mañana.
5: Espérate a que nomás salgan los 6, invítalo.
0: A ver, les quiero compartir un video, y quiero, yo dije que no iba a comentar nada sobre Ángel Aguirre Rivero. Yo tengo una amistad con él, que últimamente, y aquí lo he dicho, estoy separadito de él por algunas razones, pero esto no significa que yo no vea y no sepa. Pero lo que sí no me gusta mucho es de que del árbol caído quieran hacer leña algunos. Y la otra es negar a aquel que te ayudó, aquel que te dio la oportunidad cuando lo necesitaste, no me parece de gente decente. Y por último, lo que yo tengo que decir de Ángel Aguirre, que para mí no es ningún ángel celestial ni un demonio del Averno, es una persona que en este momento está pasando por una situación difícil, y que espero que todo se haga conforme al derecho y a la justicia que tanto pregonan hoy en el gobierno federal. Eso sería lo interesante. Pero lo que sí quiero cuestionar, eso no lo cuestiono, porque es normal. El señor tiene derecho a defenderse y como sea, pero un proceso transparente y apegado pues a la verdad, al derecho y a la legalidad. Lo que no me gusta es que haya actores políticos como este sinvergüenza, que vamos a ver el video, por favor, muchachos. Y miren, David Jiménez Rumbo, le digo este sinvergüenza y se lo he dicho a él, es un amigo al que yo quiero mucho, lo respeto. Ay, pues si lloras, si fueras mi enemigo, no, pues es que a los amigos hay que decirles en su cara lo que uno piensa. A ver.
6: Ha engordado mucho.
0: Su cartera. Vamos a ver lo que dijo el señor David Jiménez Rumbo, y ahorita le voy a decir qué le puse yo por ahí.
7: Rumbo le ganó a Ángel Aguirre, recordarás. Él fue mi rival, que el gallonón que me echó el PRI para ganarme las elecciones al Senado. Era muy joven, tenía 35 años. Él venía de ser exgobernador, y bueno, nos medimos, Ángel Aguirre.

0: Empezó a matar tu gobierno, claro, tu gobierno, ¿no? Pero tu gobierno mató a dos estudiantes ahí en la gasolinería que está a la entrada de Chilpancingo, recordarás, fue un 11 de mayo, y entonces yo renuncié ahí de inmediato porque yo no puedo estar con un gobierno que mata a estudiantes. Y qué bueno que me salí, porque dos años después, pues bueno, la desaparición, la muerte de varios y la desaparición de 43. Y entonces, yo no digo que no desaparición, pero sí digo que fue omiso. Un gobernador puede hacer muchas cosas en las primeras 24 horas para que aparecieran los muchachos. Todos sabemos que estaban vivos y que no se hizo nada. El señor se las dedica a hacer pan y circo, y a eso se dedicó. Sacó a todo su gobierno, se los llevó a beber a Iguala. Allá estuvieron 3 días, todos los funcionarios bebiendo en Iguala. Y que andaban tocando puertas, según ellos, buscando a los 43. Así no actúa un gobierno. Un gobierno sabe dónde marcar, dónde apretar y dónde jalar para que regresara. Yo, si David Jiménez Rumbo 50 hubiera sido gobernador, rápidamente hace su llamada y dice: a esos no los quiero. Y vas por ellos a la sierra donde estés y los regresas. Los puso a hacer show, a buscar en las calles. No se le ha quitado, ¿verdad? Dicen que chango nuevo, viejo no aprende maroma nueva, no se le ha quitado. Hace unos cuantos días estaba aquí en el Yoyas bebiendo muy feliz, y luego lo detuvieron y apareció ayer ese día de rueda. ¿Sí lo vieron? Estaba bebiendo 2 días antes aquí en el Yoyas de Acapulco y apareció con su silla de ruedas, hasta pura marrulla. Aquí estuvo bebiendo en el Yoyas 2 días antes, bien feliz, bien entero y caminando. Y al tercer día, según las escrituras, apareció. ¿Verdad? Pero pues, como Lázaro le dijo: levántate y anda. No se la pegó, es marrullero y no hizo nada por rescatar a los. Yo no lo puse que los haya, pero por su marrulla y por su simulación, no fue a rescatar. Un gobernador sabe cómo rescatar. No recibe la presidenta voces de ese señor. Entonces, pues, no lo quisieron en una de las candidaturas, que ya sabes quién. Y entonces el señor, muy orondo, pañoso, sabiondo de la política, dijo: si no me quieres en tu campaña, me voy con la otra. No entendió Ángel Aguirre que le estaban diciendo: retírese, ya es tiempo, ya ha gobernado 2 veces. ¿Qué quería? Deje de gobernar los que están. Nada más se afectó la candidatura de una persona, ya sabes quién. No voy a decir su nombre, pusieron una acusa de violencia política de género, pero está viendo afectarle su candidatura. Y que, pues, cada quien verá quién acepta represores, quién acepta mineras, quién acepta apoyo del Grupo Reforma.
1: Fíjense nada más. Yo, hace un rato no lo vi todo. ¡Qué barbaridad! ¡Qué de verdad! Mire, hay cosas que uno no debe de decir por respeto, menos cuando son temas, por ejemplo, él dice, estaba bebiendo. Pero si, hola David, si tú has sido borracho y hasta de todo. A ver, yo creo que mejor me voy a reservar ahorita que se me baje un poquito la sorpresa, que me indigna también. Porque este muchacho está loco, para empezar. David Jiménez es un hombre que está loco. ¿Cómo quisiera invitarlo a que venga y platicar con él de este tema para decirle en su cara lo que hoy le voy a leer? Y David, cuando quieras venir a platicar conmigo aquí o donde tú quieras, yo encantado, mi rey, sabes que te conozco perfectamente bien. Y te voy a decir, mi querido amigo, lo que dicen los caracoles. ¡Hipócrita! Sinvergüenza, farsante, parásito y vividor de la política, te gritan algunos perredistas y esperredistas y yo también. Fíjate nada más, fueron, a ver, a este muchacho, ¿sí? A estos muchachos, cuando él lideraba un grupo de perredistas que tenía una organización, les cobraba cuota al presidente de no sé dónde, a los diputados, a todo aquel que hubiera tenido el favor de que el poder que tenía en ese tiempo Jiménez Rumbo los hacía regidores, síndicos, lo que fuera, cada mes le tenía que entregar todos los diputados, presidentes, una lana al mes. porque si no, pues eso estaba

0: muy mal. Y fíjate que fueron ellos mismos quienes terminaron por mandarlo al Averno. Porque hablando de borrachos, David Jiménez Rungo, ¿ya se te olvidó que tú has sido no solo borracho? ¿Ya se te olvidó las tremendas loqueras que te ponías en un hotel barato ahí con algunas personas? ¿Ya se te olvidó que yo sé de ti todas esas cosas? A mí me parece que no tiene razón de que tú te expreses de que si estaba borracho y luego aparece en silla de ruedas y hubiera aparecido en una camilla muerto de la impresión. Pues si no es cualquier cosa, no es cualquier cosa el problema que tiene el señor Ángel Aguirre, que un día fue tu patrón y al que le decías jefe y mi jefazo, no sé qué madre le decías, sin vergüenza. Estabas en la Secretaría de Desarrollo Social. Te hiciste millonario de la noche a la mañana. Hoy tienes departamentos, universidades y no sé qué tanta madre tienes. ¿Y qué ha sido? ¿Producto de tu belleza, de tu inteligencia, de qué? Si a ti te vincularon con la tuta, que era tu padrino, madrina, no sé qué madre. ¿De qué te estás espantando sin vergüenza? David Jiménez Rungo, que no te vea yo de frente porque te agarro a besos, pero a mordidas. ¿Cómo puedes ser tan miserable y decir tanta pendejada que acabas de decir? ¿Cómo puedes ser tan miserable? Pero mira, lo voy a dejar así porque ya no tengo tiempo. En el próximo programa, el viernes, voy a seguir hablando de ti, porque yo sí tengo muchas cosas que decirte. Y mira, no estoy apoyando a Ángel, que lo apoye la verdad. O que lo destruya, la verdad. Finalmente, no es mi tema. Lo que sí es mi tema es decirte que eres un miserable. Y el próximo miércoles, porque ya no voy a... El próximo viernes, porque ya no voy a tener tiempo. Hablas tú que andaba borracho. Pues y tú, te la pasabas borracho todo el tiempo y con otras cosas. Ya, mira, el viernes te lo voy a decir todo abiertamente, don Gustavo. Luisito, en el programa al aire se termina a las 8. Pero no me saques, déjame tantito en internet para que la gente que me oye en radio, si quiere al rato ver en internet, vea al final, porque me interesa mucho tu comentario, Gustavo, porque tú fuiste compañero de ellos. Por favor, Gustavo Torres.
1: Sí, cómo no, bueno. Yo podría empezar por decir...
0: Si puedes, márcale aquí.
1: Podría empezar.
2: 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Son las 8:02.
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4: Señores, señores, arrancamos el Convento Radio Show. Presento al equipo de trabajo, DJ Manteca, allá moviendo palancas y botones.
5: Es un papucho.
4: César Guerrero, José Lino Vázquez en la producción. Y arrancamos de izquierda a derecha. Madreada, ¿cómo le amaneció?
6: Señores, muy feliz, muy contento. Como la canción de Banda El Mexicano.
4: Ah, me siento muy contento, me siento muy feliz.
6: Abuelita, que soy tu nieta y necesito chevecha.
4: Oiga, usted vaya al Convento Show en las redes porque John Milton, duérmase, ha hecho de las suyas en la temporada 2026 con Abraham Martínez, mejor conocido como La Madreada, ¿verdad?
6: Hijo de su pinflo, ya me agarré el cajón. 3 minutos llegó allá a la radio hace rato y pues, ya me puso la tizna.
4: ¡Madre Jota!
7: Ay, olí a todo el mundo y rica gusto que nos acompañen. Tenemos el show espectacular, así es que no se despegue.
4: Oiga, el cholo sí furundó ayer en la media hora que lo dejé.
7: Este cholo es muy stouch. Okay. Este es muy funcional.
4: Sir Raimunda.
6: ¿Cómo está? No le voy a pegar una enfermedad a usted, madre.
7: ¿Por qué me la van a pegar?
6: No, manche, póngase
7: un
6: yo
7: no hizo al que esté enfermo lo inmunizo.
6: Póngase una simple, con que sea, güey. En la cara.
4: No. Oye. Peligra más el cholo, güey. No, le va a pegar dos que tres de enfermedad que trae.
6: Pero bien.
8: Está como Bukele, el matacholo, güey. No.
6: Así, güey. La gente borra la sonrisa.
4: Arrancamos esto que se llama el Convento Radio.

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1: Esa es, esa es la batiseñal, porque es día de clases, muchachos.
2: Teacher señal, please.
1: Ah, la teacher señal, ok.
2: Oh,
1: ya.
2: Yeah, baby.
1: Güey, pues es que te quería comparar con Batman, güey.
2: Oh,
1: pero...
2: no.
3: Me parece pingüino.
2: Ah, no, no, no. Más bien parece murciélago, murciélago frutero, güey. Ay, murciélago.
1: El chupacabra.
2: Bueno.
1: Venga a presentarnos, señores, señores. Está con nosotros el teacher Lopostli.
2: Is this song and the High School Musical?
1: Dice que sí, esa canción es de High School Musical.
2: Hey.
1: Yeah. Good morning, teacher.
2: Good morning, the people. Good morning, the students. Easy Radio Station.
1: Bueno, quiso decir que buenos días, muchachos, estudiantes. Bienvenidos a la clase de hoy.
2: Today, and the people, one previous sections is the question, and the two section is the and you traduction. Yeah.
1: Hey. Okay, dice que esta es la primera sección del día. Y que se trata de preguntas, ajá, y yo las voy a ir, traduciendo, ¿eh, teacher Lopostli?
2: Yeah.
1: Es inglés que está manejando usted ahorita.
2: ¡Ayú, hinche!
1: Me cuesta más trabajo que cuando me habla un gringo de esos nativos.
2: Sí, sí, gringo, sí, and the pachos, güey. No. Ayú, gringos, and the working in the la rose.
1: Dice que hablo con los gringos que trabajan en la rose.
2: No, no, no.
3: Son medios, güey.
2: Estúpido.
1: Bueno, vayamos con la lección del día de hoy, por favor.
2: Today is the and the very important is the Katy autor.
1: Que el día de hoy la lección es de un muy importante cantautor.
2: Yeah, is the origin and the Michigan.
1: Ah. Que es originario de dijo Michigan o Michoacán.
2: ¡Ay, de tú, Bali!
1: De los dos lados.
2: ¡Ah! A respuesta.
1: A la segunda. Yeah. Pues es que usted dijo de Michigan, ¿no? Sí, de Michigan, ¿no?
2: Es de inglés, güey.
1: Es michoacano, este famoso cantautor mexicano.
2: ¡Ay, sí! ¡Andy Greñi, Andy Hondi Hombro!
1: Ok, que tiene la greña como Jesús hasta el hombro.
2: ¡Ay, and remember! Easy and the very song and the you traduction.
1: Ah, que vamos a recordar una bonita canción y la voy a traducir.
2: No, no, hay un retum, o sea, hay un retum. ¿Qué, güey?
3: ¿Qué, güey? ¿Qué, güey? ¿Regresando?
2: Sí, güey.
3: Ah, no, traduzco, güey.
2: Pues es que thank you.
1: Usted lo tiene de mascota todos los días.
2: ¿Años hilos?
1: No, no, todo bien. Ahí venimos.
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0: 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Son las 8:14.

0: ni modo.
1: Ay, ay, ay.
0: Y pa' que te lo sepas.

0: Ya estamos de regreso, oiga, y seguimos con las lecciones de inglés, las clases de inglés patrocinadas por el gobierno de este país. El teacher Lopostli está becado por el gobierno, ¿está bien?
1: Ah, sí.
0: Sí.
2: And today is and very important is the classroom in the radio station and you and the government and the beca.
0: Okay. Estas lecciones son patrocinadas por el gobierno y que pues están becados, ¿verdad?
3: Su mecha.
0: Easy. El bienestar.
2: No vale monja.
0: ¿Qué le vale madre ese programa acá, dice?
2: No. Andy, bueno.
0: Échale pues, vamos a darle a la lección del día de hoy. ¿Están listos, niños?
2: Yeah.
4: Sí.
0: Raza que va llegando a, o que vive en Estados Unidos y que no tiene acceso a la educación, por eso tenemos este foro. Donde el teacher Lopostli nos está ayudando a hablar inglés.
1: Es correcto.
0: Séntese la greña.
2: Es the music and the poem, please.
0: Que le pongas, por favor, música de poema.
2: DJ Mantiquis.
0: DJ Mantecas.
5: Come on, fata pobliesa. ¿Sabes qué boca es eso?
2: ¡Chara!
5: ¡Ángel, estúpele! ¡Mamá,
0: sección,
5: güey! Es que es
0: mechita. ¿Qué es su sección y que por qué en italiano?
5: ¿Eh? En francés.
0: ¡Estás peor, güey! ¡Te entendí en italiano! ¡Es chili!
2: ¡Alain! ¡Marky! ¡Anthony! Solis, forgot to include the son, and you said, my, the red.
0: Ok, que Marco Antonio Solís incluyó esta canción en... ¿Dónde?
2: No. Are you let's do them, güey?
0: ¡Ah, ya lo estoy! Yo le estaba agarrando el viento, güey.
2: No agarra ni de pedos.
0: Dice, frase que le faltó decir a Marco Antonio Solís en su canción, acepto mi derrota.
2: Your name of the day, yeah. You're alive in me. And you wait until the songs, güey, qué pez.
0: Que tiene las dos canciones, güey, qué pedo.
2: And you pedo, güey. And you live in me.
0: A ver, échale.
2: My section, are you stupid? Yeah. You're alive in me. I am left fat. I walk a big ranch. But with the honey and animals, I am only Kenley one turkey. Boy, can I know? I am going to the me. As the way you're big, boy is coming out.
0: Okay. Esta frase venía en la canción original de Marco Antonio Solís, ¿verdad?
1: Okay.
0: Entonces, el verso que omitió es el siguiente, dice.
2: Ahí en Hundi, güey.
0: Te vas de mí. Y me quedo triste. Ya compré una granja sin animales. Solo me queda. Ey, escribe bien, güey. Ahí va otra vez.
2: Ayuden, güey, antes.
0: Se va de mí y me quedo triste. Ya compré una granja sin animales. Solo me quedó un guajolote. Pero sí sé que voy a extrañar cómo sale tu mocote.
2: ¡Clapi, clapi!
0: ¡Teacher!
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0: 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Son las 8:28.
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0: Hoy no más, estás viendo que el Indio Loco le da solaja.
1: Estoy enamorada.
0: ¿De qué nos vas a hablar, Madre Jota?
1: Les voy a hablar de una historia bien triste así arriba. Bueno, triste y rara.
2: Mira, ¿disfunción eréctil del cholo?
1: No, el cholo es demasiado eficaz. A veces quisiera correr, salir y correr y gritarle, ¡reta! Bueno, el caso, les voy a hablar de un caso que sucedió en mi ciudad de Reino Unido. Mi ciudad de Reino Unido.
2: ¡Resulta!
1: Pues qué, perros. Más faltaba. Y es que se cuenta que cuando un vato, este vato le vamos a poner Daniel.
0: Ah, ¿Daniel?
1: Daniel, ajá. Este vato tenía 15 años, y tuvo su primera novia. Entonces, pues ya, jiji, jajaja, pues la embaraza, ¿verdad?
3: Ah.
1: Entonces, se casan. ¿Y qué creen que menos del año de ser esposos, pues Daniel, la esposa descubre con tristeza que Daniel tenía problemas de ira, digámoslo así?
3: Okay.
1: Entonces,
3: ira.
1: Le empezó pues a dar su tratamiento de superación personal de forma física y continua. Hasta que un día, pues la esposa pues no aguantó el tratamiento y pues se fue con nuestro Señor Jesucristo.
0: Abortó la misión.
1: Abortó misión. Sí, vamos a llamarlo así para que no te oiga tan tétrico. Abortó misión. Entonces,
0: la suscripción.
3: Valiente.
1: Entonces,
0: ya no pasó el pago.
3: Tarjeta declinada.
1: Estamos tan conectados.
0: El caso fue cancelado del censo.
1: Ya no salió del INEGI, mi amigo. Entonces, debido a la forma en que decidió cancelar, pues el vato Daniel, pues le dan 15 años de cárcel allá en Reino Unido. Imagínate cómo habrá estado.
0: Como Santo Cristo, la... Pero es poco tiempo, ¿no?
1: Pues es que allá como casi no hay maldad, oye, pues todos somos buenos. No, los castigos no son muy graves.
3: Trae muy alterada la realidad, usted vea.
1: No, lo que pasa es que usted tiene poco conocimiento entre los dos países, zorra inmunda.
3: Bueno, prosiga.
1: Gracias, zorra inmunda. Entonces, ¿qué creen? Pues pasa los 15 años, mi amiga. Para cuando sale Daniel, ya se había muerto su papá y su mamá. Entonces tuvo que ir con su abuela, güey.
0: No.
1: A vivir cuando salió ya, porque imaginemos que tenía 18.
0: Sí, 28, 30 y tantos.
1: 30 y tantos. Pues sale, güey.
0: ¿Y luego?
1: ¿Qué creen?
0: ¿Qué?
1: Que como a los 8 meses, 7 de estar con la abuela, pues le dio otro ataque de furia.
0: Y ahora sobre la abuela.
1: Y le dio su tratamiento también. Pero aquí el problema fue que la abuela no podía cancelar el contrato. Y que llega la policía, mi amigo, y lo vuelven a ratarcar. Pero ahora le dieron 18 años, aunque la abuela sobrevivió. Ahora mismo se encuentra gravemente herida en el hospital por la friega que le puso en la mano. Y ahorita Daniel, pues está recluido en una cárcel de
0: máxima seguridad. Pues que ahí se queda, y dándole tratamiento a los internos.
1: ¿Para qué nace esa gente, oye? Maldita sea.
0: ¡Ay,
1: esa es mi triste historia!

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1: Esas verde será.
2: Esas son de table de tercer mundo, ¿eh?
3: Sí, pero es mi sesión de. ¿A quién le importa, inútil? Por favor, la música de quién le importa, güey.
2: No va a hablar de table ahora, perro.
3: No, no va a haber table ahora. Bueno, más o menos.
1: Más o menos.
3: Más o menos. Muchas gracias.
1: Platíquenos, usted que ha amado más que...
3: Hoy les vamos a echar a las mujeres, güey.
1: ¿Le va a echar a las mujeres?
3: Sí, a ver qué opinan, güey. Ahí le va, ahí le va. Esta mamá tiene 4 hijos, güey. Una mamá tiene 4 hijos.
1: ¿Todos de danza? ¿Todos con la misma?
4: Pues como que se la cambie.
3: O sí, uno. Ni que fuera Transformer, güey.
1: O cada quien tiene su papá para que no se peleen.
3: Bueno, pongo la... dos de uno y dos de otro, güey.
1: Ah, dos y dos. Okay.
3: Subió un video al internet y dijo lo siguiente.
1: ¿Qué dijo?
3: Dice: hombre que no tiene capacidad de cuidar de mí y de mis 4 hijos. Para mí es un niño y un poco hombre.
1: Nah, ya vamos a salir con las igualdades.
3: Déjale, digo que la mujer está muy bien.
1: Está muy, muy, muy bonita.
3: Muy bien,
1: o sea,
3: wey.
1: Puede estar muy bonita, güey, pero...
3: Ahí está.
2: Son 4 bocas.
3: No, 5, güey. Son 5.
4: Y tragan como...
5: No, ellas se visten como si fuera Lady Di.
3: Exactamente, pero bueno, como era de esperarse, mi querida congregación.
1: ¿La reventaron?
3: No, pues el público, olvídate, ¿verdad? De un lado están quien las la aplauden porque dicen que ya es hora de dejar de tolerar a esos hombres inmaduros. Y una mujer con hijos tiene todo el derecho de exigir responsabilidades reales. Sí. Está de un lado que sí y de un lado que no. Ahí está. Échele.
1: Me está cuestionando.
3: Échele. No, él está diciendo, échele, quedó lo que opina.
1: Por eso. A ver, es que depende de la circunstancia, ¿no? O sea, puedes encontrar una mujer igual, muy bella, que venga de un fracaso o de una separación, como haya sido, y que traiga niños, pero si es buen pedo, pues te puedes acoplar.
3: Ok, pues.
1: Pero acá la dama está exigiendo antes de conocer a un güey.
3: Son 4 pedidos nomás. ¿Cuatro pedidos? ¿Cuatro equivocaciones? Aparte, ¿no? Es una resbalada,
4: ¿no? ¿4 condones rotos?
3: Me estoy juzgando, zorrita. No,
1: es que depende, a ver. Esto es como... No, es que lo
5: es que la madrezota no se quiere oír.
1: No,
5: así,
1: no, no.
3: Dígalo, ¿cómo es?
1: Es que es muy personal porque a lo mejor... Tú podrías decir que tú no tienes bronca y te avientas y no hay bronca, ¿no?
4: Es que uno sí le piensa porque yo tengo 2.
1: Exacto.
4: Y tragan como si me odiaran, güey.
3: ¿Y eso que son tus hijos, güey?
4: ¿Cómo que no
3: eres, güey? ¿Y eso que son tus hijos,
1: güey? No, eso, güey. Es que también tienes que tener una posición económica muy desahogada porque seguramente... Así como ella, alguien que va a llegar también tiene responsabilidades. Entonces dices, güey, yo tengo 3 o 4 y ella trae 4, son 8 y ella y yo 10, pues de una del equipo de fútbol, uno más, güey. Entonces, para mantener eso, ese estándar de vida está complicado.
3: Pues bueno, esta mujer asegura que sí hay personas que quieren con ella.
1: Sí, debe de haber. Sí, claro. ¿Qué iba a decir usted, Madre J?
5: Que efectivamente debe haber personas que quieren con ella. El problema de esas personas es que no es lo que ellas quieren. No va a ser el joven de 24 años, buenísimo, guapísimo, empresario. Va a ser un señor que ya lo dejaron porque está gordo, viejo y feo.
1: Del hereje no vas a estar hablando. Ahí venimos.
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13: Son las 8:46. 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
1: Ahí estamos de regreso. Es que mira, no encontraba yo la manera de decir mi opinión al respecto de esta situación, pero a ver. Vamos a poner, aquí todos estamos de 40 y más, y unos de 60 y más, y otros de, en el más allá, y todavía no saben.
3: ¡Ey, ey, ey, ey! ¡Me estás diciendo! ¡Tritón, tritón!
4: ¿Pero con esa cara, güey?
3: Ya parece de 80 y más, güey. Que saquense
1: a bañar. Bueno, entonces, a ver, en el supuesto, ¿verdad? Ajá. Que todos tuviéramos un matrimonio y que en ese momento nos dijeran, ya, ya, te botaron del matrimonio. A esta edad, ¿tú ibas a ir a enrolarte con una mujer que tuviera familia? Te pregunto a ti.
4: A mí, fíjate que yo no, no, no, no.
3: Pero...
1: No, pero primero ese es el argumento. Tú ya vienes de un fracaso, sí, de un divorcio, tuviste tus 2, 5, 8 hijos los que has tenido, te quedas solo, ¿vas a ir a buscar el amor en una mujer con compromiso, con 2 o 3 hijos?
4: ¿Con 2 o 3 hijos? A lo mejor con uno sí. Ajá. Pero ya con 2 o 3 hijos. Y si son de papás distintos, no. Ay, Sarita, no.
3: Usted... Pues le comen uno, comen 3, güey.
4: No, no es cierto esa ley.
3: No, usted porque, no, se, la... usted porque cuando no. Se come una, se come las 3.
4: La mujer. Usted porque vive en orfanato.
3: No, la mujer.
4: No.
3: Tuvo un 4 resbaloncillos.
1: Por eso, güey. Pero a ver.
4: ¿Pero no. ¿Usted lo haría?
3: Claro que sí. Todavía tenemos la oportunidad de seguir amando.
1: ¿Usted lo haría?
5: Aquí están olvidando algo muy importante. Los 4 niños tienen papás. Cada uno debe de darle una pensión a ella.
1: Pero,
5: así
1: no,
5: es que
1: seguramente no lo hacen.
4: Ella está buscando un hombre que mantenga los 4.
3: Por este que no pusiste atención, imbécil.
5: No, si puse, pues le estaba dando un ejemplo extra que ustedes no habían contemplado.
1: Ok. ¿Usted lo haría?
3: No, ni madres.
1: ¿Qué? A ver, no sé, ahora les comparto mi pensar. Yo si me quedo solo, pues mejor me hago 4 o 5 noviecitas más morrillas. ¿Qué? No me van a costar.
4: Es que porque usted es un pervertido.
1: ¡Otra vez!
3: ¡Otra vez! ¡Otra vez!
4: No, pero sí es cierto lo que dice la madre Sota, mejor 4 que ves así eventualmente.
3: Pero eso
4: sí,
3: no es amor.
4: Es que va.
3: Cállese los hijos, viene a decir la prostituta. No, Cayu. Hola, perro.
5: Pero cuando creen que los hijos que ustedes cuidaron no. Van a cuidar de ti, no han pensado en eso.
4: No, yo una vez le compré a un hijastro. Unos tenis Jordan piratas y me reclamó. No son originales. Dije, no eres mi hijo original, güey.
3: Ah, tiene razón.
1: ¿Usted qué dijo? ¿Su comentario cuál fue?
5: Que ustedes no están valorando el amor que los niños les van a entregar para siempre y cuando estén viejos los van a cuidar y van a ver por ustedes.
3: A ver, ahí te va. Si los de uno, güey, no te cuidan, menos los ajenos, güey. No,
5: pues, ¿cómo los estás tratando a los tuyos?
3: Oh, se la pongo fácil.
4: No caos.
3: Se la pongo fácil. ¿Quién está cuidando a su papá?
5: Mi hermana.
3: ¿Y usted?
5: Yo lo estoy mandando.
3: ¿Qué
5: me
3: lo están mandando?
5: Yo sé, pero no estamos hablando de papá, estamos hablando de hijos.
3: Ah, pues fíjese.
5: A ver. Y estamos hablando de hijos que no son de uno.
4: La pelea que hay en otro día.
1: Espérense. Moméntense. En conclusión, aquí estamos diciendo, zorra inmunda, que no lo haríamos nosotros como varones.
3: No.
1: Ay, pues por valiente. Muy guapa que estuviera.
3: Está guapa.
1: ¿Sabes cuánto va a costar eso?
3: Pero
1: va a ser el palo más caro de tu vida.
5: Oiga, pero por ejemplo,
4: ¿qué? Con un
5: por ejemplo, los ratones y yo. Los tres éramos muy felices.
1: No creo, porque ya se fueron.
5: Ya sé. Ya llévame, señor, también.
3: Si ya no pedía queso.
12: Se borró la sonrisa.
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0: Seguimos avanzando en el Convento Radio Show. ¿Qué vamos a tener en esta hora, niñas?
1: Viene nada más y nada menos que la zorrita con sus leyes terrenales.
0: ¿Qué más va a haber?
1: Viene nada más y nada menos el señor que huele a azufre.
0: El hereje de hondo.
1: Sí, maldita sea.
0: A ver si así nos habla de algo interesante porque se nos cae el rey.

0: más vamos a tener?
1: Estoña, machetes.
0: No, falta uno.
1: ¿Ah, sí? Ah, pues ahí vengo, ahí vengo, ahí vengo, güey.
0: Ya listo, señores, señores, arrancamos la segunda hora del Comento Radio.
1: ¡Chao!
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4: Son las 9:01.

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3: ¡Sabor!
4: Oiga, zorrita, y sí. Hoy sí viene vestido como cholo de allá de la Independencia en Monterrey.
5: Es correcto, de East LA, de Juárez, solo toda la raza de Juárez también.
4: ¿De qué nos va a hablar?
5: Hoy traigo un dato muy importante, vamos a remontarnos, bueno, vamos a hablar acerca de matrimonios que de pronto sufren algún tipo de... Una falta, por así decirlo.
4: Una falta.
5: ¿Sí?
4: ¿Administrativa?
5: Ahorita les voy a decir qué es lo que está pasando. Pero mi queridísima madre Sota, usted...
4: Dígame usted.
5: ¿Alguna vez en su vida, que, ¿sí?, que ha sido muy, muy variante, ha faltado en su matrimonio?
4: Sí, claro.
5: De alguna forma, ¿cuál ha sido la falta más fea?
4: Pues yo creo que el adulterio puede ser lo más feo, ¿no?
5: El adulterio...
4: A ver... que me diga, aquí, ya.
5: Sí, ya. El adulterio, ¿eh? Vamos a suponer que usted es cachada infraganti.
4: Hey, otra vez.
5: Maldita sea. ¿Cuál sería el castigo que usted dijera? Me la gané.
4: No, pues es que lo más común es que te dejen, ¿no?
5: Eso, de este lado del mundo.
4: Ese sería como el más bueno, pues que
3: de
4: te
3: este
4: la
3: lado del mundo.
5: Sí, porque del otro lado son salvajes.
3: Hijos de su pico.
4: Pues no sé, que te corten algo, que te tablien, que...
5: O sea, imagínense
4: un castigo físico.
5: Que de pronto llegue la autoridad. Vamos a suponer que estamos en Afganistán. Y encuentran a la madre Sota infragante.
4: Me dan tres tiros, uno en cada testículo y otro en el miembro.
3: No.
5: Primero llegan de ahí y luego hacen el cúmulo de gente, el tumulto.
3: Sí.
5: La madre Sota, vámonos. Desnuda, de 100 tablazos. Y con, no tiene pompis.
3: Bueno, espaldazos. En el lomo.
5: Unos pierrotazos. O sea,
3: órale.
4: Oye, y si la justicia ya es como acá, primero, te dan y luego investigan.
5: Es correcto, mi rata, no es.
3: No,
5: resulta que era inocente.
3: Sí.
5: Ahora vamos con usted, me quise más zorra inmunda.
3: Sí, dígame,
5: vamos a suponer que usted también es cachada en adulterio. ¿Cuál sería el castigo que usted dijera? A mí me tiene, o sea, esto es bueno para mí.
3: El castigo para mí, yo creo que te paguen con la misma moneda. O sea, si yo hago eso, pues obviamente la misma persona va a decir, ah, sí, pues ahí te va también, güey, para que sientas lo que yo siento, güey. Eso sería...
5: Pero usted
3: merecería,
5: por ejemplo, que su pareja la engañe y seguirán en el matrimonio.
3: No, pues claro que no, güey, porque vas a hacer eso y dices, no, pues cámara, porque eso ya no está chido, güey. Si te lo hacen, pues menos, güey. Ya sería eso, güey, si estuvieras ahí, güey. La neta no, güey.
5: No importa. Okay. Mi queridísima madre Ada, si usted fuera cachada en adulterio, ¿qué castigo usted diría? Me lo gané a pulso.
3: Pues yo creo que la misma. Si estamos de este lado del mundo, pues la misma. Y si es de allá, pues mínimo unos tablazos, unos cinco.
5: Pues ahí les doy, porque ahorita traigo las leyes muy rigurosas. O sea, son leyes que la misma autoridad de aquellos países dicen... Eso se lo ganó.
4: Pero nos dicen los países para no ir, oiga.
5: Claro que sí.
4: Ay, venimos.

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2: Ponte a tejer.
3: Oiga,
4: Valentín. Me cómo tiene suerte con la grenza más socia.
3: A usted que nos está escuchando, la madre J está tejiendo ahorita que está trabajando.
2: No, no
3: está leyendo un tutorial. ¡Ay, no! ¡Síganos ahorita!
4: Ahí está, vámonos rápidamente. Y esto no es por nada, pero estos países están en la lista de la ONU, ¿eh? O sea, no digan, que pura jalada. Man. Ahí les va. Si usted es cachado en adulterio, allá, por ejemplo.
3: ¿En dónde? ¿En dónde?
4: En Arabia, Arabia Saudita.
2: Pero si están en la ONU, ¿cómo pueden permitir esos castigos? Que la ONU no está diseñada para que no haya violación a los derechos humanos.
3: Mire, vaya a Manhattan y ponga una manifestación.
2: O sea, que se vaya la chica.
4: Sí, ya, ya. Le entendí muy claro, gracias.
5: De un gasetadón me lo sentó.
2: Apúntalo, guayendo.
4: Ahí está. Arabia Saudita, Irán, Sudán, Yemen y Pakistán. O sea, ahí.
3: Puro paraíso tropical.
4: Es correcto, pura libertad de expresión. Ahí, 100 azotes. Sí, o sea, ese.
2: Ah, sí.
4: Pero son azotes con un látigo así fuerte. Tipo Jesucristo en la pasión, wey, de Cristo.
2: Pero 100 nada más.
4: Pero son 100 enfrente de toda la gente. Esos son 100. Esos son de.
3: O sea, públicamente.
4: Es correcto.
2: Sí,
4: o sea,
2: pero
4: la misma autoridad te los da. O sea,
2: ¿te dejan sin espalda?
3: Oiga, man, yo tengo una pregunta. ¿Pero qué? Allá no se permite el poliamor, que tengas 6 esposas. O sea, si tienes 6 esposas, ¿cómo eres
4: la
3: infiel?
4: ¿Te van a la silla? Claro, que ya también es de ya. Ya está las 6.
3: Ok.
4: Oiga, ahí te van los 100 latigazos. Vámonos con el siguiente, por favor. Número 2.
2: No, true.
4: Nos vamos a Afganistán, Nigeria y algunos estados de allá, de países allá de Europa. Son, si te cachan, o sea, ya en adulterio, 5 años de cárcel, güey.
3: Ah.
4: Sin derecho a fianza. O sea,
3: y con la morra adentro también.
4: La morra y la amante, güey.
2: No.
4: Pobre mandala.
3: Ay, no.
4: Ahí está, 5 años de cárcel. Nos vamos para el siguiente, por favor.
2: No, bad free, fine.
4: Nos vamos a Indonesia. En Indonesia.
2: No.
4: ¿Sabes qué? Aquí el pez. No, este es un indonesio.
2: ¡Hola, estúpido!
3: Perra sal.
2: Ni para dónde hacerme.
3: ¿Cómo defenderlo? Porque luego me ataca a mí.
2: ¿A ti quién te está diciendo algo?
4: Nadie. Allá en Indonesia, o sea, el castigo es 1 año de cárcel. Uno. Pero te tiene que acusar, ya sea el esposo o la esposa, el papá o la mamá del esposo o la esposa, o los hijos del matrimonio.
2: Sí,
4: por ejemplo, tú como vecino, vecino, le están engañando. Al que le castigan es al vecino por chismoso. Ahí la ley está muy rigurosa porque no puede cualquiera acusar a alguien de infiel más que los mismos esposos.
3: Los afectados.
4: Los familiares, pero con pruebas, güey.
2: No, eso está chido. Porque el vecino, ¿qué le importa meterse ahí en la relación, no?
4: Es
2: así
4: correcto.
2: Así como tú te metes ahorita, perro.
3: Estamos todos en conjunto aquí.
2: No es tu sección.
4: Y de pronto, acá, de este lado de este lado del mundo, USA.
2: En
4: Arizona, Kansas, Maryland, Alabama, Florida, Georgia, Illinois, Mississippi, Carolina del Norte y Carolina del Sur. Si te casan siendo infiel, una multita, güey. Dependiendo del grado de infidelidad y de las pruebas.
3: No.
4: Pero acá de este lado, imagínate también.
2: $100 por centímetro, güey.
3: No, qué loco, complicado. Muchas gracias, Sorrito, por la información. Ahorita me manda los estados, ¿no? En un listado.
2: Ahí vení.
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0: 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Son las 9:14.

0: Última hora. Se les ha ido, pero rapidito.
1: ¿A usted?
0: Esto sí trae una actitud.
2: La neta.
0: ¿Y qué vamos a tener ya para cerrar con broche de oro?
1: Viene nada más y nada más que los 10 mandamientos de la zorrita.
2: Es correcto. Información del mundo.
0: Información del mundo. ¿Qué más?
1: Venimos con una nota donde un rata huye de la policía, pero deja a su novia y lo atrapan al imbécil.
0: Oh. Todo esto, la última hora del convento. Radio.

0: Kelly Walters.
1: Oye, Martin Brooks. Martin Brooks en los controles. Hay que sustituirlo. Ya no vengas, güey. Ya te tenemos grabado todo.
0: Ya, ya nomás digo frases, güey. ¿Vengo a grabar frases o qué? Frases.
2: Estoy llorando.
3: Hasta la inteligencia artesanal.
1: Sí, vamos a darle. ¿De qué nos va a hablar hoy en sus 10 mandamientos, zorrita?
3: Ahí les traigo un dato interesante, mi queridísima madre Sota. Usted, que es una persona pulcra, que rara vez lo hemos visto desaliñado.
1: A buen santo se encomienda.
3: ¿Cuánto ha sido la mayor cantidad de días en las que no se ha bañado?
1: Uno.
3: Uno y...
1: No, ya mandaba.
3: ¿Y ya nada más uno?
1: Uno, sí.
0: No.
3: Me falta barrio.
0: Ey, no, pues mucho, güey.
3: No, pues bueno.
1: No, es que es una, yo creo que es de las mayores incomodidades el andar sucio, ¿verdad?
0: Sí,
3: la neta, sí, ya cuando uno se
0: hace. Es como si cambiara tu color de piel asqueroso, reptil. ¿A usted qué le importa, güey? ¡Me voy a un metiche, hijo de la chinchurria!
3: Síguele. Vámonos con mi queridísima zorra inmunda. ¿Usted cuánto ha sido la máxima cantidad de días? Que ha durado sin bañarse?
0: Soy igual que la hermana de la congregación. Un día, güey. Es que no te sientes a gusto el siguiente, güey, porque sientes grasa, mugre, no, sudas, cebolla. Es horrible, güey. Pero no se me quita más. Pero sí, güey, un día es impensable, güey. O sea, no. No más.
1: ¡Ah, bríncate al siguiente!
0: ¡No, güey, cállate los hijos, güey! ¡No!
3: Vamos a dejar al último.
0: Sí, güey,
3: Mi queridísima madre Ada, usted, la mayor cantidad de días sin bañarse.
0: Unos 3-4, güey.
1: No.
0: Sí, pero obviamente...
1: Pues claro, fue por...
0: ¡Café!
4: ¡Qué asco!
0: No, la verdad fue, estábamos...
1: ¿Por enfermedad?
0: No, fue, acampamos una vez en el cerro, andaba con mis abuelitos y con tíos, y fuimos al tema de la agricultura, ese rollo.
1: Fue la vez de los coyotes.
0: Y 3-4, esa otra, los coyotes hicieron fogata, fue otra.
3: La madre.
0: Exacto. Sí, 3-4 días, güey, pero hijo de su pinf, ya andaba, güey.
4: No, cállate, güey.
1: Este dato sí lo quiero conocer.
3: Todos lo queremos conocer. Mi queridísima madre Jota, usted, pero sea honesta, por favor, sí. Ponga la mano en la Biblia.
5: No necesito bola de farsantes, fariseos, hasta 18, y el número 18 me bañé con Lysol, güey, en el Prime. Y no lía a nada, güey, maravilloso.
0: Según tú,
5: porque
0: pero...
5: Lysol siempre cumple lo que promete, amigas.
0: Es que no, nunca uno huele sus propios olores, güey.
4: Bueno, y después de Lysol, ¿cuántos días más?
5: Como 2 o 3.
0: ¡Ay, hijo de... O sea, 21 días.
1: 21 días sin bañarse, pero ¿por qué, mana?
5: No, a veces flojera, frío. Flojera.
3: Pero 21 días.
1: Hay que investigar si es un récord nacional.
5: Claro que no, nadie está apartante como ustedes. Toda la gente se tarda días en bañarse.
0: Claro
5: no. Pues la gente apartante, no, pero la gente normal.
0: La gente huevona, no, güey. Talegona.
3: Pues bueno, ahorita vengo con un dato interesante.

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0: Son las 9:30.

0: estos datos de pulcridad?
1: Ahí les va. De hecho, me está pasando un dato el buen hereje que dice que una persona duró 60 años.
0: ¡Ay, güey!
1: Sin bañarse.
0: No, no.
1: Y era el iraní Amol Ajij. Ají.
2: 60 años.
1: 60 años.
0: No, güey. Ya tenía ostras ese güey.
1: No, cáptenlo, sí. Vámonos, pues, con el top 10. De 5 posiciones.
0: Ah, cabrón.
1: De los países que menos se vayan en el mundo.
0: Ah, Santiago Papasquiaro Durango.
2: El único día que se bañó fue cuando lo bautizaron, güey.
1: Y cuando se había cortado en el agua, güey.
2: Era porque tenía una gotera en la casa, güey.
0: Mi madre Jota. Qué extraño.
2: ¿Qué hay, los cinco?
1: Vámonos para el número 5.
0: No, bye.
1: Nos vamos con un... A diario, la población a diario.
0: Siempre se bañan
1: diario.
0: Todos los días.
1: Simón. Okay. 63% de la población se baña diario en Francia.
0: Dice
1: que son bien cochinos y por eso inventa mucha fragancia. Porque pues se bañan allá de vez en cuando. Pero solamente el 63% de la población se baña diario.
3: ¿Verdad? Pero es que el problema de Francia es que no estaba cerca de fuentes de agua confiables. Y la que usaban, la usaban para todo. Entonces, no, si la usaban diario para bañarse, tenían problemas de salud. No, oh, era porque fueran cochinos.
0: Pero siguen siendo, ya tienen la infraestructura.
2: Sí,
3: no, siguen.
1: Se quedaron con la costumbre, mi amigo. Número 4. Con un 57% de la población es Japón.
0: Los japoneses
1: no se bañan diario.
0: No.
1: Son cochinitos.
3: Es que según la ropa que usas, ellos casi están cubiertos la mayoría del tiempo.
0: Pero yo creo
3: por
0: que...
3: todo el cuerpo.
2: ¿Y por eso no sudan, güey, o qué?
3: Pues es que no tienen pelo.
0: Imagínese. Bueno, cuando termine le voy a hacer un cuestionamiento.
1: Ok. Número 3.
3: No, bear free, fight.
1: Con un 53% nada más. Esto es porque el costo energético es muy caro en este país y no se pueden bañar diario. Es Alemania.
0: Los alemanes también tampoco se bañan.
1: ¿No? Andan siempre con el chango bien mugroso.
2: Maldita sea.
3: No, bear.
1: ¿Qué les dio tan güeritas, verdad? Sí. Ahí está. Número 2.
3: No, bear free, fight.
1: Nos vamos al país de la madre Jota.
0: ¿A cuál?
3: Rusia.
1: Inglaterra. ¿Tampoco?
0: No, pues así, entonces ya te creo que eres de allá.
1: Con un 49%, o sea, la mitad de la población siempre andan ahí todos costrosos.
3: Ya les creo porque ustedes realmente son indios, los de México. Todos se bañaban todos los días porque pues vivían en tierra de agua, con agua.
0: Sí, madre. Mira, ahí tengo un perrito de aguas todavía.
2: Se llama Nutrias.
3: Ay, sabe dulce.
2: Sáquenme a bañar.
3: ¡Número uno!
0: ¡No, no!
1: Con un 46%, o sea, menos de la mitad se bañan diario, es nada más y nada menos que China.
0: Los chinos.
2: ¿Chino?
0: Sí. Está... Oiga, la pregunta que yo les iba a hacer.
3: Chávame.
0: Y cuando hacen el delicioso, ¿se quedan así sin bañar? ¿No maño?
1: No, sí, hay que bañarse.
0: Bueno, pues como ellos que no se bañan, güey.
1: Imagínate, hoy se bañaron, hoy lo hacen. Y ya mañana no se bañan.
0: Si usted no
3: pues
0: se baña,
3: refrescas, bueno. Te refrescas con el viento. Así.
1: ¿Lo haces en la pradera o qué, güey?
3: Pues es que no hueles a nada.
2: Según tú, güey.

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1: ¡El tiburón!
2: ¡Ahí te va!
1: A ver.
2: Fíjense muy bien. Yo creo que aquí todos los hombres son los ponedores, ¿sí o no?
1: Bueno, menos uno.
2: Pues bueno, a un par de mujeres le dijeron, ¿sabes qué? Pues las discotecas siempre son para hombres, mujeres, y nosotros que somos mujeres vamos a poner una discoteca exclusivamente
1: para mujeres,
2: mi compa. Efectivamente. Pues bueno, ¿qué puede pasar, güey? Pues se hicieron, ya sabes, los arreglos, la música. Es un billetote, güey, ¿no? El día de la inauguración de esta discoteca exclusiva para mujeres abrió sus puertas. Y efectivamente entró 1, 2, 3, 4, 10, 20, 30, 40, 100, 150, 200.
3: Pues se fue bien.
2: No, mi compa. La cuestión aquí es de que las mujeres obviamente se vieron en las redes sociales. Y obviamente hay videos donde se sientan las mujeres y ni siquiera una botella de alcohol compraron durante toda la noche, güey. Esto demuestra que las mujeres estaban esperando a que los hombres, como siempre pagan, siempre ponen y siempre disponen, pues estaban acostumbradas a que les cobrara, a que les pagaran las cuentas. Ajá. Y desgraciadamente ninguna consumió una sola botella en su primera jornada. Situación que llevó al quiebre la primera noche en la discoteca. Porque tienen que cambiar de formato y las mujeres, que era para las mujeres la discoteca, pues cerró sus puertas al día siguiente. ¿Cómo le ve usted,
1: Bueno, es que sí son piojitas. A ver, disculpen, muchachas, pero sí son piojitas, ¿eh?
2: Un poquito.
1: No les gusta disparar ni en defensa propia, sorteo.
3: Sí, les dicen los pacifistas. ¿Por qué? No disparan en defensa propia.
2: Pues es que estamos esperanzadas a que el hombre siempre paga, siempre está.
3: Les dicen las listas.
1: ¿Por qué?
3: No sacan ni un 5.
1: De hecho, en las redes sociales hay extranjeras así que hacen sus videos que dicen, wow, es que cuando fui a México, pues a la hora de la cuenta yo iba a sacar y son tan caballerosos que él dijo, no, ¿cómo crees? Vienes conmigo, mamacita.
3: Aquí es como cuando uno paga ni que no nada, el detrás paga.
1: Y se las cobra, hija. Eso le iba a decir. Vas a pagar. Pero de otra manera.
2: Pues ahí está.

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0: Son las 9:45. 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
1: En realidad es la canción que se me hace terrible y qué pena que nuestro día tenga tan mal gusto. Adora Dives, les quiero hacer una pregunta. Esta historia no es grata. Es algo que acaba de pasar y pasó en Latinoamérica. Creo que en Costa Rica, por ahí. Ustedes cuando normalmente pues uno va de viaje, de trabajo, de que sea, llegas a un hotel regular.
0: Oye, paréntesis, déjame, te interrumpo, te que dijiste que no es una nota agradable. Saludos a toda la gente la colombiana gente, sí, que nos está escuchando en cualquier parte de México o Estados Unidos. Saludos y abrazos, ojalá pronto se restablezcan de esto que nosotros también hemos padecido mucho allá en México, que son los terremotos, los temblores, y la está pasando mal la gente de Colombia. Si podemos hacer algo por ahí en su comunidad, si están juntando alimentos, alguna clase de ayuda, entonces es momento de ayudar a nuestros hermanos colombianos. Prosiga, por favor, mi querida.
1: Exactamente, bueno, pues vas de, te mandas de trabajo, o vas de viaje, o vas de llegas a un hotel, ¿no? Y ves el hotel y dices, pues bueno, pero ya quieres dormirte, ya quieres descansar.
0: Simón.
1: ¿Ustedes han tenido una mala experiencia en un hotel o motel o a un lugar donde hayan llegado? Experiencia, digámoslo, de tipo que te dé miedo, que oiga ruido, que te toque a la puerta, que escuches alguna voz que te llame o algo así.
2: Sí. Paranormal.
1: Exactamente, una experiencia paranormal.
0: Yo normalmente se oye en voz, pero como pujidos, gemidos, ¿no? Los fantasmas tan raros. Sí. De los cuartos. Sí.
3: ¡Ay, papi!
4: Por ahí no, por ahí no. Y así, bueno, que camino equivocado. Wrong turn.
2: Sí, pero. Ya me lo de, dicen, está lloviendo fuera.
0: Fuera de eso, yo no más.
1: Los golpes en la pared, todo eso de.
0: Sí, rasguñadas y.
1: Ah, ok, entonces. ¿De algún tipo paranormal ninguno ha tenido una experiencia?
2: En un hotel no.
4: Yo, en un hotel, pues así.
1: Así que haya llegado a un hotel y de repente hayas escuchado un susurro, que te toquen y estás en un segundo, que te toquen la ventana y estás en un segundo piso, eso.
4: No, no sé. Fíjate que yo, en cierta ocasión, con una pareja estuve en un hotel, o sea, en un hotel bien.
1: Ajá.
4: Y nos quedamos como 10 días en ese hotel y todas las noches en el armario se escuchaban golpes, todas las noches. Se abría la puerta todas las noches. Yo no estaba tan cansado que ya no estén chicos.
0: Sí.
4: Y ya, ya no, los días siguientes, faltaban como dos, tres, ya no se escuchó nada.
1: Vamos a tomar en cuenta que en particular en la zorrita viaja mucho al noreste del país y el noreste del país está pues manchado con mucha actividad paranormal.
0: Sí. La verdad es que vengamos, nos dices la historia completa.

0: ¿Y usted ha tenido experiencias paranormales?
1: Yo sí he tenido experiencias, pero yo me he quedado en hoteles así como que muy raros en la sierra y así. Entonces, el noreste de Durango es muy... El noreste del país mexicano es muy... Pues tiene muchas historias y tiene mucha leña, tiene mucha historial de violencia que pues ha manchado de algunas formas.
0: ¿Y entonces esta historia de dónde es y de qué se trata?
1: Esta historia de Costa Rica, si no me equivoco, y les pasa a una pareja de jóvenes llamados Alex y Lola. Ellos fueron con su bebé, decidieron ya visitar a sus papás. Ellos vivían en una región e iban a visitar, pero se les hizo noche y decidieron quedarse en un hotel. Desde que vieron el hotel les pareció pues como que no estaba muy chido, pero pues cuando no tienes así mucho lana, pues no puedes así quedarte como en una suite. Pero entonces pues ya llegaron y dicen que cuando era las 3, precisamente 17 de la mañana, dicen que empezaron a escuchar un silbido. Quisieron consolarse diciendo que era invierno, entonces en invierno a veces el viento sí, pues es fuerte, exactamente, pero el problema fue que el silbido se paseó de la habitación, de su habitación, hacia el pasillo que iba al baño, y luego era como...
2: Era la
1: estaba chiquito el lugar y se daba la vuelta. Entonces ahí se para el silbido y empieza a llorar un niño. Era muy extraño porque eran 3/4 los que habían en el hotel.
3: En
1: y ellos
2: llora un niño.
1: Entonces entonces, pues a ellos dijeron, güey, uno siempre trata de justificar ese tipo de actividades. Uno dice, pues de seguro el que está cuidando el hotel tiene un bebé. O sea, no parecía que tuviera un bebé, pero igual lo tiene, su nieto o algo, y se quedó con él. El problema fue cuando el silbido y el bebé iba recorriendo el sonido, iba llegando
0: al mismo tiempo.
1: Ya venía al mismo tiempo e iba subiendo a la habitación.
2: El silbido
1: y el sonido de el bebé. Entonces el vato siempre tiene que entrarle.
0: Sí, se zurró el vato, sí.
1: Entonces se levanta y pues para protegerla a ella ya su bebé,
0: porque ella
1: él va a investigar. Entonces se ve que empieza a discutir con con alguien y se oyen ruidos así como que de golpes y de repente ya no se ve nada.
2: ¡Párate, perro!
1: Y luego
2: ¡cállate, hijo de tu perro!
1: Ella sale, pues se arma de valor porque ya pasan como de, ya son como las 4 y algo. Ajá. Pues se arma de valor, ya pues ya no está tan oscuro y sale y ya no, pues ya no se oye nada. Y encontraron nada más al bebé solo, güey.
2: ¿Ya no? ¿Señor y al vato?
1: Ya ella tampoco, o sea, el bebé está solo y ahorita mismo está en una...
0: Pues, o sea, ¿desaparecieron los papás?
1: Desaparecieron los papás.
2: ¡Hala, sí! ¿Se fueron por los cigarros?
1: Yo creo que sí, los dos. Perdón, les gustaban los que había ahí. Y ya está, salió a bien tétrico que acaba de pasar.
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0: 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Son las 10:01.
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2: ¿Qué tal? ¿Cómo estás? Soy Enrique Silva y esta es la información.
3: Con el objetivo de fortalecer la seguridad y brindar espacios mejor iluminados para las familias acapulqueñas, el Ayuntamiento de Acapulco realiza trabajos de rehabilitación, reparación y colocación de luminarias en la avenida Farallón. A través de alumbrado público, trabajadores encendieron un total de 12 luminarias en esta importante vialidad como parte del programa Una Esperanza de Luz de la Estrategia Municipal Paz, Honestidad y Corazón para la Reconstrucción, mediante el cual se busca garantizar caminos iluminados para que la ciudadanía pueda transitar de manera segura. El titular de alumbrado público, Eric Alberto Bello Jaimes, informó que estas acciones forman parte de un trabajo integral que contempla la atención de calles aledañas y diferentes accesos de la zona.
4: Nosotros vamos a continuar trabajando con las calles aledañas. También rehabilitamos la calle de Concha, que está en uno de los accesos, y estamos también habilitando la parte de el entronque con Cuauhtémoc, y en la parte de estamos dando un desarrollo para poder instalar, rehabilitar. Traemos más de 18 cuadrillas, hasta 22 se llegan a habilitar, para poder dar continuidad al servicio de alumbrado público, continuar con el programa de mantenimiento y bueno, a invitar a la ciudadanía para que nos hagan llegar sus reportes, y estamos en todas estas colonias haciendo lo que son los trabajos de alumbrado.
3: La Comisión de Agua Potable y Alcantarillado del municipio de Acapulco intervino en la red hidráulica de la calle Dragos en el fraccionamiento Las Playas con la incorporación de nueva infraestructura para recuperar el servicio directo en los domicilios del sector. Las labores comprendieron la excavación del área y la colocación de tubería de 4 pulgadas de diámetro para la conducción de líquido, además de la reconexión e interconexión de 10 tomas domiciliarias a la red pública. Con estas maniobras, el organismo atendió la necesidad de los habitantes de la vialidad y permitió restablecer el abastecimiento en los hogares. La intervención también favorece las condiciones de operación del sistema local al contribuir a una presión más estable y reducir la posibilidad de fugas asociadas con deficiencias en la infraestructura. Y para la reflexión, quien nos sigue debiendo con los senderos de paz, los senderos de luz, sigue siendo Fonatur, ¿no cree usted? ¿Cuándo terminarán bien la obra?
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0: 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Son las 10 con 31 minutos. 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
0: 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Son las 10 con 45 minutos.

0: algo bonito, dice.
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0: 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Son las 11 con 15 minutos.
1: 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Un cuaderno que se deshoja la primera semana, una goma que mancha en lugar de borrar, o una pluma que deja de pintar en pleno examen. Lo que parecía un ahorro termina siendo un doble gasto para tu bolsillo. ¡Que no te pase! Quédate para saber cómo les fue a las marcas en nuestro estudio de calidad.
2: Y para que la estrategia esté completa, en nuestra sección Cuida tu Dinero, te compartimos algunas herramientas para proteger tu economía en este nuevo ciclo escolar. ¡No le cambies!
1: Revista del Consumidor.
2: Surtir la lista de útiles escolares requiere de tiempo, paciencia y sobre todo una buena planeación. Frente a un anaquel lleno de opciones, la decisión se complica. El reto no solo es encontrar el precio más bajo, sino garantizar que los útiles duren todo el ciclo escolar.
1: Para ayudarte y orientarte en estas decisiones, realizamos un estudio de calidad de algunos artículos incluidos en la lista de útiles escolares.
2: Analizamos un total de 94 productos de útiles escolares, entre bolígrafos de tinta azul, lápices de colores, cuadernos, juegos de geometría, gomas y sacapuntas.
3: El objetivo general de este estudio es verificar que los productos cumplan con su etiquetado, que cumplan en cuanto a las pruebas de seguridad, para que en el momento que lo utilicen las niñas y los niños en la escuela, sea producto seguro para ellos.
2: Para empezar, verificamos que ningún producto tuviera defectos a simple vista y que todos incluyeran su información comercial. En los cuadernos, comprobamos el número de hojas, que el papel resista el borrado sin rasgarse, que hojas y pastas no se desprendan fácilmente del arillo o cocido, y en el caso de las pastas no plastificadas, ¿qué tanto repelen el agua?
1: A los lápices de color les exigimos puntillas que soporten la presión al dibujar sin romperse. Además, evaluamos su eficiencia al iluminar, midiendo el grado de desgaste en los tonos rojos, negro y azul. En las gomas, pusimos a prueba su nivel de desgaste y su efectividad al borrar.
2: Para los juegos de geometría, comprobamos la precisión en las escalas de reglas y escuadras, la graduación exacta del transportador y el buen trazo del compás. En los sacapuntas, revisamos que no presentaran aristas filosas y que lograran una punta perfecta.
1: Y finalmente, en los bolígrafos, vigilamos que no manchen ni chorren, midiendo metro a metro cuánto rinde la tinta antes de agotarse. ¿Cuáles fueron los resultados?
2: Todos los cuadernos analizados cumplieron con su número de hojas, gramaje y no presentaron defectos. De los modelos no plastificados, el mejor evaluado al promediar todas las pruebas fue un modelo de la marca Scribe. Si prefieres cuadernos plastificados, los mejores evaluados fueron First Class, Keep, Cute, Norma y dos modelos de Scribe.
1: En los lápices de color, ninguno presentó defectos. Los que tienen las puntillas más resistentes son Cores, Mae, Norma, Vinci, además de dos modelos de Faber-Castell y dos de Staedtler.
2: En las gomas, las que menos se desgastan son Artesco, Maped, Pelican y Staedtler.
1: Para los sacapuntas, dos de Cores y uno de la marca Kum no presentan leyendas de precaución.
2: Los bolígrafos de tinta azul no presentaron defectos en sus acabados. Si quieres que la tinta te rinda al máximo, la marca Bic rompió récord al superar los 2000 metros de escritura, mientras que Mae y Office Max apenas alcanzaron los 800 metros.
1: Finalmente, en los juegos de geometría, todos los modelos analizados presentaron algún defecto en sus acabados y ninguno logró la excelencia general.
2: Ahora bien, antes de comprar los útiles escolares, haz una pausa y revisa lo que quedó del ciclo anterior. Rescatar los materiales que siguen en buenas condiciones no solo le da un gran respiro a tu economía, sino que también ayuda a reducir el impacto ambiental.
1: En este regreso a clases, haz que su inversión saque 10.
3: Y recuerden que aquí en el Auditorio Nacional de Protección al Consumidor seguimos trabajando para ofrecerles la mejor información y verás para las y los consumidores. Para ver los resultados completos y a detalle de ese estudio de calidad, consulta la revista del consumidor, ya sea impresa o de forma digital.
4: Revista del consumidor.
2: Además de la lista de útiles, el regreso a clases trae consigo otras compras importantes, como uniformes, mochilas y libros, convirtiéndose en una de las temporadas de mayor presión para tu presupuesto.
1: Y tras los gastos de vacaciones, el reto es mayor. Sin embargo, este momento es una excelente oportunidad para hablar de finanzas en familia y practicar un consumo responsable, porque planear tus compras es la mejor forma de cuidar tu economía.
2: Te invitamos a dar el primer paso en casa. Siéntate con tus hijas e hijos a revisar los materiales del ciclo anterior. Juntos pueden identificar qué cuadernos, colores o juegos de geometría siguen en buenas condiciones para reutilizarse.
1: Al hacerlo, no solo reduces tus gastos inmediatos, también les enseñas el valor de cuidar sus cosas y los involucras en la toma de decisiones financieras y del hogar. Fomentar este hábito garantiza que los útiles duren más.
2: Cuando llegue el momento de salir a comprar, la anticipación será tu mejor aliada para evitar los sobreprecios de última hora. Compara en diferentes establecimientos y dale una oportunidad a las ferias de útiles escolares locales, donde puedes encontrar productos de gran calidad a menor costo.
1: Recuerda que la prioridad siempre será lo básico. Libros, cuadernos y uniformes van primero. Los artículos de moda pueden esperar. Ayuda a las infancias a distinguir entre lo indispensable y lo superfluo. Es una lección muy importante para su futuro financiero.
2: Ahora, si decides utilizar un crédito para cubrir estos gastos, la clave está en la responsabilidad. Evalúa si realmente lo necesitas y si cuentas con la capacidad de pago mes a mes para evitar el sobreendeudamiento.
1: Un crédito bien utilizado puede ser un gran apoyo, pero si lo usas sin planear, puede comprometer tu estabilidad. Antes de firmar, tómate el tiempo de analizar el costo anual total, conocido como CAT, así como la tasa de interés y las comisiones.
2: ¿No sabes qué opciones considerar? Los créditos personales y de nómina son una alternativa muy práctica, ya que no tienen un destino específico y los puedes usar para distintos gastos. En la modalidad de nómina, tu salario funciona como garantía, por lo que no requieres de un aval.
1: Otra opción son las tarjetas de crédito. Al ser un mecanismo de financiamiento revolvente, te permiten adquirir los productos sin tener que liquidarlos al instante. Esa línea de crédito te libera conforme realizas tus pagos, así que úsala a tu favor y haz que tu dinero rinda al máximo en este regreso a clases.
2: No lo olvides, surtir la lista de útiles escolares sin deudas te ayudará a tomar el control de tu economía familiar.
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0: 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Son las 11:30. 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

Son las 12 con un minuto. 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

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Son las 12:32.

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Es la una con un minuto. 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
1: Es la 1:17. 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

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Es la 1:32. 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

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Es la una con 48 minutos en La Bestia Grupera 95.3. 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

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Son las 2:03. 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

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Son las 2 con 16 minutos. 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

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Son las 2:31. 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

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Son las 2:47. 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

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Son las 3:01. 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

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Son las 3:18. 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

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Son las 3:33. 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

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Son las 3 con 50 minutos. 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

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Son las 4:01. 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
1: Son las 4 con 17 minutos.
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Son las 4:32. 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

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Son las 5 con un minuto. 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

Son las 5 con 31 minutos. 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

0: 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Son las 6:30.
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0: 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Son las 6:44.

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0: La jefa del Ejecutivo Estatal, Evelyn Salgado Pineda, tomó protesta a Dania Italibio Ortega Salgado y a su gabinete para esta responsabilidad cívica en este ejercicio anual.
1: Protesta a cumplir con dedicación, respeto y entusiasmo las responsabilidades de gobernadora infantil del estado de Guerrero. Trabajar con honestidad y amor por su comunidad y representar con orgullo a las niñas y niños de nuestro estado.
0: Junto al secretario de la Juventud y la Niñez, Carlos Sánchez García, del Instituto Electoral y de Participación Ciudadana, de Liz Salgado Pineda, presidenta del DIF, así como parte del gabinete estatal, la gobernadora destacó que los derechos de las y los niños en el estado de Guerrero se respeta, al igual que su voz, que siempre es escuchada.
1: Mucho que aportar y que, por supuesto, su voz merece ser escuchada. Desde el gobierno del estado queremos seguir abriendo estos espacios para que participen, para que expresen lo que piensen, para que conozcan sus derechos, que esto es algo muy importante, que desde ahora pueden contribuir a transformar su comunidad y a construir el estado que ustedes quieren para su futuro, ya, y no nada más para el futuro, también para su presente.
0: El gobernador o gobernador infantil es un estudiante de primaria seleccionado mediante un concurso para representar simbólicamente a la niñez de su estado. Su función principal es alzar la voz por los derechos de los niños, presentar propuestas sobre su comunidad y conocer las actividades oficiales del gobierno.
2: Destacan en Asamblea Informativa la labor fundamental de las mujeres hoy día en la política y la toma de decisiones.
3: Miles de mujeres de Acapulco cerraron filas con la presidenta Claudia Sheinbaum Pardo y con la consejera nacional de Morena, Beatriz Mujica Morla, durante la Asamblea de Mujeres en Defensa de la Transformación y de la Soberanía Nacional, realizada en la Colonia Progreso, frente a trabajadoras, comerciantes, maestras, enfermeras, emprendedoras, mujeres afromexicanas, jóvenes y adultas mayores. Celebró que México tenga por primera vez a una presidenta de la República y que Guerrero sea gobernado por una mujer. Evelyn Salgado Pineda, prueba de que las mujeres ya no solo acompañan las decisiones, sino que las toma. La asamblea se convirtió en un foro abierto. Decenas de mujeres tomaron el micrófono para exponer demandas y necesidades.
4: Ya es Mónica, es una mujer que yo he escuchado sus historias, que no solamente he escuchado, que la he visto.
5: De vocación psicóloga clínica y un hospital de primer nivel de atención en salud mental, carecemos de esa parte.
3: Al término de la asamblea, la consejera nacional de Morena y las asistentes se sumaron a la jornada nacional de reforestación convocada por la presidenta Claudia Sheinbaum Pardo.
2: Y para la reflexión, evidentemente los niños de hoy día están un paso adelante y no hay que retrasarnos ni retrasarlos tampoco en la toma de decisiones, ¿eh?
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7: Son las 7:04. 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
13: Son las 7 con 17 minutos.
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0: 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Son las 7:32. 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
0: Son las 7:47. 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
1: ¿Qué tal? ¿Cómo está? Ah, caray, ¿cómo está? Buenos días, excelente mañana de pozolero, jueves 13 de agosto del 2026. Les saludamos con gusto a través de La Bestia Grupera 95.3 de su FM en el puerto de Acapulco, en internet www.audioramaguerrero.mx, en la aplicación de su teléfono inteligente o en su tablet, y por supuesto a través del Facebook Live de Informe 24 Guerrero. Muy buena mañana, saludos a todos, buenos días, semana 33 del año.

0: regordete y de lentes.
1: Exactamente.
0: Así se me figura un Hipólito.
1: Así era el maestro Hipólito.
0: Los Hipólitos son regordetes y de lentes.
2: Sí, pero muy, muy buen
0: profesor. Buenas personas, reservados.
1: Reservador, le gustaba el deporte. Una vez nos puso a jugar béisbol, llevó sus bats y guantes y toda la cosa. Era beisbolero el maestro.
0: Ah, mira, se hubiera llevado bien con don Andrés Manuel, ¿no? Igual y sí,
1: pero ya se le gustaba.
0: Le encantaba el... ¿Cómo decía él? Le daban macana. Él dijo en una... Él dijo que le estaba dando macana.
1: Pues dicen que Monzi...
0: No, después no sé. Con Monzi, no sé. No sé. Saludos a todos, gracias por acompañarnos. Ya sabe, el WhatsApp 7443-240669. Y en la transmisión en vivo de Facebook Live, usted puede poner sus comentarios. Gracias a todas las personas que ayer tomaron un momento de su tiempo para felicitar a un servidor por su cumple. Mensaje, llamada, atenciones de todas formas distintas, harta comedera, necesito Alka-Seltzer si sales de uvas
1: y un medio maratón
0: y déjenme libre el baño todo el día, porfa, no lo voy a ocupar ni les recomiendo que se acerque
1: en un mes.
0: Les recomiendo que se acerque la catragazón. ¿Cómo nos echamos tacos, señor?
1: Oh, qué cosa.
0: Pero te diste, pues, no tomamos foto, güey.
1: No, pues a lo que íbamos.
0: Todos.
1: Pues, llegó tarde, y es que, ahorita con las tortillas.
0: Y es que fue como primera comunión comunitaria, ¿no? Un chingo de chamacos, ¿no? No ha llegado el padre años. De todos modos, ¿no? Como cuatro compañeros aquí cumplimos años este mes, pues hasta hicimos la fiesta colectiva.
1: Una vez.
0: Pues todo padre. Un atracón muy buen, muy sabroso todo, ¿ah? Sí. Luego llego a casita, mole negro, señor. ¿No? Qué cosa sabroso. Tan rica. Y luego, pues una sorpresa, cuando llegaron varios amigos. Los tamalitos y el pastelito, ¿no? Todo muy bien. Hay desayunos pendientes por desahogarse en próximos días.
1: La agenda está llena.
0: Sí, así. Así como mi panzota.
1: En el Quique Fest.
0: Sí, gracias a todos por su atención. Se valora de verdad, señor Guzmán. Bueno, pues hay mucha información que compartir con ustedes el día de hoy. Pero también en las efemérides, señor Guzmán. Un día como hoy, pero de 1942, nace... nada más ni nada menos César Antero Roel Schreurs. Ahora, cabrón. ¿Quién es él? Este chaparrito.
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0: Nada más ni nada menos que el señor César Costa, señor Guzmán, este grandísimo chaparrito cantante, todo un personaje, de esas personas que caen bien, ¿no? El Barrimón y lo mexicano.
1: Sí, ¿no? Gran cantante, actor también, pero me parece sí. Que mejor cantante que actor, indudablemente.
0: En cualquier cantidad de películas, en sus años mozos participó en la época del rock, de los 60, 70.
1: Una serie recordadísima, los 80, su papá soltero.
0: El papá soltero, señor Guzmán. César
1: Costa. Suéter toda la vida.
0: Sí. Es como el Jorge Campos de la música, ¿no? Siempre con su suéter. No, un personajazo. Cumple 85 años, César Costa.
1: Abogado de profesión.
0: Un de sus personajes queridos, ¿no? Sin que los haya uno conocido.
1: Sí.
0: O haya tratado con ellos.
1: Estuvo en varios programas, en La Carabina de Ambrosio,
0: en los programas matutinos.
1: Programas de revista con esta Rebeca de Alba.
0: Hace muchos
1: años.
0: Sí. Bueno, soy César Costa, está cumpliendo años, felicidades a estos artistas que ya no hay reemplazo para ellos.
1: No, él empezó con los Black Jeans, antes de ser solista. ¿Para qué canción de la batalla de Jericó?
0: Ah, y estuvo también en otros, en Pintops, en otros, no sé en qué otros grupos.
1: Con los Camisas Negras.
0: Ah, los Camisas Negras, señor Guzmán, uh-huh. Sí. Yo estuve en los Camisas Nejas, ¿no? Nos corrían porque olían muy gacho.
1: No lo dudo.
0: Sí. ¿Cuáles eran unos éxitos en los Camisas Negras?
1: El Tigre. La Mona Lisa, La Bamba, también la interpretaron.
0: Sí. Bueno, pues ahí tiene usted hoy. Felicidades a César Costa, este gran cantante, señor Guzmán. Bueno, hoy es el Día Internacional de la Zurdera. Oraca.
1: Para todas las personas zurdas, hoy se les reconoce en su día.
0: Entre ellos Ned Flanders, ¿verdad?
1: Sí, por supuesto.
0: Hizo Zurdolandia, ¿cómo se llamaba?
1: Ay, no me acuerdo cómo se llama su tienda para zurdos, pero sí, la tiene. Con... con artículos, precisamente.
0: Con articulijillos.
1: Totalmente. Bueno, vendía estas libretas, o bueno, cuadernos, con el espiral del lado derecho y no del izquierdo, sí, como lo utilizamos los diestros.
0: Así es. Y súbele.
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0: El tigre, ¿no? Bueno, entonces, la zurdería, ¿qué onda, señor Guzmán?
1: Bueno, este día se trata sobre todo de...

0: visibilizar las dificultades que pueden encontrar en una sociedad las personas zurdas, sí, donde muchos objetos, herramientas, mobiliario y espacios están diseñados pensados en personas diestras, tan solo las butacas en las escuelas.
1: Sí, sí, sí.
0: Para empezar.
1: Sí, yo me acuerdo, tenía en la primaria un compañero, cómo sufría, pobrecito, porque no había butacas para zurdas. Todo chueco, todo doblado para poder escribir, señor Guzmán.
0: Sí, y recordarnos.
1: Y muchos aparatos están hechos para diestros, o todo está hecho para diestros.
0: Los instrumentos musicales, una guitarra, por ejemplo, hay que adaptarla, los zurdos la tienen que adaptar, cambiar las cuerdas, todo, pero en especiales, porque sí, están hechas para diestros.
1: Hacen ya, ¿no? Hacen.
0: Sí, ya las hacen, sí.
1: Pero muchas cosas, muchísimas cosas, señor Guzmán. Bueno, entonces, el reconocimiento a los zurdos bueno, es que, pero fíjate, por ejemplo, las cosas que son, ¿no? El zurdo, por así decirlo, de la mano, sufre muchas cosas. Pero el zurdo, en el deporte, por ejemplo, en el fútbol, son privilegiados.
0: Maradona.
1: No, y montón. Por ejemplo, no, cuanto muchos jugador conozcas que es zurdo natural, es un jugadorazo. Generalmente tiene un toque más fino con la pierna zurda que todos los diestros.
0: Los boxeadores zurdos, ¿cómo se les complica?
1: Ah, también.
0: A los diestros.
1: Sí, sí, sí, sí, sí, sí, sí. Sí, por ejemplo, a los diputados que ayer se dieron jaloneos allá en la Ciudad de México.
0: Los insultos que se hicieron verbales,
1: sí, yo sí quería que se partieran su madre los dos, ¿no? Pero a ellos se les dificultó soltar un golpe nada más, ¿no? Y no faltó. El de Morena también trae a su novio, como lo trae
0: Noroña,
1: ¿no? También trae a su novio de medio.
0: Staff.
1: En medio. Antes no, lo tumbaron también. Yo dije, a ver, ¿a qué horas cae? Para que se repita la historia.
0: Sí, porque
1: con una generación más joven, ¿no?
0: Sí, porque Mancilla iba con todo, ¿eh?
1: Sí, sí, sí, sí. El de por sí es broncón también.
0: No es la primera vez que...
1: Y el otro, el cero votos, pues también es provocador. Así que, así le dicen, pues, el cero votos.
0: Sí, no, no les cae.
1: Bueno, hoy es el Día Internacional del Lobo. Yo creo que uno de mis, si no es uno de mis, es mi animal favorito, señor Gustavo.
0: Yo creo que sí, de la mayoría. Mucha gente le gustan los lobos por alguna circunstancia. Y pues bueno,
1: si alguien tiene un perro lobo, regálenlo. Son carísimos, no los hay muy pocos.
0: Bueno, este día busca promover el conocimiento y la conservación de este animal y llamar la atención sobre las amenazas que enfrentan sus poblaciones. El lobo es un depredador fundamental para los ecosistemas. Al ocupar un lugar importante en la cadena alimenticia, contribuye a regular las poblaciones de otros animales y puede influir en el equilibrio de los ecosistemas donde habita. Además de su importancia ecológica, el lobo ha tenido durante siglos un enorme peso cultural. Aparece, sí, en mitologías, los famosos hombres lobo.
1: Sí,
0: leyendas.
1: Shakira, por ejemplo, la loba.
0: Literatura, ¿no? Y tradiciones en numerosas sociedades. En México, la celebración tiene especial relevancia para el lobo mexicano.
1: Sí.
0: Es una especie que estuvo al borde de la desaparición,
1: sí,
0: en su vida silvestre, que ha sido objeto de importantes esfuerzos de conservación.
1: Sí, sí, sí. Un animal maravilloso, impresionante,
0: imponente,
1: de esos animales. A mí me encantan, me maravillan
0: los lobos.
1: Uno de mis perros tenía una gran carga genética todavía de lobo, incluso con ojos amarillos de lobo. Diferente, pues tú lo conociste, diferente a la raza en general, y ciertas características, ya está muy cercano de aquello.
0: Ya le faltaba poquito, primo,
1: sí,
0: cercano,
1: sí,
0: primo,
1: sí,
0: hermano.
1: Sí, sí, sí, muy, muy, muy bonito. Bueno, Día Internacional del Armadillo, señor Guzmán.
0: Dicen que mole, no es cierto, no. Dicen,
1: sí, simpático, hay empresas animales muy simpáticos.
0: Bueno, estoy buscando a conocer las características de este peculiar mamífero y fomentar.
1: ¿Para qué? Ah, peculiar, ya, perdón.
0: Para lo otro, dije, solo no, ellos, para que se reproduzcan, dice.
1: Zoofílico.
0: No, para nada. Dice, en México también se utiliza esta fecha para destacar la importancia de conservar la fauna silvestre. ¿Cuáles son las características de los amarillos? Pues su caparazón, formado por placas óseas cubiertas de piel, que les proporciona protección. Dependiendo de la especie, pueden alimentarse de insectos, pequeños invertebrados, frutos y otros alimentos. Son animales principalmente terrestres y cumplen funciones importantes en los ecosistemas, porque al excavar se busca de alimento, en busca de alimento, refugio, remueven y airean el suelo.
1: Son nativos del continente americano, ¿no? Uh-huh. Son distintas especies de armadillos. Nuestro país es un país donde hay mucha presencia de armadillo, ¿no, señor Guzmán?
0: Sí, dice, fíjate, y otra curiosidad de ellos, dice, aunque pensamos comúnmente que el armadillo es un animal que se enrolle completamente para protegerse, esa capacidad no está presente en todas las especies de armadillos. Es una característica de los llamados armadillos de tres bandas.
1: Ay, cabrón, o sea, hasta juegan hasta billar. No. Bueno, pues ahí tiene usted, señor Guzmán.
0: Lobos y armadillos, sí. Peculiares.
1: Sí, bonitos animales, ¿no? Sin duda alguna. Sí. Bueno, pues ahí tiene usted. WhatsApp 7443-240669 y aquí en la transmisión en vivo de Facebook Live. Bueno, vámonos con mucha información que hay que desahogar para usted en esta mañana, con muchísimo gusto. Y vamos a iniciar porque ayer se tomó protesta a el nuevo gabinete infantil, a la nueva gobernadora infantil 2026 en el estado de Guerrero. A mí me parece una práctica maravillosa que la gobernadora Evelyn Salgado Pineda ha implementado en su administración, y le da continuidad porque va involucrando a los niños de una manera muy interesante, muy atractiva para ellos y para la sociedad, en la vida política del país, en las decisiones, en este caso del Estado, en las decisiones, en escuchar sus opiniones y sus puntos de vista, se vamos involucrando y vamos formando sin duda alguna mejores ciudadanos, mejores que por ejemplo este par de
0: payasos pelotanos
1: que ayer hicieron su ridículo ahí, el diputado del PRI, el diputado de Morena, o muchos otros, o las ridículas estas de Puebla que dicen tontería y media, o tantos otros, ¿no? Que día con día se esfuerzan a ver quién hace la pendejada más grande entre los adultos. Y por eso a mí me parece maravilloso que se fomente esta participación ciudadana desde edades muy muy jóvenes, señor Guzmán.
0: Sí, totalmente de acuerdo. Y de hecho, nuestra gobernadora infantil tiene por nombre Dania Italibi Ortega.
1: Así es. Pues vamos a escuchar con el gobernador, en su vida, Mal Horacio Ramos, nos platica esta toma de protesta a la nueva gobernadora infantil y el gabinete de las infancias 2026. Vamos contigo, desgobernado.
2: En Guerrero hay nueva gobernadora infantil y gabinete de las infancias 2026.
3: Dania Italibi Ortega Salgado, recibo el bastón de mando como gobernadora infantil 2026 del estado de Guerrero.
2: La jefa del Ejecutivo Estatal, Evelyn Salgado Pineda, tomó protesta a Dania Italibi Ortega Salgado y a su gabinete para esta responsabilidad cívica en este ejercicio anual.
3: Protesta a cumplir con dedicación, respeto y entusiasmo las responsabilidades de gobernadora infantil del estado de Guerrero. Trabajar con honestidad y amor por su comunidad y representar con orgullo a las niñas y niños de nuestro estado. ¡Sí, sí, lo
2: tengo! Junto al secretario de la Juventud y la Niñez, Carlos Sánchez García, de Luz Fabiola Martínez Gama, consejera presidenta del Instituto Electoral y de Participación Ciudadana, de Liz Salgado Pineda, presidenta del DIF, así como parte del gabinete estatal, la gobernadora destacó que los derechos de las y los niños en el estado de Guerrero se respeta, al igual que su voz, que siempre es escuchada.
3: Mucho que aportar y que, por supuesto, su voz merece ser escuchada. Desde el gobierno del estado queremos seguir abriendo estos espacios para que participen, para que expresen lo que piensen, para que conozcan sus derechos, que esto es algo muy importante, que desde ahora pueden contribuir a transformar su comunidad y a construir el estado que ustedes quieren para su futuro. Ya, y no nada más para el futuro, también para su presente.
2: El gobernador o gobernador infantil es un estudiante de primaria seleccionado mediante un concurso para representar simbólicamente a la niñez de su estado. Su función principal es alzar la voz por los derechos de los niños, presentar propuestas sobre su comunidad y conocer las actividades oficiales del gobierno. Mar Horacio Ramos en la información.
1: Gracias, Mar, enhorabuena y éxito para este gabinete infantil y el despertar este interés y el generar mejores ciudadanos. Y es que ha generado este tema del gobernador, gobernadora infantil y el gabinete infantil, pues también es un estímulo para que se esfuercen más los chavitos, para que le echen más ganas y para ser considerados en esta selección que año con año se hace, señor Guzmán.
0: Sí, por supuesto, es un buen ejercicio para involucrar a los jóvenes en estos temas de política, de sociedad, y no verlos como que es que es de chismito, es de chocolate, o sea, que realmente se les tome en serio, que realmente se les escuche, y de los niños y jóvenes se puede aprender mucho. No, tienen otra visión.
1: Sí, porque ellos te dicen las cosas directas, sin sesgos.
0: Tienen una visión
1: sin
0: más sana.
1: Sin falsas políticas, señor Guzmán, de
0: sin
1: querer
0: otro interés quedar, más que quiero aportar.
1: Sin querer quedar bien con nadie. Vamos leyendo comentarios una vez, señor Guzmán. Dice Juan Reyes Figueroa, ya perdí aquí los comentarios, por
0: Juanito
1: favor.
0: Dice, buenos días amigos Enrique y Lalo, en mi época de semiprofesional del tenis.
1: Ay.
0: Los oponentes más difíciles eran los zurdos. Ellos tienen una ventaja y que todo cambia cuando juegas contra ellos. Empezando, dice, tus ojos se deben concentrar en otro espacio al cual no estás acostumbrado, a los efectos con lo que viene la pelota. Y por lo regular, los zurdos tienen mucho talento para jugar.
1: Sí, decías como en el fútbol, ¿no? En los deportes el zurdo te destaca.
0: Sí, por su pollo. Alan Hernández dice, excelente día, amigos Enrique y Lalo. Saludos de Chilapa de Álvarez, de su amigo Alan Hernández. Saludos, amigo.
1: Buenos días, señor Enrique. ¿No sabes si va a haber bloqueo en la Diana? Dice el señor Jorge Cisneros.
0: Vamos a preguntar.
1: No tengo reporte de algún tema. No sé por qué nos lo diga. No tengo algún reporte hasta el momento.
0: Sí. Hoy hablando de zurdos famosos.
1: A ver.
0: Por ejemplo, en el arte, Leonardo da Vinci.
1: Ajá. Sí.
0: Un estratega militar, Napoleón Bonaparte.
1: Sí.
0: Charles Chaplin.
1: Charles Chaplin, sí, como chirriones, ¿no?
0: Sí, en la música, Paul McCartney.
1: Paul zurdo. McCartney.
0: Jimi Hendrix, ahí nomás le encargo.
1: Sí dijiste Pablo Picasso, ¿verdad?
0: No, Pablo Picasso no dijo Da Vinci.
1: Sí, Pablo Picasso también.
0: Kurt Cobain, líder de Nirvana, el guitarrista de Nirvana.
1: Isaac Newton.
0: También.
1: Albert Einstein. Uh-huh. Neil Armstrong. Alejandro Magno. Simón Bolívar. Juana de Arco. Don Fidel Castro. Mahatma Gandhi, señor Guzmán.
0: Tantos líderes mundiales. Y
1: mi cuate Beto. Beethoven. Mozart. Sí. ¿No? Marilyn Monroe, señor Guzmán.
0: Gustavo Cerati. Lo recordábamos. En los deportes, Diego Maradona. Decíamos
1: Diego Armando Maradona.
0: Lionel Messi.
1: Leo Messi.
0: Rafa Nadal en el tenis, ahorita que Juan Ignacio nos hablaba del tenis.
1: Astros argentinos como Mario Kempes y el Fideo Di María, señor Guzmán. Ya este rato hablamos, y siempre me viene en la mente cuando digo, un zurdo en el fútbol excepcional, con un toque particular, inigualable, Roberto Carlos.
0: Señor Guzmán. Con ese chanfle que le pegaba.
1: ¿Verdad?
0: Sí, con la parte externa del pie, tremendo.
1: Sí. Era como excusa de casado, ¿no? Unas excusas impresionantes. Sí.
0: Barack Obama, que no tenía nada, era zurdo. Bueno, es zurdo.
1: ¿A poco?
0: Bill Clinton.
1: Sí.
0: También es
1: bueno, zurdo. Otro grande del fútbol, señor Guzmán, aunque por su gran capacidad, su gran disciplina y desarrollo, el máximo mejor futbolista en la historia de México, el pentapichichi Hugo Sánchez Márquez, señor Guzmán.
0: Pero por supuesto.
1: O sea, él es zurdo natural, pero él desarrolló sus habilidades al 100, y de una mano. Otro también, sí, impresionante, señor Guzmán.
0: Roberto Alves Agué, ¿cómo no?
1: Luis Roberto Alves Agué fue como futbolista, de esos dicen zurdo, zurdísimo. Porque con la derecha no le pegaba ni a la pared, cabrón. O sea, cuando lo intentó, nunca lo... Zurdísimo, totalmente dependiente de su pierna zurda, pero muy bueno. Otro, nuestro paisano, el mejor gol en la historia de las Copas del Mundo.
0: Por mucho, Manuel Negrete.
1: Negrete, señor Guzmán. Otro grande de las Chivas.
0: Ramón Ramírez.
1: Y Ramoncito Morales.
0: El capitán, los dos. Sí, los dos fueron de las Chivas.
1: Exactamente, señor Guzmán.
0: Bueno, otro que a lo mejor para los chavos no lo recuerdan tanto, Benjamín Galindo.
1: Brutal. Sí, el maestro.
0: Tiros libres
1: sí.
0: Y penaltis de forma impecable. Y aparte tocaba los pases como Dios.
1: ¿Sala?
0: Mohamed Salah, claro que
1: sí. Señor Guzmán, claro que sí. Ahora, fíjate, hablando de zurdos, se habla que que es más o menos un 10% de la población en nuestro país zurda, señor Guzmán.
0: Sí, unos 13, 14 millones de habitantes.
1: Ajá, un 10% de la población. Anda pues.
0: Ahí están esos datos.
1: Y hay un chingo que se dicen de izquierda y son unos farsantes.
0: Más diestros que otra
1: son
0: cosa.
1: Unos farsantes que se dicen de izquierda, hijos de
0: hay
1: la
0: más chinita. En quincena.
1: Hijos de su chinita madre. Oye, ¿la sentiste en la madrugada o te quedas? Yo siento que te haces el dormidito y dices, a ver qué más pasa. A ver si viene el estruendo más grande.
0: Porque parece que se hacen como que no sienten, ¿verdad?
1: Ay, qué rico. De 4.1 fue el sismo que esta mañana, esta madrugada de las 3 de la mañana, 2 minutos 54 segundos, se sintió. El epicentro 5 kilómetros al noroeste de Acapulco. 4.1 fue ese sismo de 3 de la mañana, 2 minutos 54 segundos.
0: Pues ahí está, si usted lo sintió, pues.
1: A mí no, me pues despertó una de mis alarmas, me despertó. Sí, uno de mis perritos. Está temblando, ¿no? Sí. Pero afortunadamente no hubo daños. Dicen las autoridades, se desplegaron los protocolos. Eso, cuando no, pero es como dicen, se desplegaron los protocolos con como dicen. Y el licenciado tal acudió a una diligencia. ¡Ah, la chinga! ¡Oh, el clásico! No te puede recibir la llamada porque está en junta.
0: ¿Esa de sí. las reuniones? No, puede ser.
1: ¿Cómo ponen pretextos cuando
0: a las 2 de la tarde a la oficina, hijos de Dios?
1: Acudió a una diligencia. Hijo de siete, está en la cantina.
0: El licenciado Valeriano.
1: Hijos de 7000. Bueno, ¿cómo anda usted con Lolita? No vaya a ser que le caiga Dolores, ¿eh?
0: No, bien. ¿Sí? Todavía no me llega nada a mi buzón tributario.
1: Qué bueno. Bueno, pues el Servicio de Administración Tributaria hace un llamado a los contribuyentes a regularizar sus adeudos fiscales. Hay que estar bien, no me salga como algunas personas, no, pero hay gente que ni paga impuestos, y yo, porque pues tú cumple con lo que a ti te corresponde, y ya las autoridades que se vayan encargando de echarle el guante al que no lo hace, ¿no? Y tenemos todos una obligación que cumplir y que atender. Por ejemplo, ahorita vamos a escuchar la nota al respecto, pero por ejemplo, a mí me da mucho gusto, perdón que me dé gusto que detengan gente, el observar que autoridades federales están deteniendo a personajes que estuvieron en administraciones o que están en administraciones y que tienen que ver con el tema de extorsión, que son desde la autoridad, bueno, el ejemplo más claro o más escandaloso, uno de los más escandalosos, es el que era alcalde de Tequila, Jalisco, señor Guzmán, con su equipo de trabajo, pinches extorsionadores profesionales, y en varios municipios, varios alcaldes de distintos estados de la República han agarrado a varios funcionarios de nivel federal, estatales o municipales, los han agarrado por cometer actos de extorsión, actos fuera de la ley, abusando del tema. Dices, no, pues qué bueno, a todo aquel que esté fuera de la ley y que se esté pasando de lanza, pues les tienen que echar el guante y lo que hemos dicho, muchas veces nos damos cuenta, sabemos de canijos que hacen fregadera y media a la vista de todos, y son intocables. Hoy aplaudo que el gobierno federal les esté echando el guante a todo aquel que esté fuera de la ley por cualquier cosa que esté fuera de la ley. No me gustó la declaración de hace unos días de la presidenta Sheinbaum cuando habla de la población, de una sobrepoblación carcelaria en algunas entidades de la República, y dice que van a analizar, pues, liberar a algunas personas pues, que fueron detenidos nada más por robo.
0: Nada más por robo.
1: A ver, Male, amigos del auditorio, ¿cierto o no? O sea, yo digo, el que se roba desde un tornillo, un bolillo, un auto, una casa, un banco, es un delincuente, está fuera de la ley. Tienen que ser castigados para no repetir esas conductas. Porque para robarse cualquiera de esas cosas, en algunos casos, pues puede decir que nadie se diera cuenta. Pero en otros muchos casos, para robarte un celular, tu cartera, tus lentes, tus audífonos, los tenis del chavo, la mochila, el asalto de lo que traigas en la combi, en el urbano, en la chingada, llega un cabrón con una punta, con un cohete, con una pistola, con algo, te amenaza o te golpea.
0: O te mata.
1: Bueno, pero ya, no, pero ya cuando te matan, pues sí, ya van por homicidio, no nomás por robo, ¿no? Pero cuando eso te asaltan impunemente, se llevan cualquiera de tus cosas.
0: Sí, grabantes con violencia.
1: Y estás en la cárcel. Pues nada más se robó un celular.
0: No es que nada más sustrajo algo y ya.
1: A ver, pero para robarse ese celular, esa cartera, esos lentes, esos audífonos, esos tenis, lo que haya sido, ya le generó un trauma a las personas. Ya les generó un miedo terrible, ya les generó una intranquilidad para poder salir a la calle. Y no, y qué dices con una declaración como esa de que, pues a los que están nomás por robo, pues los vamos a sacar. No, porque les das cuerda que sigan robando, al cabo no te va a pasar nada. Sí. No sé si coincidas.
0: No, sí coincido en este sentido, pero sí habría que analizar por qué está esta sobrepoblación también, y si realmente todos esos que fueron señalados de robo realmente lo hicieron.
1: Yo estoy de acuerdo con la parte que dice la presidenta. Hay mucha gente que sin sentencia sigue recluido, sin un proceso concluido.
0: Que se sigue alargando y nunca viene al juez.
1: Ahí yo creo que eso le tendrían que apretarle. y no sacar a canijos. Pues nomás se robó un celular, sí, pero para nomás robarse el celular, se lo arrebató una señora que iba con sus hijos y los hijos ya están traumados y la señora también ya no quiere salir a la calle. Les echaron a perder la vida, ¿eh? Sí. Hay que analizarlo.
0: Igual está la otra parte de... ¿Cuántos no serán chivos expiatorios que están entre la población carcelaria?
1: No lo sé. No lo
0: ¿Cuántos
1: sé.
0: No habrá?
1: Pero sí, hay que aplicar bien. Yo aplaudo que hoy estén trabajando y que todo aquel que está fuera de la ley, de formas distintas, sea sancionado.
0: Y también habría que preguntar a la presidenta por qué sigue habiendo sobrepoblación.
1: En algunos estados, hay otros donde no.
0: ¿Por qué la gente sigue delinquiendo?
1: Ese es otro tema, porque incluso habla de ampliar o construir nuevos centros carcelarios en ciertas entidades.
0: Con eso no se disminuye la delincuencia.
1: No, simplemente pues vas a tener más lugares donde acomodar al limitado, ¿no?
0: Que delinquiera.
1: Así es. Bueno, ya nos fuimos a otros niveles, pero todos tenemos que cumplir obligaciones. Y el Servicio de Administración Tributaria hace este llamado a que todo aquel que tenga deudas pues se regularice. Marta Casas, platícanos.
4: El Servicio de Administración Tributaria hizo un llamado a las personas físicas y empresas con adeudos fiscales a aprovechar el programa de regularización fiscal 2026, que permite obtener reducciones de hasta el 100% en multas, recargos y gastos de ejecución. De acuerdo con el SAT, al 16 de julio de este año, más de 38,000 contribuyentes han regularizado su situación fiscal mediante este esquema, de los cuales 25,410 son personas físicas y 10,775 son empresas. El programa ha permitido recuperar para la Hacienda Pública casi 6,436 millones de pesos durante el primer semestre del año. Multas, recargos y gastos de ejecución suman más de 5,739 millones de pesos. Del monto recuperado, alrededor de 3,820 millones de pesos corresponden al impuesto sobre la renta, 1,914 millones al IVA y el resto a comercio exterior y otros conceptos. Así lo comentó la administradora desconcentrada de recaudación, Mariana Bueno Díaz.
5: Clientes, para adherirse a este programa de regularización 2026, que ofrece pues importantes beneficios, hasta el 100% de reducción en multas, recargos y gastos de ejecución. El objetivo pues es apoyar a las y los contribuyentes a que puedan corregir su situación fiscal. Y hablando de adeudos que no están determinados, pues la forma de regularizarse es entrar al portal Autodeterminarse y desde ahí, pues a través de las declaraciones, llevar a cabo una corrección. El importe, este importe que se puede dar para cubrir, se puede pagar en parcialidades inclusive. Y bueno, va dirigido a todos los contribuyentes que no han rebasado los 300 millones de ingresos en el ejercicio 2024. Gracias a la efectividad de este programa y obviamente a los contribuyentes que se han adherido, llevamos una cifra de 6,436 millones de pesos recaudados para la Hacienda Pública y se han adherido más de 38,000 contribuyentes.
4: Entre los adeudos que pueden regularizarse se encuentran contribuciones federales, cuotas compensatorias, multas fiscales y aduaneras, así como recargos y gastos de ejecución. El SAT dio a conocer que los interesados tienen hasta el 31 de octubre del 2026 para presentar su solicitud. Así lo comentó Lucina Salinas Salgado, administradora desconcentrada de servicios al contribuyente de Guerrero, quien comentó también que el trámite puede realizarse en línea a través del portal del SAT, ingresando a mi portal con RFC y contraseña, donde pueden enviar un escrito libre y esperar la respuesta de la autoridad para realizar el pago de los plazos establecidos. Esto con la finalidad de facilitar que los contribuyentes corrijan su situación fiscal y reduzcan la carga económica derivada de las multas y recargos. Para Informe 24, Marta Casas.
1: Gracias, Martita. Hay que cumplir, don Gurmo. Oye, vamos leyendo comentarios para desahogarlos. Dice Beto Quintana: buenos días, pregunta para las personas que salimos a trabajar honradamente todos los días, ¿qué les parece la nueva ocurrencia de la presidente de nuestro México? ¿No les basta cómo tienen al país en la inseguridad más grande de los últimos tiempos? ¿Ahora le va a abrir la puerta a los delincuentes por humanismo? ¿Y dónde quedamos los que trabajamos sin robar ni matar? Ahí está la opinión.
0: Y más comentarios. Jona Laura, excelente día a todos. Como ayer vimos, dándole la razón al patrón del mal con el bloqueo de los pobres ignorantes taxistas movidos por el gobierno actual del estado de Guerrero, aunque lo nieguen y lo nieguen, después son los mismos que piden seguridad porque se ve afectado el gremio de transporte.
1: Bueno, dice Manny Garay, buenos días, aclarando que no soy partidista de nadie. En el caso de Aguirre Rivero, las autoridades se están basando en dos testigos protegidos y todo lo que han dicho dichos testigos para la autoridad es una verdad absoluta, pero en el caso de Rocha Moya es una protección sobre encima de quien sea. Saludos a nuestro amigo doctor Pisa, saludos, mi querido Rudy Lugardo, saludos.
0: Pues ahí están sus comentarios.
1: Bueno, vamos a ir a la pausa y a ver, dice... Ah, bueno, decían de bloqueo, no tenemos conocimiento de bloqueos, ningún reporte hasta el momento. Vamos a los amigos de Informe 24 Guerrero. Buenos días. ¿No?
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0: aquel maravilloso tema, Mi Pueblo, ¿no? De César Costa. De esas canciones bonitas y que todos nos hacen recordar, ¿no? El terruño de donde. Aunque luego, lo debo decir sinceramente, yo le tengo, con todo respeto, mucho más cariño a mi Guerrero, a mi Acapulco, que a nuestra originaria Ciudad de México.
1: Ya después de tantos años.
0: Sí, pues más de la mitad de mi, mucho más de la mitad de mi vida le he vivido acá. Sí.
1: Ya con más raíz acá,
0: chilancosteños. Acá,
1: exactamente.
0: Chilancosteños. Pero siempre da gusto regresar al pueblo.
1: Ah, pero cómo no.
0: Igual y un día me postulo, regreso allá y digo, oye, soy de acá, si se acuerdan de mí, ¿no?
1: ¿O no? Soy de La Pana.
0: Soy de La Pana, carnales. Chales, no hinches, mami, que ya no se acuerdan de mí. No, y es chistoso porque cuando voy todavía me llegan a encontrar, digo, los que...
1: Algunos sobrevivientes.
0: Sí, algunos sobrevivientes, porque muchos de mis cuates, de la gente allá del barrio, pues o están en la cárcel o ya se murieron, ¿no?
1: Pero,
0: pero cuando llegan, ¿qué onda, pinche Kike? Ya las mentadas de madre de lado a lado y cuando voy así con familia, uy, ¿quiénes son esos malos? Son malos, pero son amigos. No son del barrio, ¿no? Sí,
1: no el que cabe,
0: el pueblo. Pero acá te dicen ají, canal. Allá te dicen, ¿qué tanza? Pinche May.
1: ¿Qué onda, May?
0: Ay, mi pueblo, me acordé. Bueno, vámonos con más información, don Guzmán. ¿Eh?
1: ¿Sí, sí, bien? Me parece bien, sí.
0: Ah, qué bueno, porque luego tú no quieres, cabrón. que la chingada. La gente no lo merece.
1: ¿Informar qué?
0: Vamos contigo, Fernanda Cabrera, importante información del Congreso. Muy buenos días.
2: Muchísimas gracias, me da gusto saludarles a todas y todos. Y bueno, déjenme comentarles que ante la sequía que enfrenta la entidad, el Congreso del Estado de Guerrero exhortó a las Secretarías de Planeación y de Desarrollo Regional, de Agricultura, Ganadería, Pesca y Desarrollo Rural, de Medio Ambiente y Recursos Naturales, para el desarrollo de las comunidades y pueblos indígenas y afromexicanos, y también de Gestión Integral de Riesgos y Protección Civil, todas del Estado, para que instrumenten políticas públicas emergentes, preventivas y de resarcimiento económico en favor de familias campesinas de las 8 regiones de la entidad. Lo anterior, a propuesta del diputado Jesús Parra García, quien se pronunció también por la entrega urgente de semillas mejoradas, insumos agrícolas de calidad y apoyo alimentario directo para los hogares en vulnerabilidad, así como programas de compensación financiera que eviten el colapso del patrimonio familiar. Esta propuesta, que fue presentada por el legislador, fue aprobada por la comisión permanente. En otros temas, les comentó también que diputadas y diputados de la 64ª legislatura hicieron entrega del escrito mediante el cual el pleno de la comisión permanente del Congreso del Estado ratifica la entrada en funciones de Ernesto Méndez Flores como presidente del ayuntamiento de Guamuchitlán, esto a partir del 31 de julio de 2026. Así que hubo mucha información en la sesión de la comisión permanente. Por supuesto, todos los detalles ustedes los encuentran en las plataformas digitales del propio Congreso local. Sería la información desde tu Congreso, Fernanda Cabrera. Muchas gracias.
0: Gracias, Fer. Fíjate, está la permanente, pero están desahogando muchos temas, interesante en el Congreso. Qué bueno que así sea, porque eso es lo que requiere precisamente
1: el trabajo legislativo.
0: Nuestra entidad. Uh-huh. Déjame saludar esta mañana al diputado Irugami Perea, que hoy día pues ya tiene esta responsabilidad como delegado del Comité Ejecutivo Nacional de Morena en Guerrero. Mi querido diputado, ¿cómo estás? Buenos días.
3: Muy bien, buenos días, Enrique. Qué gusto saludarte a ti, a tu amable audiencia. Un saludo a todas y a todos.
0: Ya andaba yo, pero ya te iba a mandar el Locatel, no localizo a Irugami, canijo, pero ya estamos al aire y tú sabes que aquí
3: cada vez nos encargan más tareas.
0: Oye, pero pues también sabemos que hoy con esta responsabilidad pues tiene que ser un recorrido en todo el estado de Guerrero, buscando pues organizar este tema de llevar a cabo la supervisión de cómo va el proceso, del tema de las asambleas, de la organización tan importante en un partido político, ¿no?
3: Sí, fíjate que fundamentalmente hay dos tareas, yo te diría que son las más importantes, que es el tema de la construcción de la unidad en torno a...
0: Ojo, ya se está cortando.
3: Todas,
0: sí.
3: Compañeros, estamos, como bien lo dices, recorriendo las distintas regiones de nuestro maravilloso y hermoso estado que ahora lo estoy conociendo.
0: Sí. Hijo, se nos está cortando la comunicación. Yo creo que
3: estás... Compañeras y compañeros, muy... A ver si me escuchas bien ahí.
0: Sí, sí, a ver, ahí parece que ya está, se escucha mejor.
3: Ahí está.
0: Sí.
3: Perfecto. Te decía, estamos recorriendo las regiones de nuestro estado, que creamos...
0: Híjole, otra vez se está cortando la comunicación, diputado.
1: Se cortó.
0: Se perdió la... el enlace con el diputado Irugami. A ver, ahí ya te recuperamos.
3: A ver si me escuché.
0: Sí.
3: Perfecto. Creo que estaba mal la señal, una disculpa.
0: Sí.
3: Te decía que echamos a andar una gira, la que denominamos Guerrero Ejemplo de Unidad,
0: uh-huh,
3: en la que estamos caminando el Comité Ejecutivo Estatal con el compañero Jacinto González,
0: sí,
3: un representante del Comité Ejecutivo Nacional de Morena, el compañero Arturo Martínez Núñez, secretario uh-huh nacional de Arte y Cultura del Comité Nacional, la compañera Elsa, presidenta del Consejo Estatal de Morena, la sí compañera Yesenia, secretaria general de Morena, y la compañera Yolanda, que es la coordinadora o el enlace estatal de la Secretaría de Organización del Comité Nacional. Y pues estamos caminando justo para acercarnos a todas y todos los compañeros para la construcción, insisto, de este gran proceso de unidad, que es lo más importante.
0: Sí, oye, sin duda alguna ahorita a todos nos ocupa, nos involucra el proceso interno de Morena, sean siendo o no afiliados, pues por toda la movilización que generan estas asambleas, por este proceso interno que están viviendo para que surja después de una encuesta una coordinadora o coordinador. ¿Cómo va el proceso? Porque escucho, güey, yo cualquier cantidad de versiones, cada quien da las propias, todo el mundo da a conocer sus encuestas, todos te dan fechas de cuándo se van a llevar a cabo las encuestas, quiénes iban, sus trascendidos, quiénes iban y quiénes no van. ¿Cuál es la realidad del proceso de la forma más clara que nos los puedas explicar, diputado?
3: Dos cosas muy puntuales. La primera es que no hay ni habrá filtraciones de nada.
0: Eso.
3: No es ni trascendidos de nada. Esa parte, decirlo con mucha claridad. Y la segunda, muy importante, respecto a las fechas, podremos hablar de estimaciones, podremos hablar incluso de pensamientos personales, pero no hay fechas todavía definidas. La única fecha que tenemos todas y todos muy presente es que este proceso tiene que terminar antes del 31 de diciembre.
0: Uh-huh.
3: Será mucho antes, pero decirte puntualmente, ni hay trascendidos, ni hay filtraciones y ni hay tampoco ya fechas específicas.
0: No hay nada de eso de que ya de los 30 que se apuntaron, es claro que
3: estos
0: van a ir
3: son
0: tal...
3: los 6.
0: Exacto, no hay nada de eso, no hay una decisión, no hay una definición, pero de alguna forma también inquieta el no tener mayores fechas. Entiendo que no se dé una fecha de las encuestas, pues para que no anden a la casa de encuestadores los simpatizantes de unos y de otros, pero no genera o no fortalece una incertidumbre el no conocer ciertos plazos.
3: No, mira, yo justo lo veo al contrario, porque como lo acabas de mencionar, no defines en qué fechas o en qué días se va a hacer la encuesta, uh-huh, pues evitas que nuestra militancia, que insisto es muy activa, pues ande sí ahí detrás de los encuestadores. Entonces de repente te llega una llamada, de repente te llegan a tu casa y no sabes si es una empresa privada, no sabes si es algún compañero o compañera que se anda midiendo, o no sabes si es la del movimiento. Creo que eso genera certidumbre, fíjate. Uh-huh.
0: Y de alguna forma, pues le da mucha vida al partido, ¿no? Incluso fuera de que inicie propiamente un proceso electoral, y eso también, eso alimenta el interés por el trabajo que puedan hacer, ¿no?
3: Coincido completamente. Tú sabes que Morena, bueno, nuestro movimiento, en el 24 tuvo 36, prácticamente 36 millones de votos que el pueblo le dio a la presidenta Claudia Sheinbaum Pardo. Y como partido tenemos 12.5 millones de afiliados. De esos 300, más de 300 mil están en nuestro hermoso estado. Tenemos una militancia que está participando, por supuesto. Tenemos una militancia que genera efervescencia, que me parece a mí muy positivo en este proceso interno. Y sobre todo tenemos ya una estructura territorial muy bien armada a través de los comités de base, de la defensa de la transformación, y estas coordinaciones pues van a permitir que se siga avanzando en este proceso pues de fortalecimiento interno.
0: ¿Qué les dice entonces el delegado del Comité Ejecutivo Nacional de Morena a los guerrerenses cuando escuchan, insisto, voy a repetir, insistir mucho en eso, cuando hay gente que dicen, ya trascendió, ya hay el rumor, ya están tales, ya se están aplicando las encuestas, van a quedar tales, ya tenemos tales fechas, ya nos dijeron que le apretemos, etcétera? ¿Qué le dice a la gente que escucha tanta rumorología?
3: Pues que consultemos las fuentes oficiales, que consultemos... fíjate, cada semana nuestra presidenta, nuestra gran presidenta del Comité Ejecutivo Nacional, Ariadna Montiel, está dando una conferencia, es los martes.
0: Uh-huh, así es.
3: La compañera Citlali Hernández Mora, presidenta de la Comisión de Elecciones, también está comunicando muy bien en sus redes sociales. Esas son las dos fuentes fundamentales que tenemos que estar consultando todas y todos. Y por supuesto también decirles que nuestra labor y nuestra tarea pues es también transparentar, porque este es un proceso muy sólido, es un proceso muy abierto, es un proceso que todas y todos pues justo tenemos la capacidad de darle un puntual seguimiento, porque además pues hay información correcta y adecuada a través de estas vías institucionales, pues que hay que darle seguimiento. Lo demás pues al final de cuentas son rumorologías e información inexacta, y la nuestro punto de vista y nuestro consejo, si me lo permites, es consultar fuentes oficiales.
0: Oye, importante también no confundirnos, porque ha habido lugares en este recorrido que haces, que nos señalabas, con otros personajes del partido en distintas regiones, han acudido algunos de los y de las aspirantes a participar y ser coordinador o coordinadora. No quiere decir propiamente que sea una reunión de Irugami con los más posibles, ¿no?
3: No, estamos convocando a consejeros de Morena, a regidoras, regidores, síndicos, presidentes, presidentes municipales, diputados locales, diputados federales, y los compañeros y compañeras que se inscribieron al proceso de coordinación estatal. Es una convocatoria amplia que estamos haciendo para acercarnos a toda nuestra militancia, y la realidad es que entiendo que hay agendas que sobre todo el tema del estatal, hay agendas que están pues ahora sí que llamando, que hay ya un compromiso previo con la ciudadanía, que yo, mi sugerencia es, hay que atender eso.
0: Sí,
3: en el caso de los compañeros que están en el proceso estatal, y las demás compañeras y compañeros que se están vinculando, pues fíjate que estamos haciendo reuniones muy muy nutridas, no solamente por las compañeras y los compañeros, sino por los comentarios, las pláticas, la conversación que se hace. ¿Qué es lo que estamos buscando? Que sea una conversación uno a uno, que haya un vínculo directo con esta representación que nos toca tener, y sí, efectivamente nos están acompañando en prácticamente todas, algunas y algunos aspirantes, y bienvenidos todos, bienvenidas todas, hay un diálogo abierto.
1: Delegado, te saludo con mucho gusto, Lalo Guzmán, para preguntarte respecto a esta manifestación ayer aquí en Acapulco de trabajadores del volante pidiendo piso parejo en este proceso de Morena rumbo a la coordinación de estos trabajos de la 4T, pidiendo que no haya imposición. En este sentido, ¿qué le responderías?
3: Pues dos cosas. La primera es que este es un proceso, insisto, transparente y sólido. Nadie está hablando de una imposición. Creo que hasta extraño el comentario, por un lado. Y por otro lado, tan sólido y transparente es nuestro proceso interno, que para qué desgastarse ahí el día. Ya te dejan de chambear.
0: Sí.
3: Y yo creo que nuestro proceso está siendo muy transparente, no hay necesidad de estas manifestaciones. Ojo, también decirte que nosotros respetamos todas las manifestaciones públicas de cualquier sentido. Mi sugerencia respetuosa es, insisto, que consultemos las fuentes oficiales, porque ahí nos vamos a dar cuenta que este es un proceso abierto, transparente y muy sólido.
0: Como dice el dicho, serenos morenos. Diputado, no sé si quieras agregar algo más.
3: Pues ponernos a tus órdenes, a las órdenes de nuestras compañeras y compañeros, de nuestra militancia, por supuesto del pueblo de Guerrero. Fíjate que estuvimos la semana antepasada en la Costa Chica, en la Costa Grande, perdón, en Tierra Caliente. Hoy estaremos en Chilpancingo, mañana nos toca Iguala, Chilapa y Taxco. La próxima semana estaremos en la Costa Chica y en la montaña. Ahí visitando a todas nuestras compañeras y compañeros, dando información de primera mano, generando un vínculo directo, insisto, con esta representación, y ponernos, insisto, a las órdenes de todas y de todos.
0: Esta es tu casa, recibe un abrazo, diputado.
3: Abrazo, gracias a ambos y gracias a tu amable audiencia.
0: Gracias, buen día. Es el diputado Irugami Perea, el delegado del Comité Ejecutivo Nacional de Morena en el estado de Guerrero. Creo que bastante claro en los comentarios, las opiniones, ¿no? Vámonos con más información. Continúan las brigadas de servicios públicos municipales recorriendo distintas colonias del puerto de Acapulco. Platícanos, Zuleyma Nava, muy buenos días.
4: Muchísimas gracias, es un gusto saludarte a ti y a tu auditorio. Te quiero comentar que en atención a las solicitudes de la ciudadanía, el gobierno municipal que encabeza Limpieza, la presidenta Leticia Lozano Zavala, realizó una jornada integral de limpieza, mantenimiento y poda en las colonias Manantiales, El PRI, 5 de Mayo y en la unidad habitacional El Coloso. El coordinador general de los servicios públicos municipales, Francisco Agama Díaz, informó que estas acciones forman parte del programa Paz, Honestidad y Corazón para la Reconstrucción y se realizan de manera simultánea en distintos puntos de la ciudad, atendiendo las solicitudes que la ciudadanía hace llegar a través de las redes sociales y canales oficiales del ayuntamiento. Como parte de los trabajos en la calle Río Colorado de la colonia Manantiales, se llevaron a cabo trabajos de limpieza general, retiro de tierra y rastrilleo con maquinaria pesada, con el objetivo de mantener las vialidades en mejores condiciones ante la actual temporada de lluvias. Agama Díaz detalló que en la colonia 5 de Mayo se efectuaron trabajos de limpieza con maquinaria y camiones, así como labores de poda, mientras que en el Coloso y en la colonia El PRI se desplegaron brigadas para realizar barrido y poda en avenidas principales.
5: Hoy es un trabajo integral en tres colonias diferentes, así es por petición ciudadana que la gente nos hace llegar a través de redes sociales, en nuestras páginas oficiales, y hoy se están atendiendo de manera puntual. Traemos maquinaria, traemos dos maquinarias, dos retros, traemos tres camiones de volteo para hacer un despliegue en las tres colonias donde se requiera. Son colonias que arrastran mucha tierra de la parte alta.
4: El funcionario destacó que en diversas zonas de Acapulco se acumula tierra proveniente de las partes altas, por lo que estas labores contribuyen a mantener despejadas las vialidades y prevenir afectaciones durante las lluvias. Al supervisar los trabajos, también hizo un llamado a la población a sumarse al cuidado de la ciudad y reiteró que el personal de servicios públicos municipales mantiene labores permanentes en beneficio de las familias acapulqueñas. Desde el Ayuntamiento de Acapulco informó Zuleima Nava.
0: Gracias, Zuleima, pues enhorabuena y que se atiende los llamados de la gente, que se involucra a la gente para tener una mejor,
1: como debe de,
0: un mejor espacio donde uno vive. Yo quiero felicitar a Fonatur Infraestructura porque ya está cumpliendo, claro que estuvimos chingue, por el interés que tenemos, porque queremos mucho Acapulco, porque merecemos un mejor Acapulco, porque los visitantes merecen encontrar un mejor Acapulco, y ya está cumpliendo lo que en su momento dijo a principio de año el titular de Fonatur, Sebastián Ramírez Mendoza, ¿no? De cómo estuvimos mucho insistiendo, o sea, ya arreglaron camellos, banquetas, algunas luminarias, no, eso no ha quedado del todo bien, lo vamos a seguir insistiendo, decíamos, pero la costera y tramos muy dañados, baches enormes, y dijeron, no, bueno, vamos a ir en la segunda mitad del 2026, estaremos entrando en el tema, y ya están con este programa denominado Bachetón, señor Guzmán, insistimos, vimos desde la semana pasada que están interviniendo la glorieta esta de los 43, en la vía rápida, y ya le están echando concreto hidráulico y de buena calidad para que sea algo que dure, algo bien hecho y se aplaude. Poquito más adelante, yendo de aquí del centro hacia la base, adelantito de este antimonumento sobre costera, había un hundimiento que cada vez era más pronunciado en el carril izquierdo, pegado al camellón. Levantaron, arreglaron, y compactaron y nivelaron ya con concreto hidráulico. Eso está muy bien. Hoy te están entrándole en el área de Caleta y Caletilla, están con el bachetón recuperando tramos de vialidad que estaban ya realmente muy dañados, pero ya haciéndole de una forma bien, ya con concreto hidráulico, con el trabajo adecuado, para que no nada más pongas tantito chapopote y al rato con la primera lluvia se le lleva la chingada, ¿no? Uh-huh. Hoy están haciendo bien las cosas, se le reconoce y se agradece, y yo siempre le reconoceré a todo el personal operativo de Fonatur que le echa ganas, que trabaja muy bien y que lo hace en tiempo récord en comparación a los trabajos que hacen muchas veces los gobiernos locales. Perdón, pero aquí decimos las cosas como son, señor.
1: Las comparaciones no caen bien, pero aquí lo hizo mal. Desgraciadamente es así.
0: Generalmente no se hace bien.
1: No, y qué bien por estos trabajos de Fonatur, como dices, me gusta esa parte de que es integral, pues no es para cumplir en el momento, sino a largo plazo. Uh-huh. Eso hay que reconocerlo. Y van avanzando. Recordad que todo este plan es de aquí que termina este sexenio.
0: Sí,
1: transformar Acapulco.
0: Sí, pero a ver, hay cosas que no pueden esperar. No, costera no puede estar llena de baches y bien madreada. Qué bueno que le están entrando.
1: Que es esa parte medular de esa transformación.
0: Ayer Abelina López Rodríguez, en la zona rural de Acapulco, sostuvo que Guerrero debe sentir el desarrollo para que los cambios que vive el país, pues lleguen también a sus comunidades, ya que solo así se puede hablar de una verdadera transformación. Lo que hemos dicho, una cosa es el discurso y otra cosa es que se plasme en la realidad, ¿no? Ayer visitó la zona rural, comunidades como Xolapa, Pueblo Madero, El Playón e Izazaga, destacó su vínculo con estas comunidades. Vamos a escucharla.
6: Aspiro a ser la coordinadora de los comités y seguir defendiendo la soberanía nacional de nuestro país,
7: Pero esto se logra con el apoyo de ustedes. Yo estoy en un lugar que considero mi casa, a quien, donde yo he caminado. Yo Solapa lo conocí por lo menos en los años 86-87, a Solapa. Y ya de manera más consecutiva, año 1999, cuando yo fui regidora. Para mí este es un pueblo que he visitado una y otra vez. Yo los tengo en mi alta estima, los tengo y los abrazo como una familia.
0: Ya tiene parte de lo que dijo Avelina. Beatriz Mojica Morga, la consejera nacional de Morena, encabezó, señor Guzmán, te vi con tus mallitas, por eso te urgía, no querías comer tantos tacos, porque dije, ibas a ir al zumbatón, al zumbatón que convocó Betty Mojica ayer en Plaza Quebec, en esa plaza que es muy bonita, que es muy agradable, un excelente mirador hacia el mar, ¿no?
1: Marísimo.
0: Bueno, pues ayer, es otra forma de llevar el mensaje también, de involucrar a la gente con algo que también que les gusta, porque para mí todos somos buenos, señor Guzmán, estuvo muy bueno también este tema, y acudió, pues, gente de distintas colonias, y indicó esta jornada donde ella también hace, también le gusta mucho el ejercicio de la Beatriz Mojica, dijo que el objetivo de estas jornadas es llevar la activación física gratuita a cada rincón del puerto, y bueno, pues hoy esta activación física, pues es parte de los trabajos que hace la 4T.
1: Bien, bien.
0: Hubo una muy buena respuesta, destacó la importancia de la activación física, que es importante para la felicidad. Claro que influye mucho el ejercicio, el sudar, el sacar el estrés a través del ejercicio.
1: Cambia el chip, te mejora el humor, sí. Principalmente la condición física mejora.
0: Para el tema de la salud preventiva, que eso es fundamental. Oye, sí, perdón.
1: Un amigo que tiene una fisurita en la costilla se puso sus mallitas y mira, sin bro.
0: Al viejo roto de la costilla.
1: Ahí andaba.
0: Pero ayer también, tú hace rato hablabas de este bloqueo que se dio en el puente Bicentenario, en la avenida Cuauhtémoc, y hubo quienes le atribuían ese evento a Beatriz Mojica Morga, y ella pues tuvo que desmentir, que declarar que ella respeta todas las formas de manifestación, pero quienes convocaron no es gente que esté sumada a su equipo
8: de
0: trabajo.
8: Ante noticias tendenciosas sobre un bloqueo de transportistas aquí en Acapulco, quiero ser muy clara. Agradezco el respaldo libre de cualquier ciudadano sector, pero no avalo bloqueos ni acciones que afecten la movilidad ni la vida cotidiana de las familias de Acapulco. Esta movilización no fue convocada ni organizada por mí, ni por mi equipo, ni por ningún grupo de transportistas afines. Nadie está autorizado para realizar acciones de este tipo en mi nombre. Hago un llamado a liberar las vialidades y expresar cualquier apoyo o inconformidad de manera pacífica sin perjudicar a terceros. Nuestro movimiento está para servir al pueblo, no para afectarlo. Las convoco a las y los que les gusta hacer guerra sucia a que se pongan a trabajar, a que toquen las puertas, a que hagan asambleas, a que escuchen a la gente. Guerrero necesita soluciones a todas las problemáticas que vivimos. Guerrero necesita seguir profundizando la transformación. Guerrero.
0: Bueno, pues ahí tiene parte de lo que dijo Beatriz Mojica, incluso bien se decían, son gente de Miguel Ángel Piña, y después el redes publicó. Dijo, a ver, qué óvole, no, yo no fui, yo no estoy, no estuve, no, no es mi gente, no son mis seguidores, no son mis afiliados, sí entiendo que es parte de esa guerra sucia también que luego se genera con este tipo de acciones, don Guzmán, ¿no? No es adecuado. Ya nos vamos rápido. La League Cup no nos fue nada. No muy bien.
1: Han estado ganando más los equipos norteamericanos.
0: Como siempre.
1: Los mexicanos. Ayer San Luis perdió en penaltis con el Orlando City 5-3. Miami, el Inter perdió con el León. León está en la siguiente ronda.
0: Sí,
1: gana
0: sí.
1: La Fiera 3-2. Monterrey en el minuto 92 ganó 2-1 y mantiene una velita encendida. La buena noticia para Rayados también es que metió gol Orbelín Pineda.
0: Sí, y de buena calidad, y que no le afectó mayormente ese golpazo que le dieron la semana pasada. No.
1: Toluca gana de local 3-1 a Dallas y está en la siguiente fase. San Diego despacha al Puebla, que tuvo 3 derrotas en el torneo, 3-2. Las Chivas ganaron, se van con una lagrimita.
0: Bueno, cuando menos.
1: Se despiden con victoria 2-1 ante el Seattle Sounders. Y Los Ángeles derrotan en penales al Querétaro 5-3. Filadelfia contra Santos para el día de hoy a las 5:00 p.m. Al igual que Nueva York contra Necaxa 5:30. Y un poquito más tarde, América contra Austin. Y Cruz Azul contra el Chicago Fire. América y Cruz Azul con un empate están en la siguiente ronda. Una derrota por el América por un marcador abultado le daría el pase al Monterrey, siempre y cuando Cruz Azul no ganara ningún punto. Y Cruz Azul, con el empate, está del otro lado ganando. Si pierde, estaría pendiente del resultado del América para no quedar fuera. Sí.

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La verdad, les voy a decir una cosa a todos ustedes. A mí, de repente, me da una hueva arrancar el programa como siempre arrancan todos los locutores. Me parece una pereza. O sea, si me están escuchando, es que saben en qué frecuencia están. Saben que están escuchando La Bestia Grupera. Pero si están conectados, pues es porque mi trabajo les agrada, o por lo que está diciendo el locutor de cualquier estación, les agradó y les enganchó. ¿No es así? Entonces, de repente, parece una taravilla de todos mis compañeros locutores, y en ocasiones me sumo. Ah, hola, ¿qué tal? Buenos días, ¿cómo están ustedes? Me encuentro de maravilla, pero entonces están en no sé dónde. Ya, hueva, ya me harté. ¿Y saben qué? Ya no quiero arrancar así. Me vale. Saltémonos el protocolo, por favor. Oigan, ¿ya registraron su línea telefónica? Porque el registro obligatorio de líneas móviles ya pasó factura en México. Fíjate que durante el segundo trimestre se perdieron 1.7 millones de accesos, de acuerdo con el DQ. O sea que el gobierno sí está cumpliendo el hecho de, ¿sabes qué? No registras, adiós a tu línea telefónica. Ay, mamacita. La base de líneas móviles cayó a 157.1 millones en junio, una reducción de 2.9% frente al trimestre anterior. En lo que va del año, la pérdida acumula ya una cantidad de 4.9 millones de líneas. El golpe se concentró en el prepago, que perdió 6.3 millones de accesos durante el primer trimestre, en contraste con el pospago, que ganó participación, porque los que ya tenían su línea con algún plan tarifario que les descuentan de su tarjeta mes con mes, pues prácticamente nos dijeron agua va, simplemente se registró la línea telefónica. Aunque hubo menos líneas, los ingresos del sector crecieron, 5.3% en el segundo trimestre, y entonces hasta 97.506 millones de pesos, impulsados por un mayor consumo de datos y planes de mayor valor. Pues claro, es que a veces tenías 2, 3 teléfonos y ahora pues solo puedes que uno, o pides uno y lo concentras todo porque si no va a pagar 3. Y entonces, bueno, al 6 de agosto la CRT reportó 69.7 millones de líneas vinculadas. Pues, y el gobierno parece no detenerse, ellos siguen con su plan. Ahora, lo que yo siempre he dicho, está muy bien, nada más que no nos quieran dorar una píldora que no es, porque esto no es para ir contra la corrupción y contra las extorsiones, eso va a seguir existiendo. Este recabe de información es pa otra cosa. Entonces, lo que yo no les creo al gobierno es que sea como para que con esto reduzca el delito de alto impacto, como extorsiones, pedidas de piso, y que tengan todo más rastreado. La delincuencia ya les dio la vuelta, pero vamos a ver en qué acaba todo esto. Oigan, por otro lado, déjenme decirles que la espera parece que ya va a terminar, porque los fanáticos de Belinda y Dana, antes de Ana Paola, ya pueden marcar en el calendario el próximo 27 de agosto, que será la fecha en la que finalmente estará disponible Dolce Vita, que es una colaboración muy esperada entre ambas cantantes, Belinda y Dana, y que aparte son internacionales, son orgullo mexicano. El tema llegará a las plataformas digitales a las 6 de la tarde, y desde que comenzaron los rumores sobre este proyecto, déjenme decirles que la industria musical se ha paralizado y hay gran expectativa, no solamente entre sus seguidores, sino entre quienes esperan pues el resultado de esta colaboración de Belinda y Dana. Vamos a ver qué tan buena está. Soy DSD. Muy buenos días. Ándale, ya música, olvidémonos de protocolo.

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7: Son las 9 con 17 minutos.
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Hay una alerta sanitaria que está preocupando de manera internacional. Escucha bien lo que te voy a decir a través de la Bestia Grupera. Porque hay una alerta en las costas de Estados Unidos que se puede salir de control. La llamada bacteria carnívora ya dejó más de 7 muertos. La Vibrio vulnificus, conocida popularmente como la bacteria carnívora, ya provocó fallecimientos, múltiples contagios en zonas costeras del sur de Estados Unidos. Este es el registro más cercano que se tiene hasta el 10 de agosto. Luisiana concentra 5 muertes y casos, pues, muy preocupantes, que hasta el momento tenían como 4 a 6. No sé por qué lo manejan así, 4 a 6. Yo creo que están esperando el diagnóstico final. Ya están, según, en tratamiento porque sospechan que esta bacteria carnívora los atacó, mientras que Florida registra 2 fallecimientos y 14 personas infectadas. El microorganismo puede provocar infecciones graves y de rápido avance, especialmente durante los meses de mayor temperatura en el agua. ¿Pero cómo puede entrar al cuerpo? A ver, existen 2 principales vías. Heridas abiertas, entrar al agua del mar con cortadas, raspaduras o lesiones puede permitir que la bacteria ingrese al organismo. Ahora, mariscos crudos o poco cocidos, pues ahí también está el problema. El consumo de alimentos marinos contaminados, especialmente ostras crudas, también pues puede provocar esta infección de la bacteria carnívora. Entre los síntomas reportados se encuentran fiebres, escalofríos, ampollas en la piel, presión arterial baja, diarrea, náuseas, vómitos y cólicos estomacales. Las autoridades y especialistas recomiendan evitar entrar al mar si se tienen heridas abiertas y cocinar, pues, completamente pescados y mariscos, nada de cosas crudas. Los casos suelen aumentar entre mayo y octubre, cuando las temperaturas del agua son más altas. Tome sus precauciones, yo ahí le dejo esa información ya si me quiere hacer caso o efectivamente tomar cautela, ya están ustedes, ¿eh? Soy Don Señor Diablo, vámonos con más musiquita.

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0: 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Son las 9:31.
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pregunta que leí en la siguiente nota me la he hecho por muchísimo tiempo. Escucho tantas propuestas políticas que si vamos a pavimentar su calle, les prometemos poner los topes, les promete tanta cosa que siempre es la misma. Tal parece que solo reciclan discursos bastante pendejos. La verdad, ya no sé si la gente piensa, los politiquillos que ahora van a empezar a salir muchísimos, porque ya saben que uno que otro idiota anda en recorrido creyendo que pues todo mundo le va a comprar sus mentiras, y más idiotas los que andan aceptando ahí que la coquita, que la torta, y vente pa' acá, y el quinientón, y entonces movilízate, ya güey, no sean nacos. Pero bueno, yo siempre dije, ¿por qué ninguno tiene propuestas interesantes y novedosas? ¿Cómo? Y si empezamos a guardar el agua de la lluvia, pero como tiene que ser, con un verdadero sistema para que no padezcamos más de problemas de agua, y empezar a atacar el problema de raíz con las tuberías y la manera en la que se distribuyen las colonias. Y es que no solamente es un problema de Guerrero, ¿eh? México tiene un problema de agua que no se va a resolver solo, y parece que todos le pasan por encimita o le dan la vuelta. Por eso, ahora dicen que en el Congreso ya propusieron crear un programa nacional para aprovechar el agua de lluvia. Yo pensé que nunca iba a llegar el día. Yo dije, ¿no les llegará el agua a ellos al tinaco o cómo? La iniciativa busca crear un programa nacional de captación de agua pluvial para que el agua de lluvia pueda aprovecharse en casas, en escuelas, edificios públicos y otros espacios. Pero ustedes dirán, ¿pero para qué sirve captar agua de lluvia? ¿Cómo que para qué? En lugar de dejar que toda esa agua se vaya al drenaje, la idea es recolectarla, almacenarla y darle distintos usos. Por ejemplo, que para lavar, que para limpiar, que para regar plantas, o dependiendo del tratamiento, utilizarla para otros fines. La propuesta en el Congreso plantea impulsar sistemas de captación de agua de lluvia a nivel nacional, y por supuesto con una intención de que los gobiernos, las distintas comunidades, la ciudadanía también puedan participar para aprovechar mejor el agua que ya tenemos disponible en México, que haga como nos llueve. Y claro que importa, importa muchísimo, porque México enfrenta problemas graves de disponibilidad y acceso al agua en distintas regiones. Y entonces captar lluvia, pues no resuelve el problema por sí solo de la crisis hídrica, pero sí puede tirar paro a reducir la presión sobre otras fuentes de abastecimiento, ¿no creen? Se trata por fin de una iniciativa que tendría que seguir su proceso legislativo antes de convertirse en ley, pero ojalá que los que tenemos como diputados, los que deciden allá en el curul, pues ya, papacitos, órale, chiflando y aplaudiendo, ¿no? Pero la propuesta pone sobre la mesa una pregunta. ¿Por qué hasta ahorita? ¿Por qué no aprovechar el agua que literalmente nos cae del cielo, pero a niveles agigantados? Es algo que ya se tiene que hacer en México y parece que nadie ha atendido. Si lo hacen, de verdad, me voy a poner de pie. Es más, si lo hacen... Bueno, no, ya ibas a tirar una apuesta, pero no los voy a emocionar tanto. Vamos viendo cómo va avanzando esta nota. Por supuesto, vamos a tener una visión muy de cerca de cómo va avanzando esta propuesta de ley. Soy Don Señor Diablo.

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12: Son las 9:50. 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

Oigan, ¿qué onda con que no deja de temblar, La neta es que no solamente México, sino todo el mundo está viendo muy de cerca cómo va el proceso en los temblores, dónde tiembla, pero los registros. Pero qué es lo que está pasando, que si el cinturón de fuego se está activando, pero tratan los expertos de encontrarle una explicación científica a tanto temblor. Y es que van 10 terremotos de magnitud 7 o superior en el mundo que llaman muchísimo la atención. El más reciente ya sabemos que ocurrió en Colombia, ¿no? Con un fuerte sismo de magnitud 7.4. Se sintió en varias ciudades del país. Y durante el año también se han registrado movimientos de gran magnitud en países como Filipinas, Venezuela, México, Japón, Indonesia, Tonga, Vanuatu y Malasia. Aquí tengo, por ejemplo, el recuento. Venezuela, el 24 de junio, 7.2. También el 24 de junio, en Venezuela, de 7.5. Colombia, el más reciente, 7.4 el 10 de agosto. Luego el 17 de julio, ¿se acuerdan? Aquí en México, 7.3. El 20 de abril, Japón, 7.4. El 20 de febrero, Malasia, 7.1. El 7 de junio, Filipinas, con 7.8. En Indonesia, el 1 de abril, 7.4. En Tonga, el 24 de marzo, 7.5. Vanuatu, 7.3. El 30 de marzo. Son un chorro, oigan. La neta es que si hay una secuencia que convierte al 2026 en un año marcado por varios terremotos de gran intensidad. ¿Por qué lo digo? No para ser amarillista, no para alertar. Tome sus precauciones. Creo que ya sabemos qué es lo que tenemos que hacer, ¿no? Oigan, vámonos con un dato. El llamado olor a viejo tiene un origen químico específico porque a partir de los 40 años la piel humana comienza a secretar en mayor cantidad el compuesto 2-nonenal, producto de la oxidación de ácidos grasos en las glándulas sebáceas conforme el sistema antioxidante natural de la piel se vuelve menos eficiente con la edad. Sí, el olor a viejo existe y comienza a partir de los 40, muchachos. ¡Qué triste! ¡Qué triste, caramba! La hipótesis evolutiva propone que este perfil químico habría permitido en grupos humanos prehistóricos identificar la edad relativa de otros individuos mediante el olfato, una señal biológica de estatus generacional dentro de la manada. Si lo escuchaste bien, tu piel empieza a oler distinto desde los 40 años y ningún jabón corporal normal puede quitarlo, ¿eh? Ni hablar, o sea, llenarse de loción. Entonces, estás en la bestia grupera.

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1: ¿Qué tal? ¿Cómo estás? Soy Enrique Silva y esta es la información.
2: Ayer trabajadores del volante levantaron la voz en contra de imposiciones en las decisiones que tome Morena.
3: Decenas de taxistas colocaron sus unidades automotrices azul con blanco y amarillo con blanco en la entrada del puente Bicentenario, provocando un gran caos vial. Los inconformes al grito de no a la imposición en Morena exigen piso parejo para todos los que aspiran a coordinar los comités de la Cuarta Transformación, tal y como lo reafirma Jesús Cruz Castañeda, vocero de los inconformes.
4: Nosotros llamamos la imposición simplemente que ellas son las personas que se dicen que vienen de línea directa y eso ya se acabó. El partido de Morena no es un instituto, se hizo para el pueblo, no se hizo para los cacicascos, y vemos con tristeza que esto se puede acabar si seguimos en este con esta tónica.
3: Desde temprana hora, los taxistas Enrique llegaron al lugar indicado con sus unidades, así como enormes mantas en las que exigen democracia en ese instituto político.
4: Yo a todos los aspirantes les digo que se relajen, que queremos piso parejo. Llamamos a la presidenta nacional de Morena y al estatal, a Jacinto, a que tomen cartas en el asunto, que ya no queremos más.

0: Mayor ocupación turística esta temporada en comparación a la misma del año pasado.
1: En las primeras tres semanas de las vacaciones de verano, Guerrero registra un incremento de 4 puntos porcentuales en la ocupación hotelera respecto al mismo periodo del 2025. Así lo dio a conocer el secretario de Turismo en el estado, Simón Quiñones Orozco, quien destacó que Acapulco presenta el mayor crecimiento al pasar de 62 a 69% de ocupación, es decir, 7 puntos porcentuales más pese al aumento en el número de habitaciones disponibles tras la rehabilitación de los hoteles. Ixtapas y Guatanejo reporta un incremento de 2 puntos, mientras que La Unión pasó de 58 a 59%. En Taxco, la ocupación se mantiene en 40%, en tanto el nuevo corredor turístico Copala-Markelia registró un promedio de 42.5%. Quiñones Orozco señaló que el sector transporte también reporta mayor movimiento. Las líneas de autobuses registraron en julio un aumento del 10% en pasajeros con destino a Acapulco, mientras que el aeropuerto internacional reportó un crecimiento del 21% durante las primeras tres semanas de la temporada.
2: He platicado sobre todo con el hotelero, con todo lo que tiene que ver con los restauranteros, con el también prestadores de servicios marítimos, también con los transportistas, tanto terrestres como aéreos, y verdaderamente el tema de los números que está representando los destinos turísticos de Guerrero nos dan pauta a decir que nos estamos teniendo un julio que cerró de una manera muy positiva con el Acapulco, es decir, estamos pasando de 398.388 pasajeros del 2025 a 441.967 para Acapulco, más de 43.579 pasajeros, un incremento del 10.9% de enero a julio. Para Ixtapas y Guatanejo pasamos de 448.107 a 475.316, un incremento de 27.209 pasajeros, un porcentaje de crecimiento del 6.1%. Es decir, Acapulco nos está dando una recuperación más, se está viendo una recuperación, mientras que Ixtapas y Guatanejo siga habiendo un crecimiento sostenido.
1: El secretario de Turismo atribuyó parte de este crecimiento a la recuperación de conexiones aéreas de Acapulco con ciudades como la Ciudad de México, Monterrey, Guadalajara, Tijuana y Cancún, además de las nuevas rutas hacia Oaxaca y Puebla, destacando por último que los resultados finales de la afluencia turística y derrama económica se darán a conocer una vez concluida la temporada vacacional de verano.
0: Y para la reflexión, históricamente ha habido dudas e incertidumbre sobre la toma de decisiones en los partidos políticos y siempre se ha temido imposiciones. ¿A qué se deberá?
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4: 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Son las 10:06.

Y en la gustadísima sección de cómo le damos foco a la gente estúpida para entretenernos, tenemos a dos personajes: Andy López Beltrán, hijo de Andrés Manuel López Obrador, y Moni Vidente, la que ya nadie le cree. A ver, vamos a empezar por Andy López Beltrán, porque dio a conocer que el nombre del expresidente, o sea, es su padre, Andrés Manuel López Obrador, que es la llave que le abre la puerta al hacer campaña por Tabasco, y que solo así lo identifican en el estado como el hijo de Andrés Manuel López Obrador. En una entrevista con el youtuber El Chapucero, el hijo de AMLO aseguró que las personas lo reciben en sus hogares y afirmó que por eso lo escuchan, por ser hijo de Andrés Manuel López Obrador, que no ha recibido ningún comentario negativo, que la gente la recibe muy bien, que la gente le dice, lo recibimos a usted porque es hijo de Andrés Manuel López Obrador y no todos los políticos lo recibimos así. Por eso es que, pues lo vamos a escuchar. Que esa es la llave, ser el hijo de Andrés Manuel López Obrador. Tendrá la realidad bien alterada, ¿no? Porque hay mucha gente que sufrió consecuencias graves con eso. Y también que no estuvieron tan contentas, está como Claudia Sheinbaum, ¿no? A mí, si no tuviera ese nivel de aceptación, no me recibirían en todos los pueblos y todas las localidades que voy con gran aceptación. Y hay muchas donde se le ve que le mientan la madre bien sabroso. La verdad, entonces no, en todos los lugares no hay que generalizar. Por favor. Oigan, y por otro lado, Moni Vidente asegura... Uy, está ridícula, ya no sabe cómo llamar la atención. La verdad, doy la nota pues para que nos mofemos tantito. Pero Moni Vidente asegura que habría supuestos trabajos de brujería en la casa de los famosos México 4. A poco más de 2 semanas del inicio del reality, Moni Vidente afirmó haber percibido una carga energética relacionada con presuntos trabajos de magia negra. Según esta mujer... pues personas externas estarían realizando rituales para favorecer a determinados participantes. Ella aseguró que una mujer estaría vinculada con prácticas con la intención de ayudarla a conseguir el premio de 4 millones de pesos, aunque decidió no revelar su nombre. Pues si vas a decir eso, es porque los vas a tener bien puestos, porque, pues, huevos sí tiene, ¿no? Porque ovarios, ¿no? Y vas a decir la información. No, entonces, pero si no, mamacita, entonces cállate, cállate. Las declaraciones corresponden a su interpretación y creencias y no construyen una prueba de que se hayan realizado actos de brujería relacionados con el programa. Está ávida de comer esta mujer, está ávida de llamar la atención, aunque todas las predicciones que lanza, lanza como 80,000. Algo le atina, pues de algo que le atina de esos 80,000 predicciones, entonces dice, se los dije, predicción cumplida, ridícula. Continuamos, están en la bestia grupera.

0: Miren, plebe, no hay que dar sinvergüenza, pero sí hay que decidir lo legal.
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2: Son las 10 con 16 minutos. 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
1: Oigan, seguramente ustedes tienen algún familiar, amigo, conocido que utilizó Ozempic, ustedes mismos, que utilizaron Ozempic, ¿o es Ozempic u Ozempic? Ozempic. Ok, este medicamento para adelgazar, brutal, bueno, no para adelgazar porque se ocupaba para la diabetes, pero descubrieron que pues tenía mucho a favor para la gente que quería bajar de peso y póngale, o sea, pero como locos a comprar Ozempic a lo loco. Pues resulta ser que esta marca enfrenta miles de demandas en Estados Unidos. Novo Nordisk, fabricante de este químico de Ozempic y otros medicamentos con semaglutida, enfrentan un amplio litigio federal relacionado con presuntos efectos adversos graves. Entre las complicaciones alegadas por algunos demandantes, que ahorita pues ya bien flacos, ¿verdad? Pero bien jodidos, está gastroparesia, que es creo que peor que gastritis, obstrucciones intestinales, problemas de visión asociados con los químicos que tiene el medicamento, pancreatitis y otros posibles eventos graves adversos. El litigio reúne numerosas demandas de pacientes que sostienen que los riesgos no fueron advertidos adecuadamente, que porque si no, pues ellos no hubieran tomado ese medicamento o inyectado, porque es inyectado. Importante. Que existan demandas no significa que todas las acusaciones hayan sido demostradas. El proceso judicial continúa, pero de que está generando controversia es tremendo. Incluso dice que se le relacionó con cáncer de tiroides, pero también con osteoporosis. O sea, ya están bien flacos, pero a un pie de irse, de petatearse de este mundo. ¡Qué barbaridad! Oigan, vámonos con un ¿sabías qué? Y es que ¿sabías qué? Descansar más entre series puede ayudarte a ganar más músculo. Esto va dirigido para las personas que entrenan bonito. Un estudio encontró que descansar 3 minutos entre series pues produce mayores ganancias musculares que descansar solo 1 minuto, como muchas rutinas te lo marcan. ¿Por qué? Pues porque un descanso adecuado te permite recuperarte mejor entre series, mantener el rendimiento y entrenar con mayor calidad. No siempre se trata de entrenar más rápido o terminar antes. Entrenar inteligentemente también significa saber cuánto descansar, cuándo descansar. ¿Quieres, pues, ganar esa masita muscular? Acuérdate que el estudio revela que el descanso de 3 minutos te da un 93% más de ganancia muscular en comparación con el descanso de 1 minuto o menos entre series cuando vas al gimnasio. Soy Don Señor Diablo, el Diablo de Guerrero. Continuamos.
2: 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Esta va para ti, chiquitita.

0: 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Son las 10:32.
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1: Oigan, queridos besties, otro dato que encontré acerca del entrenamiento, pero el entrenamiento así, con pesas, cargar bien. Un nuevo estudio de la Edith Cowan University acaba de demostrarlo. Una sola sesión de 30 minutos de pesas o entrenamiento HIIT, pues aumentó las miocinas anticáncer de tu cuerpo. Y también redujo el crecimiento de células de cáncer de mama hasta en 30% en laboratorio. ¿Qué esperan para que se metan a un gimnasio y meterse a entrenar? Por favor, háganlo. Cuando entrenas, tu músculo no solo se hace más fuerte, actúa como una glándula endocrina y libera miocinas. Estas proteínas viajan por tu sangre y le ponen freno a las células cancerígenas. A entrenar, muchachos. A entrenar. Oigan, y la que tiene que entrenar, pero ya su impulsividad de no hacerse más arreglos estéticos, es Galilea Montijo. A ver, a mí me da mucha tristeza porque yo siento que Galilea es una mujer, hasta el momento es una mujer bellísima, imponente. Se me hace una mujer con carisma en el mundo del entretenimiento y que tiene un ángel avasallante. Y la verdad sí me dio tristeza por lo que está pasando, porque a veces sí se nos hace muy fácil nada más mofarnos, burlarnos, y no conocemos lo que hay detrás, ¿no? A veces la presión que a lo mejor sentía Galilea por siempre verse hermosa, bella, radiante, la llevó a cometer errores garrafales que ahora está pagando muy caro. Sigue saliendo información acerca de estos gustitos estéticos que se hizo y que no salieron tan bien para Galilea Montijo. Mr. Doctor expone a la doctora de Galilea Montijo y cuestiona su cédula profesional. Tras estas recientes declaraciones de Galilea Montijo y su doctora María del Mar Guerra, pues Mr. Doctor junto al cirujano plástico Eugenio Cano analizaron dichas declaraciones. Mr. Doctor reveló que la doctora recibió la especialidad de estética facial y corporal apenas en este año, 2026, pese a que empezó a trabajar en el rostro de Galilea desde el 2021. Por su parte, Eugenio Cano señaló que la medicina estética es una maestría y no una especialidad, por lo que pudo haber sido ilegal haber obtenido ese título, porque ella dice que fue mediante una especialidad y que como tal no es así, que es a través de una maestría. Entonces dice, ¿cómo? La información no está mal. Agregaron que según la Ley General de Salud y directivos de COFEPRIS, únicamente los médicos con título profesional y cédula de especialidad en una rama quirúrgica de la medicina pueden realizar estos procedimientos. Y que según esta mujer, María del Mar Guerra, pues no cuenta con los lineamientos como para haberle hecho eso a Galilea. Ahora, me sorprende de Galilea, teniendo el varo que tiene, la influencia que tiene, que haya caído en manos de cualquier charlatán. Cuando ella tiene el varo para irse y corroborar que sean verdaderos cirujanos plásticos y que la aconsejen correctamente. ¡Qué coraje, Gali! Neta, mija, párale, por favor. Párale, mija. Ya nada de nada. Soy DSD, estás en la Bestia Grupera.

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0: Son las 10 con 46 minutos. 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

0: Allá, la verdad, me da muchísima hueva que en Acapulco tengan tanta resistencia a la evolución, al progreso, a decir, nos vamos a sumar a la era digital. Veo a tantos taxis muy deteriorados, unos cacharros que andan circulando por ahí, algunos sin ventana, con plásticos, las fascias descompuestas, agarradas con alambre, oxidados, picados. Eso sí, no dejan de pitar, que yo creo que, no sé si los que pitan y pitan y pitan y pitan y pitan, ¿cómo chingan? No sé si de verdad piensan que porque, ay, mira, está pitando bien bonito, me voy a subir ese taxi, ay, nada más porque pitó bien bonito, no necesitaba el taxi, pero él pita bien bonito. Ay, ya, ya, güey, por favor, dejen de estar haciendo ese tipo de cosas, me alteran, y no solamente a mí, o sea, mucha gente se lo pregunta. Y entonces, ahora iba a entrar una aplicación que se llama Pronto, que no entiendo por qué no entra Uber o Didi ya bien en forma. Pero que no, que la dirección de la Comisión Técnica de Transporte y Vialidad anunció que ninguna aplicación o plataforma como Pronto ni otras aplicaciones puede operar en el estado. ¿Ya no? De verdad, qué hueva. Los vehículos particulares que lo hagan serán detenidos y puestos a disposición del Ministerio Público por considerarse pirataje. Mientras que los taxis serán sancionados con una multa de más de 8,000 pesos. Pues es que detrás de esto entonces hay una mafia, ¿no? ¿Por qué tanto interés de que no entre en la digitalización? Ya, de verdad, ay, qué cansado. En fin, ojalá que pronto entre Uber, Didi o cualquier plataforma digital. Aquí estamos muy a favor. Oigan, Cristian Castro concluyó la preparatoria apenas a sus 51 años. Y pues hace unas horas, pues dijo que va a celebrar su graduación, padrísimo, acompañado de su madre. ¿O ya fue la graduación? A ver, investíguenme, por favor, producción, porque me parece que esta entrevista es de ayer y no sé si dijo que ayer mismo iba a celebrar su graduación o qué show. Pero bueno, Verónica Castro, que será la madrina o fue la madrina. Cristian retomó sus estudios después de haber dejado el bachillerato durante su juventud para dedicarle a su carrera artística. Este hombre, intérprete de Azul, estudió durante aproximadamente 2 años y medio en Prepa W, un programa incorporado a la UNAM, y reconoció que el proceso fue exigente y que incluso estuvo cerca de abandonar, pero sus profesores lo motivaron a continuar hasta completar su formación académica. Y ahora Cristian planea dar el siguiente paso y dice que quiere estudiar una licenciatura en la UNAM. Todavía no define qué carrera estudiará. Entre sus opciones están docencia, administración de empresas, contabilidad y áreas relacionadas con ciencias. Su interés por continuar estudiando, pues también dicen que está inspirando a su mamá, Verónica Castro, quien cursó Relaciones Internacionales en la máxima casa de estudios. Ya veremos en dónde para esto. Y la verdad, felicidades por Cristian. Que nunca es tarde, para nada, ¿eh? Nunca es tarde. Quítense de tapujos el tiempo que no les marque las acciones, los hechos que quieran hacer en su vida, por favor. La vida se va, pero en chinga. Cuando menos sentimos, ya se murió el de al lado, el de enfrente, el de atrás, el marido, el esposo, el amigo. Y muchas veces nos quedamos con muchas ganas. No se queden con ganas, por favor. Soy Don Señor Diablo, el Diablo de Guerrero. Gracias por estar en La Bestia Grupera. Bye.
1: Este va chiquitito, precioso, y va para ti.

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1: Y le seguimos con más tribal. DJ Morpheus, el pelón del micrófono. 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
1: Ok, 11 de la mañana con 13 minutos. Muy buenos días a través de la Bestia Grupera 95.3. Dejando huella con Cori Pineda, la güera rica. Lunes, ahora lunes, jueves, pozolero, jueves 13 de agosto del 2026. Ahora lunes, güera, cálmate. Es que como estoy a dieta, no quiero que sea jueves pozolero, chihuahuas. Ustedes dispensarán, ¿no? Es que ayer me zamuté unos tacos que no bárbaro, pero bueno, eso fue ya historia. Bienvenidos a nuestro turno. Es que si no manchen, y ahora sí todos a decir, ¿y nosotros qué culpa que tú estés a dieta, güera, que no quieras pozole? No, sí me voy a reventar un pozole más al rato. Claro que sí, me dejo de llamar Corina, si no como pozole hoy. Pero sí, como dicen en mi tierra, me brinqué la barda y chirunda, ¿verdad? Pero bueno, oigan, esto es para que se den cuenta que estamos completamente en vivo a través de la Bestia Grupera 95.3, sí, jueves. Sí, jueves, ¿ok? Pues bueno, saludando como siempre cada mañanita de lunes a viernes a partir de las 11 de la mañana. Pues a través de esta frecuencia 95.3 FM, sí, qué bárbaro, me la volé, ¿verdad? Bueno, saludando por supuesto también a través de la página www.audiorama.mx / la Bestia Grupera y Audiorama Comunicaciones, nuestra app. Ya saben cómo interactuar con nosotros en redes sociales. Búscanos ahí muy fácil, Facebook e Instagram como La Bestia Grupera Acapulco, y directo en cabina a 10 dígitos. Manda un WhatsApp al 7442800907. Repetimos con gusto, 7442800907. Va que va, yo me voy rápidamente a una pausa, pero no le cambie. Soy Cori Pineda, la güera de La Bestia Grupera.
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1: Bueno.
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1: 11 de la mañana con 43 minutos, 11 con 43. Continuamos con más a través de la Bestia Grupera 95.3, dejando huella con Cori Pineda, la güera. Vía WhatsApp 7442800907. Ya saben que pueden interactuar con nosotros a través de estos 10 dígitos. Mandar saludos, felicitaciones, lo que ustedes deseen. Recuerden, de lunes a viernes, de 11 de la mañana a 1 de la tarde. Voz de mando con la gorda y la flaca, es lo que hemos escuchado. Y nos vamos con nuestra sección de ¿sabías qué? El día de hoy, 13 de agosto, es el día del zurdo en todo el país. Y que también se conmemora como el Día Internacional del Zurdo. Bueno, pues déjame te platico que esta fecha solo busca visibilizar los retos cotidianos de usar la mano izquierda. Esto en una sociedad que, sin duda alguna, lastimosamente, por decirlo de alguna manera, está diseñada principalmente para personas diestras. Se calcula que alrededor de 13 millones de personas son zurdas en nuestro país, lo cual representa entre el 10 y el 11% de la población nacional. Y el origen de esta fecha conmemorativa fue impulsada por ahí del año de 1976, si no me falla la memoria, por Dan Campbell, fundador de Left Handers International, esto para crear conciencia sobre las barreras físicas y sociales. Así que, si tú eres zurdo o eres zurda, felicidades. Hoy es el Día Internacional del Zurdo, el Día del Zurdo en México. Con esto nos vamos a una pausa. Vámonos pues, 11 de la mañana con 45 minutos. Y continuamos con más a través de la Bestia Grupera 95.3, dejando huella con Cori Pineda, la güera.
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1: Ok, 12 del día con 14 minutos. Señoras y señores, una vez más nos saludamos con muchísimo gusto a través de la bestia grupera 95.3, dejando huella con Cori Pineda, la güera. Rico jueves, ya 13 de agosto del 2026, transmitiendo completamente en vivo a través de esta frecuencia, como también a través de Audiorama Comunicaciones, nuestra app, y en audiorama.mx, diagonal la bestia grupera, nuestra página oficial. Desde el Zócalo para todo el mundo, ubicados en calle La Paz, número 190, Colonia Centro. Redes sociales, Facebook e Instagram, como la bestia grupera Acapulco, y por supuesto directo en cabina 10-7442-800-0907. Esto que acabamos de escuchar fue a cargo de banda Cuisillos, aunque me duela. Ok, bueno, les platico que nos vamos a ir con la palabra rara del día de hoy, que es zaino, ¿ok? Sí, va con Z. Y el día de hoy esa es la palabra rara. ¿Cómo pueden participar? Ya saben, la única regla, no quiero significados. Pueden mandar sus WhatsApp al 7442800907 y decirme a qué le suena el día de hoy la palabra zaino. ¿Va que va? Con esto nos vamos a ir a una pausa. Sí, y de regreso estaremos escuchando algo de Cristian Nodal. Uy, ya no somos ni seremos. Soy Cori Pineda, la güera, y escuchas La Bestia Grupera.

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1: Ok, 12 del día ya con 43 minutos. La mejor de todas, de la madre de todas las bandas, el Recodo, a través de la Bestia Grupera 95.3. Te sigue saludando con Connie Pineda, titular de este espacio, de lunes a viernes, de 11 de la mañana a 1 de la tarde. Vía WhatsApp, 7442800907. Y nos vamos con el significado del día de hoy de la palabra rara. Sí, que recuerden que ustedes les comentaba al inicio de esta segunda hora que fue zaino. Sí, esa fue la palabra. Entonces, ustedes me dijeron que le sonaba como a pájaro tipo zanate. ¿Ok? Andan en todo, muchachos. Zanja de tierra, dice por acá. Ok, dice embarcación pequeña. Órale. Dice paisaje silvestre, güera. Y me suena, dice, a persona terca. Ok, pues bueno, no le atinaron mucho, muchachos. Sí es un tipo de persona, pero no es terca, sino es una persona falsa, traidora, a quien no se puede confiar. Aguas con los zainos o las zainas, muchachos, porque esas creo que sí hay un buen. No me crean. No me crean, pero dicen por ahí. Así que cuidado con ese tipo de personas. ¡Zaino! Persona falsa, traidora, en quien no se puede confiar. Qué feos que sean así, ¿verdad? Pero bueno, así que agradezco. Agradezco a toda la bandita que estuvo con nosotros en esta sección de A Tía que te suena. Con la palabra zaino. Con esto nos damos una pausa. Vámonos pues, continuamos con más a través de La Bestia Grupera.
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1: Ok, 12 del día ya con 50 minutos. Ha llegado el momento de pasarnos a retirar. Muchísimas gracias a toda la gente hermosa que nos estuvo acompañando a lo largo de nuestro turno por el día de hoy, jueves 13 de agosto. Por acá estaremos a partir de las 11 de la mañana, así que ustedes tranquilos y yo nerviuda que por música y secciones y excelente programación musical no vamos a parar en La Bestia Grupera. Lo que sí les informo es que al término de nuestro turno vendrán las noticias, segunda emisión de Informe 24 y nuestro compañero Enrique Silva a la 1 de la tarde con 24 minutos para seguirnos informando de lo que acontece en el mundo, ¿ok? 12 el día con 51 minutos, yo los dejo en compañía de Calibre 50, Mi Problema. Se despido de ustedes deseándoles una excelente, pero sobre todo bestial tarde, Cori Pineda la Güera, a través de La Bestia Grupera. ¡Adiós!

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1: ¿Qué tal? Buenas tardes, ¿cómo están? Es la 1 de la tarde en el centro de México, las 9 de la noche aquí en Madrid. Soy Alberto Peláez, empezamos.
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1: La presidenta Claudia Sheinbaum negó un conflicto con su homólogo de Colombia, Abelardo de Astriella, que impediría el envío de rescatistas para apoyar a las labores tras el terremoto de magnitud 7.4. La Secretaría de Relaciones Exteriores anunció la repatriación de 36 mexicanos desde Colombia tras el terremoto del pasado lunes. Los connacionales fueron trasladados en una aeronave militar C-130 Hércules desde el aeropuerto de Macarena, en la ciudad colombiana de Pereira. La presidenta negó este jueves persecución en contra del dirigente priista y legislador Alejandro Moreno tras la detención de personas cercanas a él. La mandataria afirmó que no es un asunto que esté a cargo de la Fiscalía General de la República y señaló que tiene que ver con la Fiscalía General de Campeche. El gobierno de Estados Unidos reanudó las operaciones del personal, Servicio de Inspección de Sanidad Animal y Vegetal del Departamento de Agricultura de los Estados Unidos para la exportación de aguacate michoacano a ese país tras una semana de haberse suspendido esta actividad en diversas regiones por presuntas amenazas del crimen organizado. El embajador de Estados Unidos en México, Ronald Johnson, continuó en sus cuentas de redes sociales que este jueves reinicia la inspección a huertas y empresas empacadores del fruto.

0: Los hechos se registraron en un establecimiento llamado La Cabrera, ubicado sobre la avenida Álvaro Obregón. Entre las personas heridas se encuentran 9 bomberos, 2 policías auxiliares y 2 elementos de protección civil de la alcaldía. El gobierno municipal de Zacatlán, en Puebla, informó que este miércoles se registró un incidente sobre el andador Benito Juárez, donde se lleva a cabo la Feria de la Manzana. De acuerdo con el reporte de las autoridades, un hombre ingresó a la zona a bordo de un vehículo y se impactó contra varias personas que se encontraban en los establecimientos, donde se reportan al menos 15 heridos. Las primeras 72 horas después del terremoto de Colombia se cumplieron este jueves con equipos de rescate trabajando sin parar sobre edificaciones colapsadas, mientras la posibilidad de encontrar sobrevivientes se hace cada vez más estrecha. Las autoridades de Estados Unidos en la frontera con Arizona, con México, hallaron en los primeros 7 meses del año 73 cuerpos de migrantes muertos en el desierto, 24% más que el mismo periodo del 2025, en medio de las extremas temperaturas de verano. La Organización Humanitaria Fronteras Compasivas detalló que se trata de 14 restos más que los 59 del año pasado por la misma época. El presidente ruso Vladimir Putin visitó este jueves por primera vez desde su llegada al poder en el año 2000 las Islas Kuriles en el Océano Pacífico, cuya soberanía es reclamada por Japón, por lo que ha generado un conflicto diplomático con Tokio. El viaje del jefe del Kremlin tiene un lugar en el marco de una asistencia a las maniobras de la Armada Rusa en aguas del Pacífico, en las que aprovechó para denunciar la creciente presencia de la OTAN en la región. Bueno, comenzamos con la información. Ya tenemos, como todos los días, a José Luis Plaza. Buenas tardes, José Luis.
1: Buenas tardes, Alberto. Buenas tardes al auditorio. Y bueno, vivir con una discapacidad es algo complicado, y aparte de complicado, y la ciudad no está preparada, o el país, o el mundo no está preparado para recibir a todas estas personas con discapacidad. Hace unos momentos se firmó un convenio para regalar 50 sillas de estas especiales para personas que tienen alguna discapacidad, y esto fue ahí justamente en el Instituto de las Personas con Discapacidad de la Ciudad de México. Estuvo su directora, Ruth López Gutiérrez, y bueno, esto, fíjate, Alberto, que a veces nos ponemos a ver las cosas desde muy lejos, y hoy que me tocó estar con cerca de 50 personas en sillas de ruedas y que están haciendo ejercicios para poder subir rampas, escaleras, bajar pendientes y todo esto, ves lo complicado que es la vida de una persona con discapacidad. Y qué bueno que se hagan este tipo de cuestiones de regalarles sillas y capacitarlos para que puedan, pues, ser un poco más independientes, Alberto. Creo que esto sí debe de ser algo muy, pero muy importante, y que debemos de tener todos, ser más empáticos con las personas que andan en sillas de ruedas. Y esto se firmó, obviamente, por la Vida Independiente, que es la organización, la asociación que va a recibir estas 50 sillas por parte de Sortia, que es una asociación que va a estar apoyando a las personas con discapacidad. Tenemos Teletón, tenemos muchas cosas, pero también hay cosas que se están haciendo por parte de los gobiernos y que obviamente son para mejorar la calidad de vida de las personas que tienen alguna discapacidad.
0: Tienes toda la razón, José Luis, toda la razón, porque vemos algo muy normal cuando es extraordinario poder estar bien como estamos, ¿no?
1: Sí, no, y deberías de ver, o sea, con el trabajo que están subiendo, por ejemplo, una pendiente, y que lo están haciendo con su silla de ruedas y tienen que ponerla prácticamente como flotando para poder subir y luego bajar escaleras. Tienen rampas, tienen ahí en el instituto para las personas con discapacidad, y ves que se caen y ellos mismos agarran, se levantan y van otra vez a intentar, y así están. Pero si lo vemos en el transporte público, Alberto, fue una de las quejas de las personas que están ahí, que sufren alguna discapacidad, que dicen que tanto el metro como los transportes públicos no están capacitados para recibir a personas con discapacidad. Que incluso el sistema de transporte colectivo metro, pues sí funcionan los elevadores y todo esto, pero no los ponen a andar. Entonces es otra de las cuestiones que hay que ser más empáticos.
0: En fin, José Luis, muchas gracias, muy buenas tardes.
1: Hasta luego, buenas tardes.
0: Y fue detenido Carlos Alberto Medina Hernández, exdirector de la Unidad de Comunicación Social durante el gobierno de Alejandro Moreno en Campeche. De acuerdo con el

0: El Centro de Detenciones, el hombre fue arrestado por policías ministeriales este martes a las 10 de la noche en la localidad de San Francisco de Campeche, en la capital. En el periodo oficial del Estado se le identifica como titular de la Unidad de Comunicación Social en el año 2021. De acuerdo con la información proporcionada por las autoridades, el detenido fue trasladado al Centro de Reinserción Social San Francisco Cobén. En las redes sociales del exfuncionario se le puede observar en fotografías entregando reconocimientos a trabajadores del área de comunicación social en publicaciones compartidas durante 2019. Además, Medina Hernández compartió una fotografía con el periodista Alejandro Moreno desde su oficina que aparenta ser un despacho de gobierno. Luis Fernando, buenas tardes.
1: ¿Qué tal, Alberto? ¿Cómo te va? Muy buenas tardes. Un juez concedió una suspensión definitiva a Hilda Susana Lozoya Austin, hermana del exdirector de Pemex, Emilio Lozoya, contra la decisión judicial que la mantiene bajo proceso por presunto lavado de dinero en el caso Agronitrogenados. El caso Agronitrogenados ha sido una de las principales investigaciones de corrupción vinculadas con la gestión de Lozoya al frente de Pemex durante el gobierno de Enrique Peña Nieto. La medida fue concedida por Rubén Darío Noguera Gregory, titular del juzgado octavo de distrito en materia penal en Ciudad de México, dentro del juicio de amparo promovido por Lozoya Austin el pasado 29 de julio. La hermana del exdirector de Pemex impugnó la decisión de una jueza que el pasado 7 de julio determinó que debía enfrentar un proceso penal por presunto lavado de dinero dentro del citado caso. Se concede a Hilda Susana Lozoya Austin la suspensión definitiva respecto al acto reclamado atribuido a la autoridad precisada en el considerando primero por los motivos expuestos en el diverso cuarto de esta interlocutoría, señala el acuerdo judicial.
0: La presidenta Sheinbaum negó este jueves un conflicto con su homólogo de Colombia, Abelardo de la Escudilla, que impidiera el envío de rescatistas para apoyar en las labores del terremoto de Colombia. Sheinbaum había señalado que México trasladó un equipo de rescate a Colombia junto con las 20 toneladas de ayuda humanitaria. Sin embargo, este jueves confirmó que solo se enviaron los enseres. Sheinbaum destacó que pese a que los especialistas han elaborado en desastres en otros países y están certificados, en esta ocasión Colombia pidió otra validación. No es un conflicto, no hay un problema, solo estoy informando la solidaridad que ofreció México. Colombia dijo que queremos despensas, queremos medicamentos, pero rescatistas necesitamos una certificación, señaló.
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0: La Suprema Corte de Justicia de la Nación determinó validar las reformas en materia de seguridad social que crearon el Fondo de Pensiones para el Bienestar y permiten la transferencia a este fondo de los ahorros de trabajadores que no son reclamados. Por unanimidad de votos, el Pleno de la Corte aprobó el proyecto de la ministra Loreta Ortiz, hecho para resolver la acción de inconstitucionalidad 116/2024. En abril de ese año, del 24, el Congreso aprobó la creación del Fondo de Pensiones para el Bienestar, un fideicomiso manejado por el Banco de México, en donde las Afores deben enviar los recursos no reclamados por trabajadores en edad de retiro. La impugnación a la creación y transferencia de recursos al Fondo de Pensiones para el Bienestar fue presentada por legisladores de oposición, quienes alegaron violaciones al procedimiento legislativo. ¿Qué más tenemos, Luis Fernando?
1: Alberto Carlos Gutiérrez Mancilla, diputado federal del PIC, caminó por el patio del federalismo del Senado para encontrarse de frente con el morenista Arturo Ávila, a quien entre gritos y empujones lo acusó de ser proveedor de armas de los narcos. Poco después del mediodía, durante los trabajos de la Comisión Permanente del Congreso, Mancilla se dirigió directamente hasta donde caminaba Ávila, a quien primero saludó y posteriormente encaró. Tú eres el proveedor de armas de los narcos, encaró el priista Carlos Gutiérrez Mancilla. No me toques, cabrón, no me toques, respondió el diputado morenista Arturo Ávila. Mientras caminaban entre empujones, abriéndose paso entre periodistas, asesores y las cámaras de televisión, los dos legisladores continuaron su enfrentamiento verbal. Arturo Ávila llegó hasta una de las oficinas de Morena, ubicada en el patio del federalismo del Senado, donde ingresó para evitar la confrontación con su homólogo priista.
0: ¿Y qué más ha pasado en el país? Vámonos al carrusel de los estados.
5: Un operativo de la Secretaría de Marina en la zona de La Garita, en Tamazula de Gordiano, Jalisco, provocó ayer el aterrizaje de emergencia de un helicóptero MI-17. La aeronave presentó una pérdida de potencia mientras realizaba labores de vigilancia y tuvo que descender de manera controlada. Tres elementos de la Armada resultaron lesionados y fueron trasladados para recibir atención médica después de la maniobra. El gobernador del estado, Pablo Lemus, confirmó que se trató de un operativo federal y descartó que el helicóptero hubiera sido derribado. Hasta el momento, las autoridades mantienen bajo reserva los detalles sobre el objetivo específico del despliegue de la Marina en dicha región. Desde Guadalajara, el Informe 24, David Correa Aldrete.
6: Una mujer identificada como Rosalba Saraí enfrentará un juicio tras ser señalada como presunta responsable de atacar de forma física y psicológica a su esposo en diversas ocasiones. Así lo dio a conocer la Fiscalía General del Estado en la zona norte. De acuerdo con las investigaciones presentadas por el agente del Ministerio Público, los incidentes de violencia ocurrieron en la vivienda del fraccionamiento Jardines del Senecú en Ciudad Juárez en cuatro fechas distintas durante el año pasado. Una fue el 6 y 11 de octubre, así como el 5 y 16 de diciembre de 2025. Tras analizar las pruebas presentadas por el Ministerio Público, un juez de control determinó que existen elementos suficientes para continuar con el caso por el delito de violencia familiar agravada. Como parte del proceso, se le impusieron a la señalada diversas medidas de control, entre las que destacan la prohibición de acercarse a la víctima o a determinados lugares, además de la obligación de presentarse periódicamente ante el juzgado. Las autoridades dispondrán de un periodo de 4 meses para concluir con las investigaciones complementarias antes de dictar una resolución final. Por lo tanto, Rosalba Saraí enfrentará juicio por agresiones físicas y psicológicas a su marido. Para Informe 24 desde Ciudad Juárez, Nicolás Díaz Moreno.
7: La Secretaría de Medio Ambiente y Recursos Naturales confirmó la presencia de arsénico, cadmio, plomo y vanadio en concentraciones máximas para el uso agrícola del suelo en la cuenca del río Sonora. Los resultados llegan 12 años después del derrame de 40.000 metros cúbicos de sulfato de cobre ocurrido el 6 de agosto de 2014. La titular de Semarnat, Alicia Bárcena Ibarra, informó que los estudios realizados durante 2026 comprobaron las advertencias que las comunidades del río Sonora habían expresado sobre la contaminación. Los análisis se hicieron en muestras de suelo y sedimentos y servirán para identificar las zonas que necesitan atención. Desde el estado de Sonora, para Informe 24, Joel Sánchez.
0: Queridos compañeros, en información internacional, las primeras 72 horas después del terremoto de Colombia se cumplieron este jueves con equipos de rescate trabajando sin parar sobre edificaciones colapsadas, mientras la posibilidad de encontrar sobrevivientes se hace cada vez más estrecha. El terremoto ocurrió a las 7:34 del lunes 10 de agosto y tuvo un epicentro en la localidad de San José del Palmar, en el departamento del Chocó, en la región del Pacífico, a una profundidad de 103 kilómetros. El gobierno indicó que el terremoto ha dejado hasta el momento 265 personas muertas, 3.494 heridas y 496 desaparecidas. Asimismo, las autoridades registran la destrucción de 11.347 viviendas, daños en otras casi 54.000 casas y el colapso de 140 edificios. Según la Unidad Nacional para la Gestión del Riesgo de Desastres, la emergencia afecta a 24.324 familias y a 403 municipios de 14 de los 32 departamentos del país. Luis Fernando.
1: Un tribunal sirio condenó en rebeldía al exdictador sirio Bashar al-Assad, derrocado en diciembre de 2024 y exiliado en Moscú, a la pena de muerte por varios delitos, incluidos crímenes de lesa humanidad, en la primera sentencia pública contra el líder político que gobernó Siria con mano de hierro durante más de dos décadas. El juez Farq al-Din al-Urjan, del Tribunal Penal número 4 de Damasco, leyó la sentencia en la que también fueron condenados a muerte 8 personas más, incluido el hermano de al-Assad, Maher al-Assad, y su primo, Atef Najib, el único presente en la sesión. La contribución del criminal Bashar al-Assad a los crímenes fue la del máximo responsable de la toma de decisiones, quien movilizó las instituciones estatales para cometerlos, dijo el juez. Por ello, el tribunal declaró culpable a Bashar, que se encuentra en Rusia por el delito grave de asesinato premeditado e intencional de más de una persona y de niños, así como del delito grave de tortura y detención arbitraria y de cometer crímenes de lesa humanidad.
2: En la opinión de Jesús Martín Mendoza.
8: En las últimas horas sucedió algo, desde mi punto de vista, verdaderamente insólito. Colombia, que acaba de ser azotado por uno de los terremotos más fuertes que recuerden en su historia de los últimos 100 años, ha rechazado la ayuda de los equipos de rescatistas de México y, por supuesto, de los llamados topos. ¿Cuál es la razón? El ministro de Protección Civil allá en Colombia aseguró que para poder garantizar el salvamento de más personas que se encuentran atrapadas dentro de los escombros, se requiere la participación de personal certificado internacionalmente. Todos podemos entender la preocupación que puede tener un país como Colombia, que acaba de transitar por uno de los desastres naturales que más miedo le dan a la sociedad. Un terremoto que tira un edificio o la casa encima de las personas. Pero negarse a recibir la ayuda, sobre todo de un grupo tan reconocido a nivel internacional, es sinceramente inexplicable. Aseguraron que la certificación internacional es un requisito para poder ingresar al país, para remover escombros y salvar personas. Hoy la presidenta mexicana aseguró que esos grupos, tanto de la Marina, Ejército como los topos, se encuentran certificados, pero que quieren otra certificación. Sí, efectivamente, que sea de carácter internacional. Yo creo que cuando la ayuda se ofrece, esta nunca debe de negarse.
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9: ¿Qué tal? Muy buenas tardes. Este día el monzón mexicano, en interacción con inestabilidad atmosférica, ocasionará lluvias puntuales muy fuertes en Durango y Sinaloa, así como lluvias fuertes en Baja California Sur, Sonora y Chihuahua. Dichas lluvias estarán acompañadas con descargas eléctricas y rachas de viento. Canales de baja presión al interior del territorio mexicano, en interacción con una circulación ciclónica en altura, una vaguada en niveles medios de la atmósfera y el desplazamiento de la onda tropical número 26 sobre el sur del país, originarán lluvias puntuales muy fuertes en el occidente y sur de México, así como chubascos y lluvias puntuales fuertes en el noreste, oriente y centro de la República Mexicana, además de la península de Yucatán. Finalmente, un anticiclón en niveles medios de la atmósfera mantendrá el ambiente caluroso a muy caluroso en entidades del norte del territorio nacional, prevaleciendo la onda de calor en Baja California Sur, Chihuahua, Coahuila, Nuevo León y Tamaulipas. Tome sus precauciones y disfrute del clima. Les saluda Ela Canet.
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0: Gracias, Ela. ¿Con qué terminamos, Luis Fernando?
1: Alberto, un jurado de acusación del condado de Los Ángeles imputó formalmente a Nick Reiner de asesinato por las muertes de sus padres, Rob Reiner y Michelle Singer Reiner, y añadió la acusación de que estuvo al acecho antes de atacarlos. El gran jurado, que se había estado reuniendo en secreto, emitió la acusación formal el 20 de julio y se hizo pública el miércoles, cuando Nick Reiner, de 32 años, se declaró no culpable. Bob Reiner, director, actor y figura destacada de Hollywood, y su esposa, fotógrafa y productora, fueron apuñalados mortalmente en su casa del exclusivo vecindario de Redwood, en Los Ángeles, el 14 de diciembre. Nick Reiner fue arrestado a las pocas horas y acusado dos días después. La acusación formal del gran jurado es un paso importante hacia el juicio y permite a los fiscales saltarse el proceso de audiencia preliminar de California, en el que las pruebas se exponen públicamente.
0: Muy tarde ya, es la 1:24 de la tarde, 9:24 de la noche aquí en Madrid. Nos tenemos que marchar, pero mañana, como siempre, estaremos a la 1:00. Mientras tanto, gracias, que descansen, buenas tardes, buenas noches.
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10: ¿Qué tal? ¿Cómo está? Buenas tardes, muy buenas tardes tengan todos ustedes. Bienvenidos a esta segunda emisión de Informe 24 Guerrero, correspondiente a este pozolero jueves 13 de agosto del 2026. Un gusto, como siempre, por llegar a usted con lo más destacado de la información e invitarlo para que participe enviando sus mensajes vía WhatsApp al 7443-240669 o en la transmisión en vivo de Facebook Live. Bueno, pues mucha información que compartir con todos ustedes. Decía yo que hoy es jueves este pozolero. Y hablando de la riqueza gastronómica, de este valor que tenemos en el estado de Guerrero, hoy hubo pues un proceso de este que han sometido a cocineras y cocineros tradicionales, reconociendo pues este gran atractivo que es de Guerrero y que yo digo lo podemos presumir en cualquier escenario. Vamos a platicar de eso también que se dijo hoy en la mañanera del pueblo con la presidenta Claudia Sheinbaum. Se le fue con todo al dirigente nacional del PRI, Alito Moreno, y por ahí le dio su raspadita al revolucionario institucional. La presidenta lamentó como muchos lamentamos que el gobierno de Colombia no permita que los brigadistas del ejército mexicano participen en la jornada pues que se requiere por la urgencia tras el sismo de hace 3 días, cuando lo que más se requieren son manos. Y bien dice la presidenta, casi en 100 rescates en 100 países distintos han participado los rescatistas mexicanos, como para que digan que no estamos capacitados. Pero bueno, vamos a muchos temas, mucha información que desahogar con ustedes, amigos del auditorio. Hace unos días se llevó a cabo un interesante foro de mujeres donde una de las aspirantes a la coordinación de los trabajos de la 4T en Guerrero, Estela Damián, pues hablaba del valor de las mujeres, de la importancia de las mujeres, del camino que se ha ido abriendo ante muchas adversidades. Y hoy me da mucho gusto saludar aquí a Brenda Chávez. ¿Cómo estás, Brenda?
11: Enrique.
10: Bienvenida.
11: Muchísimas gracias por el espacio. El día de ayer estuvo aquí contigo la maestra Estela. Sí. Te mandamos un presente en su nombre por tu cumpleaños.
10: Dime que no me digan que lo muerda, porque si
11: muchísimas
10: lo muerdo,
11: felicidades.
10: No le voy a compartir a nadie este pastelito.
11: A tu gusto y que lo disfrutes mucho.
10: Gracias.
11: Gracias por el espacio.
10: No, al contrario, Brenda, porque es importante el platicar con distintos sectores. Porque este proceso, en la mañana platicábamos con el coordinador del partido a nivel nacional, Irugami Perea. La importancia del proceso que está viviendo Moreno me parece interesante porque nos está involucrando a todos, a final de cuentas.
11: Correcto.
10: Con filiación o sin filiación. Y en el caso particular de las mujeres, que hoy dicen hoy es tiempo de las mujeres y que hoy se han abierto espacios, pues qué bueno que se involucren más, ¿no? Y que todos estemos participando y que se lleven a cabo como este tipo de foros donde se escuchan voces y donde se escuchan propuestas también.
11: Estoy de acuerdo contigo. Muchas gracias por el espacio nuevamente. Buenas tardes a toda tu audiencia. Como lo has dicho, es tiempo y seguirá siendo tiempo de mujeres, ¿no? Hoy el hecho de que sea una mujer, la primer mujer presidenta a nivel nacional en nuestro país, pues bueno, representa mucho. Y no debo de restarle el crédito a la participación que la maestra Estela Damián tuvo, aportando su granito de arena dentro de este proceso interno. Y, pues bueno, ella lo comentó, la propia presidenta, la doctora Claudia, cuando ella toma este cargo, pues bien lo dice, llegamos todas.
10: Sí.
11: Sin embargo, esta es una cuestión colectiva. hoy los tiempos que vivimos dentro del estado de Guerrero, pues enfrentamos muchos retos. Realmente, el día de ayer estuvo contigo aquí la maestra Estela Damián, y precisamente te explicaba ella un par de cifras muy crudas, cuestiones que se debatieron inclusive aquí en el foro, de mujeres que acabas de mencionar, en el que, pues bueno, se abrieron realidades que estamos viviendo dentro del estado. Y estas cifras, porque yo veo como ella es mucho de números y estadísticas, si te das cuenta, tiene una radiografía clara, ¿no? De cuáles son los principales retos en el estado.
10: Yo veo padre que hace un análisis a fondo y no por encimita, como muchas veces ocurre con el político tradicional.
11: Así es, ha llegado con propuestas, una de ellas, la más importante, es este proyecto de Guerrero del Futuro, que ella lo encabeza. Y en el que, si te has dado cuenta, ha involucrado a todas y a todos. Los foros son convocados por ciudadanos guerrerenses, son convocados por el pueblo de Guerrero. Entonces, en este análisis de llegar con cifras, pues evidentemente lo hace coadyuvando en los recorridos casa por casa, escuchando precisamente de voz de cada uno de los ciudadanos, de voz del pueblo de Guerrero, ¿cuáles son los principales retos que hay que enfrentar?
10: Dijiste una frase que se repite constantemente, dicen, llegamos todas, pero yo en mi opinión, en mi punto de vista, es que al decir llegamos todas, no es exclusivamente que nada más las mujeres vayan a estar en el poder y que únicamente a ellas hay que tomar en cuenta, sino que llegan todas, pero llegamos todos de la mano de todas, ¿no?
11: Estoy de acuerdo.
10: Como sociedad que debemos de madurar.
11: Estoy de acuerdo. En general, en estos temas no debe haber exclusión alguna. Exacto. En ningún tipo de cuestión, ya sea social, participativa, en razón de X, tiene que ser completamente incluyente, como lo ha sido y lo ha venido siendo este movimiento dentro del país. Es correcto.
10: Está lográndose, creo que uno de los objetivos, porque hay que recordar que en 17 estados de la República va a haber se va a elegir a un coordinador. Pero creo que vamos creciendo como sociedad también a través de estos foros que se vuelven en esquemas y en espacios de reflexión, ¿no?
11: Es correcto. Sobre todo, yo veo hoy cómo el proyecto La Maestra Estela Damián precisamente ha priorizado reconocer la importancia del pueblo de Guerrero dentro de esta participación. Entonces, en este tipo de actividades, como lo es el foro, los recorridos, las asambleas, precisamente es lo que ha permitido que dentro de este proceso interno, ¿no?, ya las encuestas la coloquen dentro de las preferencias, o sea, encabezando las preferencias sociales dentro del estado. Y, pues bueno, también te lo he de decir, es por cuanto a su reconocimiento, porque una cosa es el conocimiento, ¿no? Es una cuestión, y otra cosa es el reconocimiento que está haciendo el pueblo de Guerrero en cuestiones como honestidad, credibilidad, firmeza de los principios de la Cuarta Transformación. Y yo hoy, si me permites tu espacio, con mucha responsabilidad, te digo que el papel de la doctora Claudia y la maestra Estela Damián aquí en Guerrero, pues representa una única dupla de sacar adelante el estado.
10: Muy bien, Brenda, pues no sé si quieras agregar algo más.
11: Muchísimas gracias por el espacio.
10: Al contrario.
11: Y saludos a todo tu auditorio.
10: Gracias, al contrario. Y ayer yo le decía a Estela Damián que hoy tendríamos una entrevista con el delegado del Comité Ejecutivo Nacional de Morena, Irugami Perea, en torno a temas que todo mundo tiene cifras, todo mundo tiene fechas, y muchas veces se va confundiendo a la gente. ¿Qué nos dijo Irugami Perea? Lalo Guzmán nos platica.
12: El delegado del Comité Ejecutivo Nacional de Morena en Guerrero, Irugami Perea, hizo un llamado a los simpatizantes y militantes a seguir por los canales oficiales morenistas todo lo correspondiente al proceso de selección del coordinador de los comités de defensa de la Cuarta Transformación en la entidad y no hacer caso a la rumorología al respecto, destacando que la fecha límite para concluirlo es el 31 de diciembre de este año.
13: Pues que consultemos las fuentes oficiales, que consultemos, fíjate, cada semana nuestra gran presidenta del Comité Ejecutivo Nacional, Ariadna Montiel, está dando una conferencia, es los martes. La compañera Citlali Hernández Mora, presidenta de la Comisión de Elecciones, también está comunicando muy bien en sus redes sociales. Esas son las dos fuentes fundamentales que tenemos que estar consultando a todas y todos. Y por supuesto también decirles que nuestra labor y nuestra tarea pues es también transparentar, porque este es un proceso muy sólido, es un proceso muy abierto, es un proceso que todas y todos pues justo tenemos la capacidad de darle un puntual seguimiento, porque además pues hay información correcta y adecuada a través de estas vías institucionales, pues hay que darle seguimiento. Lo demás, pues al final de cuentas, son rumorologías e información inexacta, y nuestro punto de vista y nuestro consejo, si me lo permites, es consultar fuentes oficiales.
12: Luego del bloqueo de taxistas ayer en Acapulco pidiendo piso parejo en esta selección y que no haya imposición, Perea resaltó que el proceso es sólido y transparente y no hay razón para este tipo de manifestaciones, aunque dijo, están en todo su derecho de realizarlas.
13: Este es un proceso, insisto, transparente y sólido. Nadie está hablando de una imposición. Creo que hasta extraño el comentario, por un lado. Y por otro lado, tan sólido y transparente es nuestro proceso interno, que para qué desgastarse ahí el día, que dejan de cambiar. Y yo creo que nuestro proceso está siendo muy transparente, no hay necesidad de estas manifestaciones. Ojo, también decirte que nosotros respetamos todas las manifestaciones públicas en cualquier sentido. Mi sugerencia respetuosa es, insisto, que consultemos las fuentes oficiales, porque ahí nos vamos a dar cuenta que este es un proceso abierto, transparente y muy sólido.
12: Para Informe 24, Lalo Guzmán.
10: Gracias, Lalo. Vamos a ir a una pausa. Enseguida regresamos, 1:35 p.m.
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10: Bueno, gracias por seguir con nosotros. 1:41 Guerrero suma nuevos cocineros tradicionales certificados. Ponen muy en alto el nombre de Guerrero, así lo destacó hoy la gobernadora Evelyn Salgado Pineda.
30: Guerrero avanza en la certificación de cocineras y cocineros tradicionales como parte de la estrategia para preservar su patrimonio gastronómico y fortalecer el turismo comunitario. El programa inició con 9 certificaciones y posteriormente sumó 36 más para alcanzar 45, cifra que colocó a Guerrero como el estado con mayor número de cocineras y cocineros tradicionales certificados en el país. En esta tercera edición, la meta es llegar a 130 cocineras y cocineros certificados con evaluaciones en 6 regiones: Tierra Caliente, Norte, Costa Grande, Acapulco, Costa Chica y La Montaña. En una nueva jornada, 20 cocineras y cocineros participan en el proceso de evaluación, incluso fuera de la convocatoria original, para ampliar la participación de quienes cuentan con experiencia en la cocina tradicional. La gobernadora Evelyn Salgado Pineda destacó que actualmente 81 cocineras y cocineros tradicionales reciben el respaldo que merece su talento y afirmó que son 81 historias que preservan las raíces de Guerrero y muestran a México y al mundo la grandeza del estado.
31: Siéntanse profundamente orgullosas y orgullosos de lo que hoy representan. Siga compartiendo sus conocimientos, enseñando también a las futuras generaciones para que sus recetas vayan pasando de generación en generación y no se pierdan, porque también es una gran riqueza cultural la que están dejando en nuestro estado. Que nunca falte una mesa donde podamos encontrarnos como familia, como comunidad y como pueblo. Yo quiero nuevamente agradecer, reiterar mi compromiso. Vamos por más certificaciones para cocineras y cocineros tradicionales, y esto se va a lograr con trabajo arduo del territorio.
30: Comentar que las evaluaciones están a cargo de 8 cocineras y cocineros tradicionales previamente certificados, quienes valoran conocimientos y técnicas ancestrales, entre ellas la nixtamalización y el uso del comal. El objetivo es preservar recetas, ingredientes y técnicas que forman parte de la identidad gastronómica de Guerrero y convertir la cocina tradicional en un atractivo para quienes visitan sus destinos turísticos. Para Informe 24, Marta Casas.
10: Gracias, Martita. Pues sin duda alguna, importantísimo el reconocimiento y el mantener vivas, preservar nuestras tradiciones, nuestra cultura, nuestra gastronomía. Algo digo yo. digno de presumir la gastronomía de Guerrero en el escenario que usted me diga. Bueno, hoy la presidenta Claudia Sheinbaum Pardo, le digo, al igual que cualquiera de nosotros, porque los mexicanos sabemos lo que es la adversidad, somos un pueblo resiliente, sabemos de la desgracia que se enfrenta cuando un fenómeno natural nos azota con toda su fuerza, como es un sismo, un terremoto, como es un huracán, como es una inundación, como son fuertes vientos, como son tormentas eléctricas, etcétera, etcétera, etcétera. Somos un pueblo resiliente que a golpe de estas presentaciones de la naturaleza, pues hemos ido aprendiendo precisamente a hacer frente y a salir lo más pronto posible adelante. A raíz, sin duda alguna, de aquel sismo del 85, pues hemos ido creciendo con un sistema de protección civil desde las autoridades y hacia la ciudadanía. Y poco a poco vamos enfrentando temas y yo coincido con la presidenta, de modo que nuestros miembros del ejército mexicano no estén capacitados, no estén certificados para rescates, para apoyo a la población en situación de vulnerabilidad. Recordar que, por ejemplo, tenemos un plan DN3, tenemos un plan Marina, tenemos gente muy capaz, incluso de la sociedad civil, la famosa agrupación Topos y tantos otros, que pues a fuerza de la necesidad hemos ido aprendiendo muchas formas de atender una contingencia a la brevedad posible, sabedores de que los primeros minutos, primeras horas tras el embate de la naturaleza son fundamentales. Lamentablemente el gobierno de Colombia no aceptó la ayuda de brigadistas, no lo permite, dice que solamente de Estados Unidos, creo que de Guatemala, El Salvador solamente, y a los mexicanos no les ha dado chance. Andan por allá los topos de México, porque pues estaban en Venezuela en el sismo de apenas hace unas semanas, se jalan a Colombia y pues han estado trabajando sin permiso. Incluso ha trascendido una entrevista donde le hicieron al líder de los topos, dice, usted tiene permiso, dice, yo no vengo a hacer un tramitología ni burocracia, nosotros venimos a ayudar, y a mí no me pregunten eso, y le colgo al entrevistador. El chiste es ayudar, ¿no? Pero bueno, cuando menos la ayuda, las despensas, el agua, alimentos, medicinas, ya se han llevado para allá. Esto dijo hoy la presidenta.
0: Yo comenté que a Colombia habían ido los rescatistas, la brigada de rescatistas del ejército, pero no. Pidieron certificación por parte de Colombia, pues están certificados, pero la piden otra certificación. Entonces estamos llevando a través de aviones Hércules, despensas, insumos médicos y otras cosas que solicitan. Pero sí, para aclarar que la brigada de la Secretaría de la Defensa Nacional de Rescatistas pues no fue aprobada por el gobierno de Colombia, está lista para salir en cualquier momento. Bueno, han ido a 98 países a rescatar y a trabajar por la gente, solidariamente. Bueno, es importante que se conociera esta información, porque ayer tenía la información de que sí habían ido, pero hoy me hicieron la aclaración del gabinete de seguridad. Bueno,
10: ahí tiene lo que dice la presidenta Claudia Sheinbaum, y también hoy se le fue con todo al dirigente nacional del PRI, Alito Moreno, y le dio su raspadita al propio revolucionario institucional.
0: Se explica por sí solo lo que hace el presidente del PRI. ¿Qué mexicano? O sea, imagínese, es presidente de un partido político, casi en extinción. Pero como presidente de un partido político en México, ahí presenta una denuncia en Estados Unidos para pedir que quiten visas. Bueno, es hasta da risa, pues. Se explica por sí mismo. Es ya el nivel más bajo de creer en México. Ya no cree en México, ni en los mexicanos. La verdad.
10: Bueno, ahí tiene lo que dice la presidenta. Vámonos a otro tema. Hoy agradezco poder platicar con la secretaria de Cultura del Gobierno del Estado, la maestra Aida Melina Martínez Rebolledo. Secretaria, ¿cómo estamos? Muy buena tarde.
1: Hola, muy buena tarde, qué gusto escucharte, siempre es un gusto oírte y sobre todo estar aquí en tu programa vía telefónica.
10: Un placer, como siempre, secretaria, hasta su casa. Y bueno, platíquenos, siempre hay actividad, siempre hay agenda, siempre hay convocatorias para que la sociedad participe en las actividades que ustedes encabezan.
1: Así es, bien, pues es para también recordarles que tenemos abierta la convocatoria del concurso de fotografía cultural, La Magia de los Textiles. Esta convocatoria está dirigida a fotógrafos guerrerenses o radicados en el estado, ya sean profesionales o amateurs, mayores de 18 años. Entonces, bueno, pues aquí tenemos una bolsa de premios bastante interesante. Se entregarán 3 premios en la categoría profesional y 3 premios en la categoría amateur. Los premios van desde los 40,000 pesos hasta los 3,000 pesos también. ¿Qué queremos recalcar? Que esta convocatoria pues va a cerrar el 14 de septiembre a la tarde y estaremos publicando los resultados este 5 de octubre del 2026. Así como que la ceremonia de premiación será el 30 de octubre y juntamente los resultados de este concurso pues nos llevarán a una gran exposición en las rejas solares del Centro Cultural Argentino.
10: Se me hace que va a estar muy, muy padre, porque ya me imagino las imágenes, ¿no?, de los textiles, que es la temática.
1: Sí, es la temática, y bueno, pues también es algo que nuestra formadora, la maestra del Sagrado Pineda, ha impulsado y es una gran embajadora de los textiles, mujeres de las diferentes regiones de nuestro estado, de las diferentes localidades, y eso hay que reconocerlo también desde su llegada a esta administración. Ha siempre puesto por delante y al centro pues el trabajo de las mujeres artesanas, que pues estamos hablando de trabajos de más de 7-8 meses, y bueno, pues nuestra gobernadora es la principal usuaria de estos textiles.
10: El tremenda modelo de lujo que tenemos, ¿verdad?
1: El territorio que ha trabajado y ha sido sensible a las necesidades de nuestras artesanas y artesanos también, y sobre todo de las mujeres bordadoras, de las mujeres que hacen todo este trabajo con los telares de cintura. Está en su política cultural, también en su política desde la economía, el trabajo ahí. Así que no solamente exportar, sino abrir brechas y crear políticas para el apoyo a cada una de ellas.
10: Entonces, ¿la convocatoria está abierta hasta cuándo?
1: Está abierta hasta el 14 de septiembre. Tenemos abierta, así que todavía tienen tiempo a nuestros queridos fotógrafos. Ustedes también que están en el medio de periodismo, pues conocen a varios fotógrafos, así que los invitamos a que puedan difundir esta convocatoria.
10: Con mucho gusto. ¿Qué otras actividades vienen en puerta, secretaria?
1: Gracias, y te agradezco esta oportunidad para seguir difundiendo la convocatoria de fotografía cultural La Magia de los Textiles.
10: Muy bien, pues ahí está la invitación. Secretaria, me da mucho gusto saludarle, un abrazo.
1: Un abrazo y muy bonita tarde.
10: Gracias.
1: Hasta pronto.
10: La secretaria de Cultura del Gobierno del Estado, maestra Aida Melina Martínez Rebolledo. Pues suena muy bien esta convocatoria, va a estar algo muy padre. Y presumir nuestros bordados, nuestros textiles, la magia de nuestras manos artesanas guerrerenses ahí, y a través de fotografías, que también tenemos unos verdaderos genios de la lente. Oiga, vámonos con más información en esta tarde, en esta segunda emisión de Informe 24 Guerrero. Le quiero comentar un par de cosas. ¿Qué cree? Para esta temporada de huracanes del Pacífico 2026, hablamos que hay entre 18, 22 más o menos. Y ahorita ya está el octavo. Una tormenta tropical ya adquirió fuerza. Se formó, ya se le da el nombre, se le asigna la tormenta tropical Hernán. Ya pasó en para el Pacífico de este 2026, Amanda, Boris, Cristina, Douglas, Elida, Fausto, Genevieve, y esta, que es la octava, es Hernán. La buena noticia es que está harto lejos de nuestro país, y por su distancia respecto al territorio nacional, no representa peligro para nuestro estado de Guerrero. Pero bueno, las autoridades de Protección Civil del Servicio Meteorológico Nacional comparten la información, porque se trata del octavo sistema de la temporada en alcanzar una categoría y obtener un nombre de la lista prevista a inicios de temporada. Así que está la octava tormenta tropical de la temporada. Ahí vamos avanzando poco a poco. Le digo, yo ya quiero que sea noviembre, ya, para que no nos estemos preocupando de los chingados huracanes. Bueno, vamos a otro tema también en esta tarde, en esta segunda emisión de Informe 24 Guerrero. Algo que, híjole, de esas cosas que no se acaban. Nos compartieron hoy padres de familia de la Escuela Secundaria Técnica número 92 de Praderas de Costa Azul. Pues que ya hasta creativos, y ya les mandaron por vía WhatsApp y la convocatoria para que se mochen los papás. Ya sabe, la famosa cuota voluntariamente a fuerza. Ya están cobrando las cuotas voluntarias. En este caso le digo la Secundaria Técnica 92 de Praderas de Costa Azul. ¿Qué dice su aviso importante, estimados padres de familia? Se les informa... Ah, cabrón, eso sí me extraña mucho. Se les informa que los uniformes escolares estarán a la venta en la escuela el día de la inscripción. ¿Que no los uniformes escolares son gratis? Ah, cabrón, los están vendiendo. Mi querido Lalo, hay que contactar a las autoridades de la Secretaría de Educación Guerrero. Hay que pasarles esta información, por favor, para ver qué nos dicen. A ver si están enterados, porque nunca están enterados de nada. Uno, se informa que los uniformes escolares estarán a la venta en la escuela el día de la inscripción, cuando se supone que son gratuitos. Dos, la aportación voluntaria al Comité de Padres de Familia, con eso se escudan siempre, que incluye el mantenimiento de la escuela, será 600 pesos por un hijo, 700 por dos o más hijos. Ah, mira, hay paquete, qué chido. Dice, agradecemos su apoyo y colaboración, ya que su aportación contribuye al mantenimiento y mejoramiento de las instalaciones escolares en beneficio de toda la comunidad educativa. Y cualquier cantidad de comentarios hemos recibido por parte de padres de familia de esa escuela y de otras escuelas que dicen, cabrón, ¿cuál mantenimiento? Siempre nos están pidiendo, y que para pintura otro tanto, y que para esto, y que para escobas están, y esta cuota de voluntariamente a fuerza. De esas voluntariamente a fuerza, porque si no ponen, no llevas el recibo de la aportación, no te inscriben al chamaco. Por eso se convierte en un delito, es un vicio que no se acaba entre nuestra sociedad. Y también hace rato, mi compañero Francisco Robles me comentaba, dice, comparte esa información si lo deseas, de que se ha detectado, aparte de este tema, en otro robo, no el educativo, se ha detectado, como pasa cada temporada vacacional, en Acapulco, la circulación de billetes falsos de 500 pesos. Así que tenga mucha precaución. Y le digo, pero siempre ocurre así. Dice, a diferencia de otras temporadas, es que generalmente se ubican billetes falsos sobre la franja turística. Oye, ya en distintas colonias se han detectado en distintos negocios, de distintos establecimientos, que hay gente que está haciendo correr billetes de 500 falsos. Aguas. Aguas, porque tanto trabajo cuesta tener algo, vender algo, recibir un dinero para que te den dinero falso, está canijo, ¿eh? Vámonos ya con esto, vámonos al pozole, que tenga usted muy buena tarde, muy buen provecho, lo invito a que siga aquí a través de la Bestia Grupera 95.3 de su FM, bien informado a través de la página de Facebook de Informe 24 Guerrero, y Dios mediante mañana en punto de las 8, lo esperamos en la primera emisión de Informe 24 Guerrero. Soy Enrique Silva, a nombre del equipo que hace posible esta emisión, mil gracias. Feliz Navidad y que viva el Cruz Azul.

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0: 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Es la una con un minuto. 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
0: Son las 2:16. 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

0: 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Son las 2:31.
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0: Son las 2:49. 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

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Son las 3:02. 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
8: Son las 3 con 17 minutos. 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

0: Así nomás quedó. Bonita pieza, su compa Karim León. Ya que andamos, viejo. ¡Ay, ay!
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0: 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Son las 3:32.
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Son las 4:01.

0: show más chido de las tardes. Y el show más chido a la hora que lo oigan en el podcast. Saludos a toda la banda que anda trabajando. Ahora no está tan calientito, maestro.
1: Ahora no está calientito, brody.
2: Depende en qué barrio andes.
1: Lo único que sí me pone calientito a veces son gente estúpida.
3: Bueno, Doggy, yo no sé qué te andas viendo tanto al espejo. Eso no me está gustando, ¿eh?
1: Ja, ja, ja, ja.
3: Bueno, pues buenas tardes a todos. ¿Por qué no es tan contento, Erasno?
0: No, no más. Oye, que perdió el Inter de Miami. Y ahí les querían ayudar y ni así. Les ganó León. Saludos a toda la gente de Guanajuato. A toda la gente de allí de Guanajuato.
4: Guanajuato.
0: Oye, el otro día conocí un vato que Choco dice que anda ahí que jalando, que está... ¿Se acuerdan de la canción? Del otro lado del puente.
1: Sí.
0: Pues ahí está Guanajuato y la Piedad Michoacán juntitos, güey. Es como decir Covina y Huescovina, diablito.
1: Ah, no.
0: Ey, pegadito, pegadito.
2: Compares esas ciudades con Huescovina.
0: Tiene razón. Tiene que ser Huescovina, güey.
3: Bueno, vamos con las encuestas.
2: Dice que es mejor que Irvine este que...
3: ¿Es mejor que qué?
2: Irvine.
1: Oh, sí, Huescovina mucho mejor que Irvine.
3: ¿Qué es Irvine?
2: Irvine.
1: Irvine.
3: ¿Pero qué ciudad? Es Irvine, la ciudad de...
2: La ciudad de Irvine. Allá okay. Por Newport.
3: Pero es lo mismo, ¿no? O sea, todos esos pueblos, Orange, todo eso es como que... Ok. No me digas que se creen más los de Irvine que los de Huescovina y así.
2: Bueno, aquí es de la ciudad más feliz de todo Estados Unidos,
3: Ay,
2: Choco.
3: Sí, pues cada página que te metas, cada uno tiene una felicidad a todos, ¿no?
0: Todos tienen felicidad. Bueno, Choco, van a aceptar la banda que votó. Vámonos con la encuesta que nos quedamos. Y nos quedamos con la encuesta número 4. En Colombia tembló este lunes 7.4, 7 y media de la mañana. Uno que duró como 4 minutos. Muchas pérdidas humanas, Choco. Y la pregunta es, ¿has vivido un temblor? ¿Cómo fue tu experiencia? ¿Dónde fue? ¿Qué cosas hoy tembló aquí en el área... De donde tasten por ahí, ¿no? 4.0, 4.5 temblor. Ah, Garbanzo, ¿dónde fue el epicentro?
2: El epicentro no sé exactamente dónde fue, pero sí se sintió en muchos lugares. Se ven en Santa Clarita, se sintió de menor intensidad, pero no.
1: Más cerquitas, cerca,
2: ¿Más cerquitas?
1: Yeah.
2: Pero bueno, ¿tú lo sentiste, Choco?
3: Bueno, el día de hoy, ¿no?
0: Tembló, se movió machín. Mm. 4 y algo, dicen que el epicentro fue en San Leandro. ¿Dónde fue? Bueno, ahorita estamos buscando aquí. Sí, güey, bueno, en San Leandro tembló también ahora, 3.8, allá en el área de la bahía, güey. Así que se está moviendo la tierra, Choco. La pregunta es, ¿cuál fue su experiencia? Dice, no estuve, yo estuve en el 85 en la Ciudad de México y estaba dormido, tenía 3 años, no me enteré. El 85 en la Ciudad de México, también dice Julio Montalvo, en la escuela y tuve que salir la explanada de la escuela para seguirme, que no me cayera algún salón encima. La réplica del día siguiente andábamos jugando en la calle y veíamos los noticieros, el de México... se sintió en Michoacán, yo me acuerdo, hasta mi rancho se sintió allá, dijo Rafa Rojas, el de México en el 86, hasta Michoacán, sí, en Prado Sur, sentía feo, vivía en el tercer piso, Indiazú.
2: Palomares.
0: He vivido 2 en México 85 y en Oakland en el 89, ya vemos quién es el culpable, Roberto Tijero.

0: gente cruzando la bahía, Brody?
1: Claro, bueno, en Oaxaca, de todo el tiempo, desde niña fue uno de los peores. Ya 26 años viviendo en Austin, Texas. Aquí no hay nada de eso, gracias a Dios. No, pues no hay, en Austin no hay ni agua de haber, ¿no?
2: Choco.
3: El más fuerte aquí en Los Ángeles fue el 17 de enero de 1994, The Northridge Earthquake.
1: ¿Ese fue el peor?
3: ¿De
1: Los Ángeles?
3: De Los Ángeles, o sea, el último estoy diciendo.
2: No, dijiste el peor, güey.
4: Dijiste el peor.
3: No, dije el último peor.
4: ¿Qué fue el de San Francisco, de los más devastadores?
3: No, aquí en Los Ángeles.
4: También se sintió ese, güey.
1: Así fue el devastador terremoto que sacudió a Los Ángeles hace 28 años, que es el que habla el diablito. En el 94, o sea, fue uno de los, el Northridge, que viene siendo Freeway 5, Reseda, por ahí, 101, Reseda, por
4: ahí. Se cayó el 14, chocó el Freeway 14 y parte del 5, se cayeron esos puentes altísimos.
3: Mucho doggy.
1: Bueno, pues ahí está la gente comentando, del 85 es el que más se hablan, y obviamente, pues fuerza a Colombia. Ya llegó la ayuda mexicana, llegaron esos aviones, no sé cómo le llamen, jumbos, cargados del Hércules, ejército.
4: Hércules,
1: y cargados con mucha comida y muchísimas cosas.
4: El temblor sí fue el de San Leandro, llegó hasta acá el remesón, chocó 3.3, de...
1: Bueno, regresamos con más de la encuesta, gracias a todos los que votan.

0: bien, bueno, feliz jueves para todos. Vamos con la encuesta número 5. ¿A quién eras de la Chocolata? ¿Cuál fue la pregunta, eras, no?
1: Oye, Choco, la pregunta es: ¿prefieres una mujer con implantes o sin implantes de pecho y nalgas? Así es la pregunta. Las respuestas eran: prefiero no implantes, solo de pecho, pero ya nalgas no. El otra la otra opción era solo nachas, no me gusta que tengan implantes de pecho. Y la otra, me gustan que tengan las dos de implantes. Ahí les va. La que está en primer lugar es hombres, 71% diciendo prefiero mujeres que no tengan implantes. ¿Verdad?
2: Ya llegó la clase del
1: 71% doble. Dicen que no prefieren eso. En segundo lugar quedó lo contrario, que estén operadas de las nachas y de las boobies. 17% prefieren eso, Choco.
2: ¿Qué más?
0: Bueno, es una gran diferencia, ¿no?
1: Una gran diferencia. Césars. todos los buchones.
2: Césars y qué más.
3: Sí, hay que traer una Raptor. Hay que traer una gorra de gallito.
4: ¿Todavía están de moda?
3: Y oyendo corridos.
4: Estos de corritos.
3: Sí, brody.
0: Bueno, está en segundo lugar.
1: Solo pecho, dice 9%, dice, yo prefiero que la mujer tenga implantes de boobies. 3% dicen solo de nachas. Vean.
3: Oye, Choco, nada más que se van a poner nachas que digo, por su bien, porque luego se ríe la gente y dice, ay, mira cómo llamo la atención con mis nalgas, no es que seas chistosa, no porque te veas buena. Que concuerde la nalga con la pierna. Asegúrense de eso porque se ven muy chistosas.
2: Combina la cortina con la alfombra.
4: Parecen patos, ¿sí?
0: Bueno, o sea, ¿ustedes qué? O sea, ¿tú qué pareces? ¿Un tinaco? ¿Pareces qué?
4: Parece un oso, yo parezco un oso.
0: O sea, diablito, tú pareces que tienes implante de panza.
2: Ah, ¿Cómo le parece el pato?
4: Es que tienen, nunca han visto el pato. Tiene así las nalguitas afuera y luego las piernitas bien delgaditas. Like, ¿really?
3: Se llama brócoli.
0: Bueno, a ver, vamos con las respuestas. Entonces ganó no implantes.
1: Es lo que dice la banda. Mi pregunta es, si no les gustan las sí con implantes, ¿por qué tienen millones y millones de seguidores morras que tienen boobies falsas, güey?
2: ¡Oh! Sí. Alguien les tiene que estar apoyando.
1: A mí me gustan, pero yo digo, si tanto aquí vemos que no, ¿por qué a la hora de Lora sí?
0: Porque son mentirosos, nada más votan para quedar bien con el doggy, para ver qué les dicen.
2: Exacto.
0: O sea, a la hora de Lora le entran, por eso las chicas se operan, porque saben que a nadie le va a desagradar eso.
1: Encuesta número 5. ¿Alguna vez te fuiste con la finta que era mujer, pero en realidad era un trans? O sea, hombre vestido o maquillado, de esos que tienen la operación, era hombre, que se operan boobies, pero tienen palanca al piso. A veces, la neta, tengo que aceptar, Choco, se ven más bonitas que unas mujeres. Hay morras que se ven más bonitas trans que unas mujeres.
0: Bueno, es lo que es. Hay chicas que se cuidan mucho, que son trans, que sean, si tienen sus boobies, obviamente no han hecho toda la transformación, pero son muy lindas, se cuidan mucho y sí, muchas son más guapas que muchas mujeres o se cuidan más, ¿no?
1: Pues ahí te va, Choco. ¿Alguna vez se fueron con la finta? Sí, me ha pasado, 37%. Yo me incluyo también. Sí, me ha pasado que hizo, ay, güey, pensé que era morra, pero es. Ahora sí que, como decimos nosotros los nacos, Choco, Transformer.
0: Ah, ok.
1: Un garbanzo.
2: Una vez, ¿te acuerdas en Mazatlán? Choco, esta está chistosa esta historia. Estábamos en Mazatlán.
0: Yo
2: en
0: no me
2: antro.
0: Acuerdo.
2: No, Erasmo.
0: Ah, bueno.
2: Erasmo, le dije Erasmo. Estaba ahí, estaba con una muchacha hermosa. Y se me hace raro que una mujer tan hermosa me siguiera el cotorreo.
3: Todos pensamos lo mismo.
2: Exacto. Entonces, estaba cotorreando con ella y la dejé. Y vine con Erasmo y le dije, Erasmo, güey, esa morra que está allá, dime si es desvato porque no creo que me esté echando el perro también. Le paré y la dejé ahí sentada y ya no regresé.
0: O sea,
2: entonces,
0: que
2: estuve a la mitad.
0: ¿Y qué tal si hiciera mujer y te fuiste con la pinta de que eras no como si él supieran?
3: Oye, Choco, en esa misma noche el diablito estaba platicando con una mujer y Erasmo se la bajó.
2: ¡Ah!
0: ¡Oh, my God! ¿Y diablito, Erasmo te bajó a tu chica?
2: Yeah. ¿Y ese le compró?
0: ¿Y qué canción le cantaste? ¡Sufre!
4: No, sucede pasar conmigo muchas.
0: Ok.
4: Pero a mí me pasó eso.
0: Pero habla con ganas también, sí. O sea, después te vuelves la víctima.
4: A mí también me pasó eso en la boom. En Abu me pasó eso, llegó una chica y empezamos a bailar y todo, y me dijo, Diosito, me caes bien, te tengo que decir, en realidad soy Transformer. Y I'm like, no, really? Yeah.
1: Entonces te lo voy a soltar ya.
2: Me dijo,
1: dijeron.
4: Pero es cierto lo que dicen aquí, se ponen mejor maquillaje que las mujeres.
0: No. O sea, se arreglan súper, súper bien. Oye, que nos llame, ¿no? ¿Quién ha tenido una experiencia con una chica que dijeron? Porque también hay hombres que dicen, bueno, me cae muy bien, hay una conexión, y andan con chicas que, digo, tienen su miembro de hombre, pero tienen, por ejemplo, boobies, se han operado, se ven bien, hay relaciones de esas, o sea, que nos llamen, o si algún día creían y al último se enteraron que no.
1: Hay un jugador de fútbol, Choco, leyenda, no te voy a decir quién, que nos platicó una historia, no te voy a decir quién. Conocidos. Es conocidazo.
2: Ya.
1: Y me dijo que nada está nada pisteando y se llevaron una morra al cuarto. Y que pues dijo ella los dos. Y que ya cuando estaban ahí, eso dice, fue al baño. Y cuando salió el vato, dijo, güey, es vato. Y que dijo el güey, pues ya estamos aquí.
2: Ya está aquí.
0: ¡Oh, my God!
1: Sí, dijo, ya está aquí. Que no le voy a decir quién. Lo curioso es que cuando él los contó por primera vez la historia, nos la contó como si hubiera sido alguien más. Y ya después, dinos, güey. Dijo, la neta, sí, güey, ya. Pero ya estaban ahí.
0: O sea, entre los dos contra el chico o chica.
1: Ey. Y la otra, Choco, una vez ya no, en una era una, como una quinceañera, se me hace un baile ahí en Santana. Yo otra vivía en Santa María y vinimos a una fiesta ahí en... Y una güerita bien bonita, güey, pero güey, chulada, como Ana Kournikova.
2: No, venga.
1: Y vi que nadie la sacaba bailando. Dije, pues yo creo pues no quiero bailar con ningún güey de estos feos. Y ahí voy, estaba bailando y todos, yo dije, pues todos están diciendo, pues ese güey sí salió. Y eso me dicen, güey, es vato.
2: No. A rascarse la lengua.
0: Bueno, alguien le pasó, márquenos ahorita 1-888-874-2656 1-888-874-2656.

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0: Bien, bueno, estamos de regreso. ¿Qué pasó en la Casa de los Babosos el día de ayer? Para los que se lo perdieron, de verdad tienen que ir al podcast. Para los que se lo perdieron acá en vivo, vayan al podcast de Erasmo y la Chocolata para que vean el ridículo que hicieron. Primero, cada quien cantó una canción individualmente, los seis. Vamos a escuchar un pedacito. Empecemos con Selena.
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0: pues. Y yo que te deseo morir. ¿Qué importa si esta es la última vez?
1: No, no, no, Celino, Celino, ya vimos qué es lo tuyo.
0: No, no, sí, hay otras cosas que es lo mío. Nada más que traigo las rodillas todas peladas por eso.
1: Oh, ok, a ver, no, no, no. Vamos con cómo cantó el Doggy, Dios mío.
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1: Ya, ya, Doggy, ya, o sea, ya. Así cantó el Doggy. Vayan para que escuchen toda la canción al podcast. Bueno, el Garbanzo cantó así. Ahorita van a escuchar cómo cantaron ahí en el equipos, ¿verdad? Porque hay tres equipos. El Team Cuadrilla, el Team el Águila Celeste y el Team Doggy. Pero bueno, así fue como individualmente cantaron. Le tocó la oportunidad a Erasno.
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4: Y lloraron porque canté chido.
3: Suavecito, suavecito.
5: Y me volteé a saber a mí para cantar.
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5: Sáquese para allá.
1: Ya, ya, no saben qué, la verdad.
4: No me dejaban cantar porque obviamente saben la fuerza y el poder que tiene el Erasmo. Ahí estaban Fíjense, cuando cantaron ustedes, nadie los estaban fregando.
5: No, no, pero
4: nadie.
5: Es que tú estabas haciendo trampa porque
4: eso es el primero que hablas tú, porque no. A ti te cae el saco.
5: No, no, no, es que siempre
4: maestro,
5: lo haces, ¿no?
4: Maestro Celeno, ranchero chido, Choco, gracias por no interrumpirme. Güey, ¿por qué interrumpes?
5: Porque
4: no te da vergüenza.
5: Estabas haciendo trampa.
4: ¿Por qué?
5: Esta siempre lo haces como parodia, ya llevas ventaja sobre
4: entonces,
5: todo.
4: ¿Cuál quieres que cante? Me habían dicho, el Garbanzo va a escoger tu canción para que estés a gusto. ¿Cuál te gusta?
5: Pero no sé, no pasó.
4: Entonces, güey, entonces, exacto, entonces, te
5: güey. Ah, ¿por qué te
1: Bueno, vamos ahora a cómo cantó el ranchero chido.
3: Le faltan horas al día para seguirnos queriendo.
5: Y son las jilguerillas.
3: Apenas fue mediodía y hoy no se está amaneciendo.
5: Choco, Choco, por favor.
3: Es que me está haciendo reír ese Garbanzo.
5: ¿Y yo por qué?
3: Porque era Choco, tienes razón, Erasmo, por también a mí, ¿por qué me estabas interrumpiendo?
5: No, yo le estaba haciendo como segunda.
3: No, estas son las cigarrillas. A ver, ¿por qué me estás interrumpiendo a mí?
5: Oye, ¿usted me interrumpió?
6: Lo que pasa es que el Garbanzo Choco les tiene, como aquí sí hay talento cantando, el brody se tiene que meter. Nadie se metió contigo, brody.
4: A ver. Es cierto, güey, nadie se metió contigo, güey.
5: Pero pudieron haberlo hecho.
1: Bueno, vamos con el que sigue, vamos ahora con Garbanzo.
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1: Muy bien, gracias, ahora Garbanzo, y la verdad eso está muy mal, ¿eh?
6: Oye, Choco, el Garbanzo cantó muy bien, pero nadie se metió.
4: Sí, ese bailo se cantó chido, pero ¿pa' qué te metes? A ver, güey, ¿qué ganas?
5: Son los mismos que opinan de los árbitros.
4: Tú piensas que te van a quitar puntos por eso.
5: Hay que ponerle saborcito también.
4: Ah,
5: ahí,
4: qué bueno que dices, cuando estoy haciendo algo, vamos a saborcito, lo dices. Ah, es que no dejan, tú eres el primero que está llorando.
5: Mira, americanista sensible.
1: Bueno, a ver, bueno, ahí escucharon cómo cantó cada vez. El diablito.
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5: Hoy no más.
6: Otra vez el Garbanzo.
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1: A ver, ¿qué es eso de por ya?
7: Es que es un estilo, Choco, de entre Fer y Enrique Bumburi. Entonces,
1: muy bien, bueno, cada quien su estilo. Bueno, y resulta que pues cada quien cantó con su equipo. Para mí lo del Doggy fue una bajez. Hay una canción que se llama, no sé cómo, de Liberación, donde deberían de cantar los dos. Y te escogió Diablito, dijo, no tengo fe en él como equipo y nada más que la...
6: Y ni eso hizo bien para que veas, Choco, cuál era el rollo.
1: ¿Por qué te prestas a eso, Diablito?
7: Pero lo hizo a propósito, ¿tú crees que quería que ganara?
6: Era un plan de equipo.
7: Pues era un equipo, pero tú crees que... ¿Ustedes creen que realmente quiero ser en el equipo de él? ¿Ustedes no ven cómo me tratan anoche?
1: Escuchemos cómo el Doggy dijo, el Diablito no sabe cantar, lo voy a usar nada más para que haga Escuchemos.
2: Y ahora que la vuelvo a ver, me pide sin cesar que me olvide del pasado y que volvamos a empezar. ¿Cómo estás tú?
3: ¿Qué
2: tal si tú?
3: Nana,
2: si
3: nana.
2: Tú y yo volvemos.
3: Nana, nana.
2: Hijo. Ayer los dos
3: na, na, na, na, na.
2: Con el calor

0: Y yo volvemos a
1: hacer.
2: Bueno, Diablito, pues fue todo.
1: Es todo lo que...
2: Eso es lo que pasó. Vayan a escuchar toda la canción al podcast. El Seleno, bueno, cantó Garbanzo y el Ranchero Chido. Vamos a escuchar lo que pasó con ellos.
3: 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Y si pero
0: lo
3: arreglamos.
0: Oye, quería decirte nada más este Choco que cantó muy bien el Ranchero Chido aquí,
4: Sí, a mí me gustó el Ranchero Chido. Es el que cantó más chido, Choco.
1: Oigan, estoy cantando.
2: A ver, vamos a escucharlo.
3: ¡Hasta balazo!
2: Bueno, ahí sigue el Garbanzo muy valiente, ¿no?
4: No le va. No.
3: Garbanzo, me estás confundiendo. Yo no ando con esa morra.
4: Sí, sí, bien, ranchero.
3: Yo ando con pura princesa. Vete con esa zorra. No se te olvide, hay niveles. Y yo no tomo de gorra. Esté ofendido.
2: Bueno, ahí escuchamos al Garbanzo que canta. Estuvo muy padre esa canción también.
0: Oye, ¿por qué bloquean al Garbanzo?
4: Ah, ¿verdad, perro? Eso se siente. Luis Miguel.
1: Lo que no les afecta.
4: Garbanzo nomás cantó Luis Miguel más porque se parece a él, si no.
1: Claro.
2: Ok, bueno, y el Seleno, que fue el ganador de este reto, cantó junto con Erasmo. Y escuchemos lo que pasó en esta canción de Pimpinela.
4: Échale, hay que llorar, mijo.
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4: Soy yo.
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4: ¿A ti?
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4: ¿Por qué?
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3: ¡Adiós!
4: Ayúdame, no mames.
1: Ayúdame,
3: no. No, adiós, no.
4: ¿Por qué?
3: Porque ahora yo es la que quiere estar sin ti.
2: Ya. Oh my God, me encantó.
3: Ay, se me salieron las lágrimas con esta actuación. Ay, somos unas perras, tú eras, ¿no?
4: Ah, somos, soy a huevo.
1: Qué buena actriz eres.
4: Somos, ¿no? Oye, ¿cuál somos, Eleno?
3: Ay, perdón, hay que llevar. Oye, ganamos. Chiquitibu, una lavibomba. Chiquitibu, una lavibomba. Ganamos. Ra. Ay.
2: Bueno, nada más, Eleno, eso de que vengas aquí a la cabina con esos... shortsitos, no está muy cool. Regresando, un reto más. El reto es el sonidito, pero ustedes, el público, van a participar. Ya regresamos.

0: 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Son las 4:35.
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11: ¿Qué tal, cómo están? Esto es Asesinos Inesperados aquí en Erasmo y la Chocolata. Yo soy el Garbanzo. Bueno, hoy en Asesinos Inesperados tenemos un caso de verdad muy interesante y muy extraño. Pero lo peor de este caso no es solo que mataron a una joven de 16 años. Eso no es lo peor. Lo peor es que después de estrangularla, cuando el bebé de 3 meses empezó a llorar con todas sus fuerzas, una de ellas subió, lo agarró y estrelló a la criatura contra la pared. Es uno de los casos más aberrantes y horribles que hemos, yo creo que, tratado aquí en Asesinos Inesperados, pero esa escena de verdad que no me deja ni siquiera dormir. ¿Pero qué pasa después de que eso sucede con el bebé? Después de que hacen lo que hacían con la criatura, bajaron los dos cuerpos al patio, los metieron en un costal y los llevaron a su casa. Ahí, con una hacha y unas tijeras de cortar pollo, empezaron a descuartizar estos dos cuerpos. Las extremidades las metieron a la fuerza en el fogón porque la boca era demasiado estrecha. Quemaron parte de los restos y con las cenizas calentaron la comida que tenían que comer ellas el día de hoy. Así, así de frías, así de convencidas estaban estas asesinas de estas dos personas que eran inocentes. ¿Pero cuándo empieza esto? El 30 de junio del 2008, en el pequeño poblado de Coyuco, del municipio de Cuautepec, allá en Hinojosa, en el estadio de Hidalgo, había dos hermanas gemelas, de 23 años cada una. Decidieron que la única forma de salvar a su familia era matando a su cuñada y a su propio sobrino. Se llamaban Dulce y Rosa Rodríguez Olvera. Todo empezó meses atrás, cuando su madre enfermó de cirrosis. La llevaron con médicos, no mejoró, y entonces fueron con un curandero. Ese hombre les dijo algo que les cambiaría la vida totalmente. Les dijo que tuvieran cuidado con su cuñada Beatriz. Ella les está haciendo brujería. Ella quiere acabar con toda la familia para quedarse con las propiedades que tienen. Beatriz Sánchez López tenía apenas 16 años y una bebé de tan solo 3 meses. Era la esposa del hermano de las gemelas. Ella vivía en la misma casa del padre, don Trinidad Rodríguez, de 60 años. Cuando la madre murió, las hermanas se convencieron de que el curandero tenía razón, porque empezaron a ver signos por todos lados. Rosa llegó a mostrar una mancha seca en el hombro y dijo: aquí está el mal que me está haciendo esta maldita. Le hice limpia con huevo y no se quitó. Las fricciones empezaron a crecer. Una discusión fuerte terminó con el padre corriendo a las dos gemelas de la casa. Ellas se mudaron a otra vivienda dentro de la misma vecindad. Pero el rencor y el miedo, pues obviamente, se quedaron. Una noche, mientras pasaban frente a la casa del padre, Dulce se detuvo temblando y dijo que vio la sombra del diablo en la pared. Rosa miró y también la vio. En ese momento ya no tenían duda alguna. Beatriz, la niña de 16 años, era una bruja. Planearon el crimen con una semana de anticipación. Esperaron el día que el padre se fuera a Pachuca a recoger una camioneta que tenía que recoger. Dulce vigilaba. Rosa preparó una funda de almohada con un haz, un Cristo, un rosario, agua bendita y un libro de oraciones. Es lo que llevaba en ese haz, en esa funda de almohada. ¿Para qué? Para derrotar al mismo diablo. Cuando el padre se fue, entraron, todavía tenían llave, porque ahí vivían. Subieron las escaleras en silencio total. El llanto del bebé la siguió hasta la habitación. Dulce empujó a Beatriz, cayeron al suelo, forcejearon, se jalaron el pelo, se mordieron, se rasguñaron. Rosa empezó a rociar agua bendita mientras rezaba un Padre Nuestro. Dulce se le encimó y con el Cristo la golpeó en la cabeza una y otra vez hasta que perdió fuerza. Después, la tomó del cuello con tanta fuerza que la lengua le salió de la boca como si fuera una serpiente, según es lo que contó después Rosa. Cuando ya no se movía, se dieron cuenta de que la habían matado. El bebé lloraba desesperado por miedo a que alguien las descubriera. Pues dijeron: oye, ese niño está gritando mucho, hay que silenciarlo. Y lo silenciaron de una de las formas más brutales que un ser humano le puede hacer a otro. Estrellaron al bebé en la pared en el segundo piso hasta quitarle la vida. Bajaron los cuerpos, los metieron en el ropero mientras preparaban el fogón y después las llevaron a su casa para terminar el trabajo. Cuando las detuvieron, no mostraban ningún dolor, su comportamiento era frío, no se les veía temerosas, ni siquiera se veían arrepentidas. Rosa fue la primera en declarar. Contó todo con detalle. La sombra del diablo, el plan, el agua bendita, el estrangulamiento, el bebé, el hacha, las tijeras, el fogón. Todo lo que traían en esa funda de almohada que ellas le nombraban era el as que llevaban. Ahí, bajo la manga. Dulce, en la otra sala, solo repetía una frase. Betty era una bruja. Por eso acabamos con ella. Y esto es apenas el principio. Aquí en Asesinos Inesperados. ¿Qué pasó después? ¿Qué pasó? ¿Están en la cárcel? ¿Están libres? ¿Culparon a alguien más? Todo eso te lo platico en el siguiente segmento aquí de Asesinos Inesperados en Erasmo y la Chocolata.

0: estamos de regreso en Asesinos Inesperados aquí en Erasmo y la Chocolata. Esta es la segunda parte y estamos hablando de dos hermanas gemelas que pensaron que su hermana de 16 años era una bruja y deciden quitarle la vida. Cuando le quitan la vida, el niño, un bebé que tenía apenas 3 meses, estaba llorando mucho y para que ellas no fueran descubiertas, también deciden quitarle la vida de una manera brutal a esta criatura. Imagínense la escena, dos mujeres de 23 años dentro de su propia casa, metiendo a la fuerza brazos, piernas y un torso en un fogón estrecho, sí, delgadito, no cabía lo que estaban metiendo ahí. El olor a carne quemada se mezclaba con el humo de la leña. Y mientras tanto, en un costal todavía había restos de la cintura para abajo de una joven de 16 años. Y también, tristemente, de una criatura de tan solo 3 meses. Eso fue lo que vio Celso Rodríguez Olvera, el propio hermano de las gemelas. Cuando llegó a preguntar por Beatriz, las vio manipulando las extremidades. Entró a ese cuarto y vio cómo ellas tenían en sus manos piernas y pedazos de un cuerpo humano. Les preguntó que qué habían hecho, qué hicieron. Ellas, con estas piezas en sus manos, le contestaron sin dudar. Porque tenía embrujada a la familia, por eso lo hicimos. Orgullosas, lo decían. Celso, obviamente, salió asustado. Poco después llegó Juventino Sánchez López, hermano de Beatriz. Vio la misma escena terrorífica y corrió a avisar a las autoridades, pero también los vecinos se enteraron y ahí es cuando todo esto se convirtió en una noticia que corrió como pólvora. A las 8 de la noche las hermanas ya habían huido y se escondían en un cerro. Juventino las encontró, las agredió y pidió ayuda a la gente para lincharlas. Los vecinos llegaron enfurecidos, las golpearon, las arrastraron, las llamaron brujas. Dijeron que era un acto satánico lo que habían hecho. Querían sacarlas a la fuerza y hacer justicia por su propia mano. A las 9 de la noche, una hora después del reporte, es cuando llega la policía. Despejaron el área, el lugar, y las subieron a una patrulla. De ahí, las llevaron primero a Tulancingo y después a las oficinas centrales de la Procuraduría de Pachuca. Las dos estaban en 5 sentidos. No estaban como perdidas de mente, ellas estaban bien, reconociendo lo que habían hecho. No habían tomado alcohol, tampoco tenían drogas en su sistema. Estaban limpias. En la primera declaración, Rosa contó la versión de la brujería con todos los detalles. Después, meses más tarde, cambiaron la historia. Ahora decían que Beatriz llegó a su casa esa mañana el 30 de junio, las insultó, las agredió y que ellas solo se defendieron. Que el bebé murió en medio del forcejeo que tenían, porque según ellas, el bebé lo tenían cargado y que en el forcejeo que tuvieron entre ellas, el niño pues cayó y desafortunadamente falleció. Que fue todo en defensa propia. Pero aquí es donde el Ministerio Público no les creyó. Habían planeado el asesinato con una semana de anticipación. Llevaron a Beatriz y al niño bajo engaños. Usaron objetos religiosos como si estuvieran haciendo un exorcismo. Descuartizaron y quemaron los cuerpos para terminar con el hechizo, según es lo que dijo el ministerio, basado en lo que encontraron en pruebas de lo que ellas mismas habían hablado. Cuando localizaron al curandero y lo carearon con Rosa, obviamente el hombre negó todo. Dijo que no las conocía y que jamás les dijo que Beatriz era una bruja. La creencia en la brujería fue el detonante de este asesinato. Llevaron esa creencia hasta el extremo más trágico posible. Las condenaron a 80 años de prisión. Fueron recluidas en el Centro de Readaptación Social de Tulancingo. Dos gemelas, una cuñada de 16 años, un bebé de 3 meses, un padre que perdió a su nuera y a su nieto, y una comunidad que casi las lincha. Y una convicción tan profunda de que estaban limpiando el mal, que ni siquiera mostraron miedo cuando las detuvieron. Ellas estaban satisfechas. Imagínate eso. Este es el caso de Asesinos Inesperados. Este es el caso de las hermanas Rodríguez Olvera. Asesinas 100% inesperadas, impulsadas por el miedo, la superstición y obviamente por la ignorancia. Hasta aquí la historia de hoy, aquí en Asesinos Inesperados. Gracias, Choco, gracias, Erasno, gracias a todos ustedes. Esto fue Asesinos Inesperados. Hasta la próxima.
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1: ¿Qué tal? ¿Cómo estás? Soy Enrique Silva y esta es la información.
2: Para dar seguimiento a los proyectos estratégicos de agua, saneamiento y abasto que se realizan en Guerrero, la gobernadora Evelyn Salgado Pineda sostuvo una reunión de trabajo con el director general de la Comisión Nacional del Agua, Efraín Morales López, así como con autoridades federales y estatales. La mandataria estatal reafirmó el compromiso y voluntad política de fortalecer el trabajo coordinado con el gobierno de México para impulsar los proyectos que atienden las necesidades de la población, procurando mayor bienestar y mejores condiciones de vida a las familias guerrerenses. El Congreso del Estado exhortó a la Comisión de Agua Potable, Alcantarillado y Saneamiento del Estado de Guerrero a que junto con los ayuntamientos de Coyuca de Benítez y Acapulco realicen un diagnóstico técnico de la infraestructura hidráulica sanitaria y de saneamiento en las lagunas de Coyuca y Tres Palos, que permita resolver las descargas de aguas residuales, puntos críticos de contaminación, redes de drenaje deterioradas, colectores colapsados y plantas de tratamiento que requieran rehabilitación, ampliación, mantenimiento u operación adecuada. El diputado Marco Tulio Sánchez Alarcón planteó este exhorto, argumentando que ambas lagunas representan sistemas de alto valor ambiental, económico y social para los municipios de Acapulco y Coyuca de Benítez. Lamentó que estos cuerpos de agua enfrenten presiones crecientes derivadas de descargas de aguas residuales, el deterioro de las redes de drenaje, deficiencia en la infraestructura sanitaria, así como acumulación de residuos sólidos, asolvamiento, proliferación de lirio acuático, ocupación irregular de territorio y ausencia de mecanismos permanentes de monitoreo, saneamiento y restauración ambiental. El diputado señaló que esta problemática de contaminación y deterioro ambiental no puede ser abordada de manera aislada ni fragmentada. En este sentido, dijo, es oportuno exhortar a Capacec y los ayuntamientos para que coordinen esfuerzos en pro del rescate de estos sistemas laguneros. Y para la reflexión, estamos viendo cómo nos responde la naturaleza y seguimos haciendo descargas de aguas residuales de manera bastante irresponsable. ¿Sabe usted el costo?
0: 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Son las 5:01.

0: bien, chicos, estamos en el reto número 4 de la Casa de los Babosos. El día de hoy van a participar ustedes, tú que nos estás escuchando. Bueno, los que nos están escuchando ya van a representar a cada participante. Ya tenemos quién va a representar el primero del día de hoy. El reto es que adivinen el sonidito de la Choco. Yo voy a poner un sonidito, ellos tienen que adivinarlo. Así que espero que recuerden, el que más adivine son más puntos, así que vamos con eso. Y tenemos 5, y si adivinan los 5, va a haber obviamente extra puntos. Cada sonidito tiene un punto, ¿okay? Y el que adivine todos tiene 3 puntos. Pero si lo adivinan 2 personas todo, gana el que lo haya hecho en menos tiempo.
1: Va, okay. ¿Cuánto tiempo tiene el participante?
2: Eso iba a ser mi pregunta.
0: Un minuto.
2: ¿Un minuto? Okay. 5 soniditos.
1: Uy.
2: ¡Ay, carón!
0: Cálmate. Vamos con el primero, ranchero chido, por favor, pase al frente.
3: ¡Oh, yo primero!
0: Usted va ganando en la tabla, deje de estar llorando. Vamos a poner el sonidito. Al ranchero chido lo está representando Nidia. Ranchero chido, salude a Nidia.
3: Buenas tardes, Nidia, ¿cómo estás? ¿Cómo está la familia?
4: Muy bien, muchas gracias, rancherito.
3: Bendito sea Dios, fíjate nada más, yo creo que ojalá que estén bien, pues. Y algún dolor o algo, porque ahí tengo sábila en la casa, para si quieres que les mande.
4: Ay, tan lindo, muchas gracias, yo le aviso.
3: Bueno.
0: Muy bien, ranchero chido, Nidia te va a ayudar. Ahora sí que está en las manos de Nidia. Para que, pues, ranchero chido sume puntos. Cada sonidito es un punto, así que empezamos. Cuando ponga el primer sonidito, va a correr el tiempo, ¿ok? ¿Estamos listos?
1: Sí, capitán, estamos listos.
0: Muy bien. Cuando escuche el primer sonidito, Nidia, estás... A ver, ¿escuchas esto, Nidia? Nada más para estar seguros y no tener ningún problema con eso. ¿Escuchas esto?
5: Si ya no se compone ni con un Cristo de oro...
4: Sí, sí lo escuché.
0: Perfecto, ok, aquí va el primer sonidito. Tú nos dices qué es este sonidito.
4: Una ambulancia.
0: Muy bien, es una ambulancia. Vamos con el que sigue.
4: ¿Es un perro?
0: Claro, es un perro. Vamos con el que sigue.
4: Esa puede ser una sierra.
0: No es una sierra. Sigue el tiempo. ¿Qué más? Tienes 30 segundos.
4: Ok. ¿Un motor?
0: No es un motor.
4: Ok, es una moto.
0: ¿No es una moto? ¿Quieres pasar?
4: Paso, sí.
0: Ok, ¿qué es esto?
4: Es agua.
0: No es agua. Va de nuevo. Se acabó el tiempo.
1: Ay, ay, ay.
0: Bueno, en este momento, ¿cuántas adivinó?
1: 2.
0: 2. La ambulancia y el perro. Bien, bueno, 2, Nidia. Ahí, okay. Espéranos. Vamos a ir con el siguiente participante. Ahora vamos con Armando. Armando, buenas tardes. Tú vas a representar a Erasmo en el sonidito de la Choco. Te voy a poner los soniditos. Y tienes que adivinar cuáles son los soniditos. Cada sonidito es un punto, ¿ok?
6: Ok.
0: Muy bien, Armando, vamos, arrancamos. Cuando suene el primer sonidito, Garbanzo, tiene un minuto para ver cuántos sonidos adivina en un minuto. Aquí está el primero, Armando.
6: La sirena de una ambulancia.
0: Muy bien, si es una ambulancia, ¿qué es esto?
6: Un perro ladrando.
0: Un perro, claro que sí, van 2, vamos con el tercero. No es una motocicleta, va de nuevo.
6: Un tráiler.
2: No, primo, no es un tráiler.
0: Erasmo, no puedes decir nada, ¿eh?
2: No, dale, primo, dale, ¿qué es?
6: Un tractor.
0: Te quedan 20 segundos, no es un tractor. ¿Quieres cambiar de sonidito?
6: Sí, cambia, por favor.
0: A ver. ¿Qué es?
6: A ver, otra vez.

0: Sigues Garbanzo y te va a representar a ti, ¿quién, diablito?
1: Daniel.
0: Daniel, tu tocayo. Daniel, aquí tienes a Daniel el Garbanzo, tú lo vas a representar, te voy a poner unos soniditos. Nadie. Daniel, ¿cómo estás? Buenas tardes.
2: Hola, Chocotorra, ¿cómo estás?
3: Chocotorra.
0: Póngale ahí piernas, estúpido.
2: Ya empezamos mal.
0: Empezamos muy mal, gracias a ti. Ok, así que vamos con el primer sonidito. Tienes un minuto para ver cuántos soniditos adivinas. Si tú crees que es muy difícil, puedes pasar al siguiente, ¿ok?
2: Ok.
0: Perfecto, vamos con el primero. Arrancamos.
2: ¿Una sirena de una patrulla?
0: No.
2: Sí, es una sirena de una patrulla, de una ambulancia.
0: De una ambulancia, sí, vamos con el que sigue.
2: ¿El doggy?
0: No.
2: Un perro enojado.
0: Muy bien, un perro enojado, vamos. Tienes 30 segundos, ¿qué es esto?
2: Una motosierra.
0: No es una motosierra.
2: ¿Una moto?
0: No es una moto, puedes pasar, ¿eh? Paso.
2: ¿Un martillo?
0: No.
2: Oh, una bomba.
0: No es una bomba.
2: Una explosión.
0: No es una explosión, se acabó el tiempo.
3: No más.
0: Hicieron 2 de 2 puntos también, la ambulancia, el perro, y no puedo adivinar el otro, y hay 5 ahí, ¿ok?
3: Uf, vámonos con el que sí.
2: Era lo otro.
0: Recuerda, cuando no puedan, ahorita les voy a decir para que todos sepan, Doggy, por favor, adelante, Doggy.
1: Muy bien, aquí estamos listos. ¿A mí quién me va a representar, diablito?
4: Yo Cabez,
1: ya valió.
3: Doggy.
0: Yo Cabez, ¿cómo estás? Buenas tardes.
5: Hola, Choco, bien, buenas tardes.
0: Buenas tardes, estoy segura que el diablito te cambió el nombre, ¿no?
5: No, es justo así como lo dijo él.
3: ¡Oh! ¡Oh! ¡Diablito! ¡Diablito!
0: Bueno, sí, vamos, sí. Doggy, te van a representar Yocaef.
1: Yocaef. Ok, bueno, vamos, Yocaef. Yo no sé si...
4: Y una mujer.
1: Wow. Sí, Brody. Si yo pierdo, si no adivina los... Es que ella es la culpable. Oye, te van a poner audios. Ese es el reto. Y los audios los tienes que adivinar tú. Si tú no sientes que puedes adivinar el audio, por favor, te pido que digas mejor el que sigue, ¿ok?
5: Ok.
1: Porque solo hay un minuto.
0: Muy bien, bueno, vamos rápidamente. Así que arranca el tiempo cuando sale el primer sonidito. ¿Qué es esto?
5: La sirena de una ambulancia o de policía.
0: Así es, muy bien.
5: ¿Un perro?
0: Muy bien, un perro, y van 2.
5: El que sigue. Los 10. El que sigue. Un pato.
0: Un pato, van 3. Nada más son 5 soniditos. Regresamos al otro. Quedan 20 segundos.
5: ¿Una motosierra?
0: No.
5: No, ¿el que sigue? ¿Un martillo?
0: No es un martillo. Se acabó el tiempo. En este momento, Doggy, vas ganando gracias a una mujer con 3 soniditos.
5: Yes.
3: 3 puntos.
1: Qué bárbaro. No cabe duda que cómo transmito yo el triunfo.
0: Ay, cállate, no has sumado puntos en todo el juego. Ok, no te vayas, Yocae. Pues vamos con la siguiente participante. Ahora vamos con Seleno. Seleno, al frente, por favor.
6: Ay, estoy bien. Es que, no depende de uno aquí. Ahora sí que... No depende de uno, Garbanzo. Es como cuando te entregas y que el hombre dice, a ver, ¿hasta dónde llega este?
0: Muy bien, a ver, ¿quién te va a tocar? Se llama Eduardo y está ahí para ti, Seleno. Eduardo te va a representar. Eduardo, recuerda, te vamos a poner unos soniditos. Tú tienes que adivinar cuáles son los soniditos. Entre más soniditos adivines, obviamente son más puntos para

0: el seleno, así que recuerda, si el sonidito no lo adivinas, puedes decir paso. Son 5 soniditos que se tienen que adivinar. Así que, ¿estás listo? ¿Cómo te llamas?
1: Eduardo.
0: Eduardo, ¿estás listo?
2: Sí.
0: Muy bien. ¿Cómo estás, Eduardo? ¿Estás asustado?
2: No, pues bien.
0: Qué bueno.
3: Y que lo que pasa es que me va a representar a mí. Si haces muchos puntos, yo cuando te vea te quiero besar ahí en un parque donde vivan.
2: Estoy casado, Selena, estoy casado, ¿eh?
3: ¡Ay, no me digas eso, que me calienta!
2: Y tengo las manos ahorita todas llenas de polvo de lijar.
3: Sí me gusta, como esos cueteros del TikTok.
0: ¿Cueteros del TikTok?
3: Sí, allí salen muchos cueteros en TikTok haciendo palomitas y barrenos. Allí con el periódico le doblan y le ponen la mecha y le ponen todo. Sí, esos monos me gustan, polvorienta.
0: Muy bien, bueno, vamos con el primer sonidito. Recuerdan, hay un minuto y entre más soniditos adivines mejor. Así que vamos con el primero, adelante.
2: Es una sirena, una ambulancia, una...
0: Así es, sirena, una sirena de una ambulancia.
2: ¿Un perro?
0: Claro, es un perro.
2: ¿Como un camión arrancando?
0: No es un camión arrancando.
2: No, paso.
0: Paso, muy bien.
2: ¿Como una ola de mar?
0: No es una ola de mar.
2: ¿Paso?
0: ¿Paso? Se acabó el tiempo.
3: ¡Ah! ¡Oye, sí! ¡Oye, lo hizo dentro del tiempo!
0: Sí, Selena, no llores. No, no, ya se acabó el tiempo.
4: Oye, no me gusta que empiecen a querer robar, ¿eh?
0: Ay, Doggy, tú cállate. Bueno, vamos con...
2: Dije, papá.
3: Pero muy tarde, papi. No te preocupes. Así me vas a dejar la jeta cuando te vean como aplastada de pato.
0: Ok, bueno, ya. Vamos con el que sigue. Diablito, aquí con este terminamos el reto, Diablito. ¿Quién te va a representar a ti?
5: Alonso.
0: En línea número uno, Alonso, ¿cómo estás? Buenas tardes, Alonso.
6: ¡Vamos, Team Diablito!
7: ¡Let's go, let's go!
0: Alonso, recuerda, tienes un minuto. Hay 5 sonidos. Tú tienes que decir qué sonido es el que te pongan. Y si crees que no, lo puedes adivinar, pasas, ¿ok? Y vamos al siguiente.
6: Nomás necesito 10 segundos, chocolate.
0: Tú con 10 segundos adivina los 5, no te
5: preocupes. Oye, bro, si no sabes lo que es, por favor, al siguiente.
0: Muy bien, aquí está. Vamos con el primero.
6: ¿Es como una ambulancia? ¿Sirena?
0: Es una ambulancia, es una sirena.
6: ¿Está hablando el Doggy o qué?
0: Está hablando el Doggy, muy bien. No está hablando el Doggy.
4: Oye, no te estés pasando. Oye, Brody, ¿qué traes contra mí o qué?
5: Dale, estás conmigo.
4: ¿Qué traes contra mí?
5: ¡Ey, Choco!
4: Oye, que no se meta, Brody.
6: ¡Amárrelo!
0: Sí, Doggy, ya cállate, Doggy. A ver, deja de meterte.
5: ¿Qué es?
4: No, Brody, ¿para qué se mete? ¿Para qué me mete?
5: Oye, está pasando el tiempo.
6: ¿Alonso, qué es?
0: ¿Un perro
6: ladrando?
0: Claro, es un perro ladrando. ¿Qué es esto?
6: Buey.
5: Dale, güey, tienes 8 segundos.
0: No es un buey.
6: ¿Es suerte?
0: No, se acabó el tiempo.
5: Doggy,
0: adivinó la ambulancia y el perro 2.
5: Choco, no se vale porque Doggy
4: está... Dice el bar resorte, ¿eh? El bar dice que secas, es decir, resorte. No. Eso no es un resorte. Es... Sabemos qué es, bro, y no es un resort.
5: No puedes decir, acabo de pasar con
0: esto. Vamos a ver, adivino 2. Bueno, el ranchero chido, tu representante adivinó 2. Alonso adivinó 2, Daniel 2, para el garbanzo, para el diablito 2. Erasno 2, Doggy adivinó 3. ¿Qué es lo que pasó para que todos sepan? La primera fue ambulancia. La segunda fue un perro. La tercera era cuando tú detienes, es un resorte que detiene la puerta.
1: Un resorte de la puerta, oh my God.
0: Escúchelo.
5: ¿Resorte?
0: No, pero no, hay mucho resorte, está el resorte del calzón, por ejemplo. A ver, vamos a escuchar, escuchemos el resorte de la puerta cuando lo ponen para que amortigue. Pero muchos pasaron y dijeron, no sé cuál es ese, dijeron, ¿les pusimos esto? No lo adivinaron, esto es un soplete, cuando prenden un soplete con algo que raspan ahí, un soplete.
3: De Chucho sabía, dice Chucho.
0: Ese es el soplete. Y el pato, obviamente la chica que representaba al Doggy, ella dijo paso, paso. Y Jocabet dijo paso, llegó a este.
3: Pero el Doggy hizo trampa, güey, porque paró al vato este.
4: No, ese güey se metió y él fue el que lo regó.
5: Se empezaron a ofender.
6: Empezaron a ofender. Hizo trampa al diablito.
0: Señores, señoras.
5: Choco.
0: El Doggy acaba de sumar 3 puntos, porque fue 3 puntos por cada uno, por cada.
4: Así es.
0: Y por ser el primero. Por ser el que hizo más, un extra que habíamos dicho tiene 4 puntos el Doggy.
4: Señores, señores, aquí no estamos payaseando. Oye, mañana es la final, ¿verdad? Ustedes tienen 4 puntos, tú también, ¿no? Diablito.
1: Tienes buena representante, feliz? Doggy.
4: Todo gracias a ti. Todo gracias a ti.
6: No, por eso se trajo. Ahora
2: el Doggy anda soportando a las viejas, ¿no?
4: Porque no lo pediste.
0: O sea, a Doggy, y fue una mujer, y te voy a decir otra cosa, Doggy.
4: A ver, ¿qué?
0: Se gana el paquete de la Choco, le vamos a mandar un vaso, una gorrita, sus calcomanías, porque fue la ganadora también. Seguimos con más de La Casa.

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7: Bueno, nos vamos con el chocolatazo a Colombia y tenemos a Ricardo. Ricardo, buenas tardes.
8: Buenas tardes, ¿cómo estás?
7: Muy bien, Ricardo, gracias. Oye, ¿tú eres colombiano?
8: No, soy salvadoreño.
7: Oye, entonces le vamos a hacer el chocolatazo a Ladies. Ella está en Colombia, apenas tienes 2 meses con ella de relación, solamente por internet.
8: Voy a viajar a Colombia en finales de este mes.
7: Obviamente 2 meses conociéndola por internet solamente, ya tienes ganas de verla en persona.
8: Ajá.
7: Ella está en la ciudad de Medellín, Colombia.
8: Correcto.
7: Bueno, vamos a llamar entonces a Medellín y vamos a ver si Ladies te manda los chocolates a ti, Ricardo, o se los manda a alguien más, ¿ok?
8: Correcto.
7: ¿Y llevan bonita relación entonces?
8: Pues nos tratamos bien y pues se ve que es linda chica y...
9: ¿Y te manda fotos ex, primo?
8: Ah, no, pues hacemos videollamada y todo.
9: No, entonces ya hubo de todo. Que le llame el lobo.
7: Bueno, le va a llamar el lobo, ¿ok? No haga ruido, ahí se está marcando.
10: ¿Aló?
11: Bueno, con la señorita Lady Padilla, por favor.
10: ¿Quién la llama?
11: Te llamo de una compañía de chocolates para ofrecerte una promoción. ¿Eres tú, Lady?
10: Sí, con ella.
11: Ah, perfecto. Mira, nosotros le hacemos llegar unos chocolates que son totalmente gratis, son en forma de corazón. Alguna persona especial que tú tengas, no sé si tienes alguien especial por ahí, le hacemos llegar estos chocolates, es totalmente gratis, Lady. Pero si no tienes a nadie, me los puedes mandar a mí. No, no te creo. Oye, qué bonita voz tienes.
10: Sí, gracias.
11: De nada. Entonces, ¿tienes alguien a quien te gustaría que le mande los chocolates?
10: Sí, por ahí más o menos.
11: Ah, sí, tienes alguien por ahí más o menos. ¿Cómo se llama esa persona?
10: John Jairo.
11: ¿Él es tu novio o tu esposo?
10: No, es como... como una despedida.
11: No es nada de ti, pero le vas a mandar los chocolates, ¿por qué?
10: Como para una despedida. Para una despedida, que le va a mandar los chocolates.
11: Ah, le manda los chocolates como diciéndole gracias por todo, por lo que vivimos y eso.
10: Sí.
11: Así que con eso terminarías la relación.
10: Exactamente.
11: Es una manera bonita de terminar, pero pues, ¿por qué no mejor me manda los chocolates a mí?
10: Ah, se puede mandar así también, ¿no?
11: Y si me los mandas, ¿no hay nadie que te regañe y que se enoje?
10: No, porque... No, pero mejor no, ¿sabes por qué? Porque después se los manda otra.
11: No, si me los mandas, yo los guardo para mí, no se los mando a otra. Oye, te voy a marcar de nuevo porque casi no te escucho muy bien, ¿está bien?
10: Vale, vale, ok.
11: Ahí está, Choco.
7: ¿Escuchaste a Ricardo que le quiere mandar chocolates a John Jairo, que es su novio, ya para terminar la relación? ¿Tú sabías de él?
8: No.
7: ¿No sabías de su novio?
8: No.
7: Wow.
8: Siquiera lo dejamos así, ya con eso tengo.
9: No, llámalo otra vez, güey.
7: Ya entró la llamada ahí de nuevo. Adelante, lobo.
11: Bueno.
10: Hola.
11: Sí, con mi novia Lady.
10: ¿Con quién?
11: Con mi novia Lady.
12: Ay, ya conseguí novio.
11: Rápido, ¿no?
12: Tan rápido conseguí novio. Pero sí, es que yo no sé cómo se llama mi novio. No sé el nombre.
11: Bueno, ratito te lo digo. Pero por lo pronto me puedes decir Lobo, ¿cómo ves?
12: Sí, es bonita voz.
11: Gracias, tu voz es muy bonita también.
12: ¿Usted de Medellín?
11: No, yo no soy de Medellín, soy de México. ¿Has venido a México?
12: No he tenido la oportunidad de conocer.
11: Ojalá y un día vengas para acá para tratarte muy bien aquí.
12: Ay, qué rico.
11: Rica tú y tu voz.
12: ¿En serio?
11: En serio, me encantó desde la primera palabra que dijiste.
12: Ah, qué bueno.
11: Además, con ese acento de voz que tienes, como que hasta ya empiezas a sentir algo, ¿eh?
12: Te enamoraste. Pero venga, usted no puede mandar los chocolates a mí, claro. No podemos hacer así.
11: Lo que tú digas, igual lo ideal sería que nos los comiéramos juntos.
12: Pues hagamos una cosa, usted me manda los chocolates a mí y hacemos una linda amistad, pero nos conocemos.
11: Claro, hagámoslo así y después nos conocemos.
12: Ah, bueno, listo, vale.
11: Pero no tienes a nadie, ¿verdad?
12: Y yo le pregunto a usted si no corro peligro.
11: No, yo no tengo a nadie, usted no corre peligro. Aquí el único peligro que corre usted es que se enamore de mí y el amor es peligroso.
12: El amor es peligroso. Ya le digo algo, el que se enamora pierde.
11: Totalmente de acuerdo, así que la idea es mejor pasarla bien, ¿no?
12: Hay que pasarla bien, sí, la verdad.
11: Lo bueno que estamos solitos ahorita los dos y nos podemos conocer.
12: Claro. ¿Pero usted conoce a Colombia?
11: Aún no, pero en junio voy para allá. Y ojalá y te pueda conocer.
12: Ah, pero qué rico.
11: Va a ser muy rico poder verte, un cafecito y algo, ¿no?
12: Claro, ¿por qué no?
11: Oye, ¿y cómo eres físicamente tú, Lady?
12: ¿Qué te digo, pues? Que peso 63 kilos, 1.72, soy piel blanca, cabello es color del cabello, pues, como castaño, ojos negros.
11: Wow, ahora sí que voy a terminar enamorándome de ti, ¿eh? Eso se escuchó muy bien.
12: ¿Y tú cómo eres? Cuéntame de ti.
11: Soy muy malo describiéndome, pero si quieres ahorita te mando una foto o algo, o fotos, las que quieras.
12: Qué rico verte en fotos.
11: Ah, bueno, te va a gustar seguramente. ¿Tienes WhatsApp?
12: Sí.
11: Oye, Lady, ¿y de tu cuerpo qué es lo que más te gusta?
12: Pues yo no sé, estoy como proporcionadita.
11: Ah, muy bien, pero ¿qué es lo que más te gusta?
12: Me gusta la cola, me gusta mi cola.
11: ¿Tu trasero, tus pompas?
12: Mis pompis.
11: Así le dicen en Colombia al trasero, cola.
12: Sí, pompis, cola, sí.
11: Como buena colombiana, ¿no?
12: Y a ti, ¿cuál es la parte del cuerpo que te gusta más? ¿Qué le admira más a una mujer cuando la ves?
11: La verdad, no porque lo hayas dicho, pero la actitud es lo primero, pero físicamente las pompas me gustan. O la cola, como dices tú. Tanto que si te tengo enfrente y te abrazo, mis manos van a ir ahí atrás.
12: Ah.
11: Sí, ¿cómo lo ves?
12: Interesante.
11: Espero que te haya caído bien, ¿eh?
12: Sí. No, sí, me caíste súper bien. Parece que eres una, pues una persona que tiene muchos temas de qué hablar. Persona muy interesante, una persona muy interesante. Qué rico poder hablar contigo.
11: Gracias, además de hacer muchas cosas también.
12: Me imagino. No te vayas, ¿qué estás pensando? No, pero yo me imagino, pues, que usted va a hacer muchas cosas. Pero que usted no sea que... ¿Dónde lo llevó su mente?
11: Mira, escuchando tu voz y luego me describes cómo eres, ¿a dónde crees que va mi mente?
12: No sé, pues yo no soy adivina.
11: No eres adivina, bueno, pero después hablamos y te digo exactamente lo que estaba pensando.
12: Ok, listo, vale.
11: No te vas a asustar, ¿verdad?
12: No, pero nada, yo no asusto. Yo no sufro de miedo.
11: Eres una mujer abierta con la que puedo hablar de todo.
12: Yo no sufro de miedo, me preocupes.
11: Bueno, yo sufriría de miedo si supiera que tienes a otro, pero dices que no tienes a nadie.
12: Ah, no.
11: ¿No?
12: Tranquilo.
11: Muy bien.
12: Lo que le dije que terminé la relación con alguien.
11: Oh, ya terminaste la relación con alguien. ¿Y quién es Ricardo?
12: ¿Ricardo?
11: Ahí está Choco.
7: Bueno, adelante, Ricardo.
12: ¿Quién es Ricardo?
13: Hola, señorita Lady. Soy, ya sabe quién soy, gusto en saludarla. Qué bueno que usted no tiene nadie.
12: Ah, sí, porque yo creo que eras tú. Yo sabía que eras tú.
13: Es un programa de radio, te están escuchando en todo el país.
12: Sí, ah, bueno. Caíste, mi amorcito bello.
9: Hoy está descarada, el que caíste eres tú.
13: Ay, muchísimas gracias, Chocolata.
7: O sea, ahora está diciendo que tú caíste, no ella.
13: Estábamos mi sobrino y yo, risa y risa, escuchando la conversación y...
7: ¿Cómo no? Increíble, ¿no?
9: Que te den crédito, Lobo.
11: Que me den algo de crédito, ¿no?
9: ¿Cómo ve, maestro? No, hombre, Brody, ya esto ya es el colmo.
13: No, claro, yo lo escucho siempre y me admiro. La verdad que yo aprendo mucho del maestro.
10: Ah, del maestro, ya, yo sé que el maestro. Le dije, voy a ver hasta dónde va a llegar. Bueno, a ver, le voy a seguir.
13: Cuídate.
7: Bueno, Ricardo, lo último que le quieras decir a esta mujer.
13: Que se cuide mucho, que sí voy a viajar a la ciudad de Medellín porque me fascina, me encanta Medellín, me encantan las paisas. Que no se preocupe que no la voy a ver a ella.
10: Sí, mi amor, sí, pero mi amorcito, esa broma no te funcionó hoy.
7: Bueno, ladies, aquí Ricardo termina todo. ¿Qué le quieres decir tú a él, por último?
10: No, que no, pues no le funcionó esa broma porque yo solamente le seguí la corriente.
7: Bueno, pues es algo que tú solamente te lo crees. Cuídate mucho, ¿eh?
10: Chao. Cuídate tú.
7: Hasta luego, Ricardo.
13: Gracias, muy amable. A ver si aprenden, Batogui.
11: A ver si aprenden.
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0: 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Son las 5:34. 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
10: ¡Venga, maestro! ¡Epa! ¡Qué maestro tan guapo!
11: Yo no sé por qué me mandan a mí chismes y me mandan muchos chismes. Y a ver, una cosa es información y otra cosa es chisme. Y hay una línea muy, muy delgada. Les voy a decir cuál es la diferencia. Chisme es cuando tú dices, ah, a mí se me hace que andan, ¿no? Es diferente a que diga, oye, güey, fulano y fulana andan, ¿verdad?
9: Sí.
11: Porque ya andan. O hay una prueba y videos o lo que sea. Oye, güey, dicen que el garbanzo es gay, ¿no? Y es puro jugarreta, puro... Pero si ya lo ves de la mano y el Brody, él dice, pues, no me gustan las mujeres, tengo una relación. Ya se sabe, es gay, ¿no? Es información. Muy bien, quiero decirlo antes de dar el siguiente paso.
9: A ver,
11: hubo una vez, un programa que se llamaba Nuestra Belleza Latina en Univisión. Ahí participó una chava muy guapa, creo que era de, no sé si de Sonora o no sé de dónde, Ana Patricia Gómez. Esta chava... Y andaba con su esposo, que la llevaba a las audiciones, y este Brody estaba ahí con ella y mi esposa, y ya es que entrevistan a los que están fuera, y es que ella es la más guapa y va a ganar, la muchacha gana. No pasó, güey, un mes de que había ganado, lo abandonó, se divorció de él, para entrar en una relación con la hermana de Carla, creo que se llama Carla, de presentadora de Univisión, no sé si es Carla Álvarez, se llama algo así. Bueno, la cosa que se llama Carlita, que sale ahí en Despierta América, todo el rollo. O sea, la hermanita le dijo, ah, mira, mi carnal, y ahí, ¿no? O sea, esta mujer dejó al Brody, que dijo, este güey ya no anda acá de mi clase, ya ando con pura raza de Univisión, ya vamos a cenar a Javier, acá el Pebo Bicho, no sé cómo se llame, ¿no?
9: Ah, de
11: entonces, él es en Miami. Entonces, total que se ahora salieron mal y otra ya le dejó de hablar. Y total que este güey creo que la demanda y le gana ahora Chayo Support. Ella tiene que pagarle a él.
9: No.
11: Entonces, ahora ella está diciendo, escribió: los peores seres humanos que he conocido están convencidos de ser buenas personas. Tienen a Dios en la boca y al diablo en las acciones. Buenas noches.
9: Pero, caray, ¿cómo cambió el asunto? O sea,
11: yo creo que todos hemos caído en alguna contradicción. Pero como nosotros no llevamos track o no vamos como dejando huella de lo que hacemos, a veces sí se nos olvida o decimos, ay, güey, no me acordaba que había dicho eso. Pero son momentos de la vida que son públicos que quedan como, güey, dejaste a tu brody que te estuvo ahí contigo, le diste una patada en las nalgas para agarrar a un güey que según es acá de high class, porque era hermano de una conductora, te clavaron ahí en Univisión. Ahora ya se te volteó la tortilla, ahora ya los peores seres humanos que he conocido están convencidos de ser buenas personas. Aplícatelo. Yo no digo que tenía que seguir con él. Qué bueno que lo dejó, no lo engañó. Pero digo, la acción. Entonces, yo nada más les digo una cosa, con esto quiero terminar esto. Y yo sé que ustedes saben más de chismes que yo y van a saber más del tema, pero esto es lo que es la información. Recuerden, no vean a las personas por lo... No juzguen a las personas por lo que dicen, sino por lo que hacen, por favor.
12: Muy bien. Evito problemas y al mal.

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1: Muy bien, señores, feliz jueves. Les saludo a su maestro, el maestro Doggy. ¿De qué garbanzo?
2: Oiga, oiga, maestro. Ahora sí, oiga, ¿por qué no mejor se tira en el suelo y ahí se me queda? Porque ahora sí tengo cosas que va a quedar tendido como si fuera bandido.
1: Ahora sí.
2: Ahora sí le tengo cosas que...
1: O sea que antes no, ¿verdad? No,
2: bueno, también.
1: No, pero es otra ahora caída. Sí, muy bien.
2: Otra vez.
1: Ya te gané.
2: Escuche lo
1: sin
2: que tengo.
1: Empezar.
2: Va a quedar ahí torcido y revolcándose como gusano en sal.
1: Al garbanzo le he dicho, ¿sabes qué? Dime cosas de repente al aire para ver si así me agarras algo que yo sienta aquí adrenalina, ¿no? Porque ya ves la gente, los brodis que me llaman, según vienen bien preparados y salen bateados. A ver, garbanzo, a ver, ¿con qué me vas a sorprender?
2: Escucha esto.
3: Las mujeres solo pueden hacer 5 milagros. Pueden dar a luz sin electricidad.
2: Uno, ¿qué hubo? ¿Eh? A ver que los hombres hagan eso.
1: Dar a luz sin electricidad.
2: Claro.
1: Okay.
2: Vamos, uno sé. Patine los meros gengues, órale, para que se aliviane.
3: Pueden dar leche sin comer pasto.
2: ¿Qué hubo? ¿Eh? ¿Qué hubo?
1: Pueden dar leche sin comer pasto.
2: Zapán, para que se calme.
1: Pueden dar leche. Ok.
4: Para una hora me preparo.
3: Se pueden mojar sin tocar el agua.
2: Ándele. ¿Eh? Como si fuera.
1: Se pueden mojar sin tocar el agua.
2: ¿Eh? Número 3. ¿Qué ole? ¿Eh? Ya quedes ahí tiradito, revuélquese. ¿Cómo?
3: Pueden sangrar sin lastimarse.
2: ¡Ah! Se mantienen vivas y vivarachas. ¿Eh?
1: Pueden sangrar sin lastimarse.
2: Revuélquese como Neymar. De aquí hasta su casa. ¡Órale!
1: Tantas vueltas voy a dar.
3: Y lo mejor de todo es que levantan cosas sin tocarlas.
2: Ahí está. ¡Mujeres! Se quedó usted muerto, está sin cabeza, quedó ya.
1: A ver, ¿analizaste antes de ponerme esto o no?
2: Yo lo único que sé es que le di con todo, es lo único que sé.
1: A ver, vamos. Ahora, sí. Es que tú estás, brody, ante alguien que...
2: No le busques.
1: Mientras tú te reías, yo pensaba, a ver...
3: No le Las busque. Mujeres solo pueden hacer 5 milagros.
1: O sea, ella solamente esto, ¿ok? A ver.
3: Pueden dar a luz sin electricidad.
2: ¿Qué hubo?
1: Dar a luz sin electricidad.
2: A ver, que los hombres les hagan eso. No puede.
1: Dar a luz sin electricidad. ¿Por qué no pueden dar a luz sin el semen del hombre, o sí?
2: Sin electricidad, aquí es el punto. No empiece a buscarle.
1: A ver, ¿cuál es el otro?
3: Pueden dar leche sin comer pasto.
1: Pueden dar leche sin comer. Es que tú de garbanzo no sabes, pero pues. Para glaciarte la cara, brody.
2: Chale, maestro. Pero...
1: Para glaciarte.
2: ¿Por qué
3: se pueden mojar sin tocar el agua?
1: Claro. ¿Nunca has estado con una mujer y ya tienes ganas y tus chones tienen ahí?
2: No, nunca.
1: Bueno, exacto.
3: Pueden sangrar sin lastimarse.
2: A ver, ahí que le va a buscar.
1: Nunca has tenido. Coito con una mujer que está en sus días, ¿verdad?
2: No.
1: Entonces.
3: Pueden sangrar sin lastimarse.
1: ¿Y el último, cuál es?
3: Y lo mejor de todo es que levantan cosas sin tocarlas.
1: O sea, mira, Ricky Martin ve a otro hombre y se levanta, ¿qué? O sea, también los hombres hacen eso. Señores, gracias, regresamos. Soy el maestro Doggy.
2: Pues cuando le busque así, cuando. Pues voy a buscar otra cosa.
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6: Son las 5:49. 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

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Son las 6:01. 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